0: Y hoy más que nunca necesitamos una oración por Colombia. Esta mañana nos levantamos con la información de que en punto de las 7:34 nuestra tierra se movió con fuerza. Y es por eso que saludamos a todo el sistema Tropicana a nivel nacional. Nos unimos, encendemos una vela, encendemos una luz por Colombia y por estos territorios golpeados por la fuerza de la naturaleza. Yo soy Ricardo Ramírez, el RIR, y hoy tenemos que entregarle este sufrimiento y todo lo que estamos padeciendo en este momento a nuestro Dios, a nuestro Padre Celestial. Él es el único que puede tener el control de todas las cosas que nos suceden, de todas las cosas que nos pasan. Y es por eso que hoy, ¿qué tal si le expresamos lo que sentimos? Y le decimos: Señor Dios Todopoderoso, Creador del cielo y de la tierra, aquí estamos. En esta mañana la tierra ha temblado con tanta violencia bajo nuestros pies. Venimos ante ti con corazones conmovidos, pero firmes en la fe. Reconocemos el temor natural que nos ha dejado este sismo de 7.4, Dios, el crujir de las estructuras y la incertidumbre, Padre Dios, de las réplicas. Entregamos en tus manos el pánico de las evacuaciones, la interrupción de las comunicaciones y el dolor de los primeros reportes de daños. Tú eres el Dios que domina todo. Tú eres el Dios que se mueve a nuestro favor. Y yo sé, Dios, que hoy tú tienes planes de bienestar para cada uno de nosotros. Hoy creemos que por medio de tu Espíritu Santo tú le estás dando calma y consuelo a cada una de las personas que tal vez han perdido familiares, amigos, cercanos. Y hoy creemos que tú eres nuestro amparo y nuestra fortaleza, nuestro pronto auxilio en los momentos de tribulación. Que cuando la tierra se mueve con fuerza, tú eres el Dios que nos puede ayudar y puede calmar nuestras tormentas, nuestras ansiedades y nuestros dolores. Hoy pido especialmente por la gente de San José de Palmar, Señor, que fue el lugar del epicentro en el Chocó, para que por favor tú les des consuelo, les traigas tranquilidad y que puedan ir los socorristas, todo este cuerpo de bomberos y las personas que quieran ayudar para darles calma y tranquilidad en estos momentos, Dios. Tú eres un Dios todopoderoso, tú eres el Dios que nos ha dado tantas bendiciones tan enormes y hoy yo creo que te moverás en favor de cada uno de los niños, niñas que tal vez han perdido familiares, sus padres, sus amigos, los que lloran desconsolados, los que tal vez todavía siguen buscando a sus familiares. Hoy te pido, Padre Celestial, por las personas en Armenia, en Pereira, en Manizales, Dios. Tú sabes cómo se ha movido la tierra allí, solamente tú sabes el sufrimiento, las edificaciones colapsadas, esas casas que se han derrumbado, Señor. Y esas personas que aún siguen buscando sus familiares, que no tienen comunicación, porque en el momento de la crisis, en el momento donde se movió la naturaleza, las telecomunicaciones colapsaron y mucha gente perdió esa llamada. Y tal vez, ¿dónde estaban sus amigos y sus familiares? Es por eso que hoy te pedimos, Señor, que puedas traer todo a la normalidad en medio de este caos que estamos viviendo. Por el eje cafetero pedimos, rogamos, imploramos. Sin embargo, hoy también te pido por Cali, te pido por la gente en el Valle del Cauca, te pido por todos los que han sido afectados. En gran parte del territorio nacional vivimos y sentimos este dolor. En punto de las 7:34, muchas vidas de nosotros y muchos planes cambiaron porque tal vez íbamos hacia nuestro lugar de trabajo, tal vez nos estábamos alistando y todo era normal. Sin embargo, hoy todo se nos removió. Pero creemos, Padre Celestial, que en medio de todo tú nos vas a ayudar, porque antes nos has sacado de crisis y de fuertes dolores de cabeza, de momentos traumáticos. Y así mismo va a pasar en este día. No vamos a olvidar esta fecha, este 10 de agosto. Pero creemos que de en medio de las cenizas vamos a resurgir, porque Colombia es una tierra resiliente, fuerte, que ha sido capaz de todo y será capaz de salir adelante. Pero sobre todo, Padre Dios, con tu fuerza, con tu poder y con tu misericordia. Y perdónanos, Dios, si hemos cometido errores. Y perdónanos, Dios, si tal vez por causa de nosotros hoy tenemos estas situaciones tan difíciles que hemos vivido. Hoy creemos, Padre Celestial, que tú eres el Dios que perdona nuestros pecados y sana nuestra tierra. Porque tú dices en tu palabra, en 2 de Crónicas 7:14, si mi pueblo se humilla y busca mi rostro y se convierte de sus malos caminos, entonces yo oiré desde los cielos, perdonaré sus pecados y sanaré su tierra. Gracias, Dios, por escucharnos, por perdonarnos y por ayudarnos a salir adelante. Hemos encendido una vela, 5 minutos de oración por Colombia, creyendo que esta oración ha sido fuerte y ha llegado a lo profundo de tu corazón y nos ayudarás. Y podemos decir en el nombre de Jesús, amén, amén y amén. Tropicana y toda Colombia, que Dios te bendiga.
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1: Resumen de noticias nacional y local aquí en Cómo Atardeció Cúcuta. 7 de la noche, 19 minutos. Presidente Abelardo Laestrella oficializó el nombramiento de Sandra Suárez como directora del DPS. 7:20 minutos ya. Tropicana. Estados Unidos ofrece apoyo a Colombia tras terremoto de magnitud de 7.4. Abro comillas, listos para ayudar. Tropicana. Arnaud François Pernet sería el director de la aeronáutica civil del gobierno de Laestrella. Tropicana. 7:20 minutos. Avianca y Latam fijaron techos tarifarios ante la emergencia por el terremoto de Colombia. Tropicana. Suspendió los partidos de Santa Fe contra River Plate y Tolima contra Independiente Santa Fe por el terremoto. 7:20. 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Estas y más noticias serán ampliadas mañana a las 5 de la mañana en Cómo Amaneció Cúcuta. 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

0: Ilegales con la fiesta caliente, son las 7:32 minutos. 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Ya en minutos estaremos con el programa más escuchado en toda Colombia, A Que No Me Duermo, edición especial. No te lo puedes perder a las 8 en punto. 7:32, viene Xavi, viene música del binomio. 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

0: Recordando los inquietos primeros inicios de Nelson Velázquez, te quiero como eres. 7:51 de la noche, yo escucho, veo y comparto Tropicana, la más bacana, bacanísima, 89.7. 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La cita es mañana a las 5 de la mañana con todas las noticias. Todo lo que ha sucedido con ese terremoto tan grande aquí en nuestro país. ¿Cómo amaneció Cúcuta a las 5 de la mañana? Y ya, en instante, minutos, tan solo minutos, estaremos también con el programa más escuchado de las noches en Colombia. A que no me duermo, edición especial. 7:52 de la noche.
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1: 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En Tropicana son las
2: 7:56.
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0: Colombia, muy buenas noches, bienvenidos a Que No Me Duermo. Hoy un programa especial, un programa donde vamos a estar hablando con nuestra gente en Colombia desde bien temprano aquí en Tropicana, todas las ciudades, 17 ciudades conectadas. Hemos estado interactuando con nuestros compañeros en la ciudad de Cali, en la ciudad de Pereira, donde también desde tempranas horas del día de hoy hemos hablado con los diferentes directores y bueno, solidaridad con todos ustedes, poniendo este duro momento en manos de Papito Dios, que sea Él quien nos guíe, que sea Él quien nos ayude a salir adelante. Y sabemos que somos un país resiliente, somos un país de berracos, somos un país que a lo largo de nuestra historia, como dicen por ahí, en la esquina, en el argot popular, nos ha tocado bailar con la más fea. Y en esta oportunidad sabemos que vamos a hacernos fuertes, sabemos que con la ayuda del Eterno y Soberano, la energía suprema, vamos a salir vencedores, airosos. Y bueno, también dándole gracias a Papito Dios, porque hace, no sé, unas dos horas hemos visto en la ciudad de Armenia un milagro espectacular. Una mami estaba bajo los escombros con su criatura, con su bebé de 6 meses. Ambos, pues con golpes, por supuesto que sí, pero con vida, que es lo más importante. Eso nos recuerda que Papito Dios no nos abandona y no podemos desfallecer, no podemos caernos, no podemos bajar los brazos en este momento. Por el contrario, vamos a estar fuertes, vamos a estar, por supuesto, con la fe intacta. Y en este momento, a Que No Me Duermo, Tropicana va a ser la conexión, va a ser el vehículo para que todos ustedes, de pronto, si no saben algo de algún familiar, quieren saber de su gente, quieren saber de sus familias, también sabemos que las comunicaciones, las conexiones a internet están debilitadas, son nulas en algunos lugares, sectores, en algunas regiones de nuestro país, por supuesto, por este terremoto. Sabemos que Tropicana es la emisora que de pronto llegó el momento de hacer conexión con ese ser, con esa persona con la cual no tienes de pronto algún tipo de conexión debido a este terremoto. Y por supuesto, también sabemos y reiteramos que la conexión a internet ha estado inestable. Así que conectamos también a Karina Uribe desde Medellín. Cari, que en Medellín tiene un sitio donde los oyentes de Tropicana van a tener la oportunidad de llevar sus ayudas. Así que, Cari, bienvenida, buenas noches. Y
1: hola,
0: bueno, con toda la fuerza a acompañar a nuestra gente en el día de hoy.
1: ¿Me escuchas ahí?
0: Sí, claro,
1: primero,
0: perfecto.
1: Pues no tan buenas, hoy se les dice desnoches. Un saludo para las personas que nos escuchan a nivel nacional e internacional que hoy se conectan con Tropicana Colombia. Estamos, la verdad, muy consternados con lo que está sucediendo. Entonces, en Colombia a veces suceden cosas que se nos salen de las manos, pero bueno, aquí estamos como la emisora diferente que ayuda a los peluditos y a la gente para darnos una mano, para ayudarnos, para que ustedes puedan lograr intentar comunicarse con sus familiares, para poder ayudar a los que más nos están necesitando. Y hoy somos A Que No Me Duermo Solidario, o sea que bienvenidos, un programa más diferente, sí, diferente, porque hoy queremos brindarle todo este programa a esta gente que tanto lo necesita, y queremos que se conecten desde ya entonces con nosotros, sea vía TikTok, sea por la línea telefónica de Tropicana, de el WhatsApp. Aquí estamos muy conectados, caballito.
0: Bueno, y en este momento vamos de una a habilitar nuestra conexión, que es el 310-206-3302. 310-206-3302. Si de pronto usted quiere enviar una nota de voz, si de pronto quiere enviar un SOS, el 310-206-3302 está habilitado. Y también tenemos la línea fija, el 601-348-7601. 601-348-7601. De pronto, si deseas saber, quieres noticias de esa persona, de algún familiar, de algún ser querido, llegó el momento. Y aquí en Tropicana, por supuesto, están los micrófonos abiertos para todos ustedes. Cari, por acá me dicen lo siguiente: desaparecida doña Dora Inestrosa Calvo, la señora Dora Inestrosa Calvo, residente del barrio Cuba Pereira, es reportada como desaparecida el día de hoy, y cualquier información que pueda ser crucial para encontrarla, pueden comunicarse a estos números: 313-745-8135, 313-745-8135. La señora Dora Inestrosa Calvo, residente del barrio Cuba Pereira.
1: Tenemos una cantidad de lista de personas para poderles hacer entonces la lectura de su respectivo nombre, el teléfono donde se puedan comunicar. Si ustedes tienen igualmente todos estos datos, nos los pueden enviar a Tropicana, que los vamos a estar leyendo. Entre afectados de los artistas, he visto que han compartido en redes sociales Johnny Rivera, cómo estaba entonces su finca después de este terremoto. Julián Daza también fue otro de los artistas que salió de su vivienda, salió de su casa, y han sido muchos los que nos han reportado en redes sociales. Cali tiene, por ejemplo, una cuadra, un sector muy reconocido que fue uno de los afectados también. Gracias a las personas que nos han intentado enviar sus imágenes, los videos, que quieren de una u otra manera ayudar. Si tienen entonces su reporte, déjelo ahí, vamos a estar leyendo obviamente nombres de personas que ustedes estén buscando hoy de la mano de los oyentes.
0: Bueno, en este momento vamos a empezar a colocar audios de los artistas que se solidarizan con las personas que lo han perdido todo, y con nuestra gente que también ha perdido no solamente sus viviendas, sino que también han perdido a sus seres queridos. Así que Caballito, aquí está Silvestre Dangón. Dime, Cari.
1: Se conecta por acá a través del TikTok en Tropicana Colombia. Rochi dice: estoy buscando a mi tío, se llama Juan Carlos Rodríguez Calderón, está en la zona vereda Montezuma de Alcalá, soy Pilar, lo estoy buscando al señor Juan Carlos Rodríguez Calderón. Rochi, si nos puede dejar el número de teléfono también, le agradecemos un montón.
0: Bueno, aquí está Silvestre Dangón, por supuesto, enviando su mensaje de apoyo a toda Colombia. Los artistas también hacen parte de Tropicana.
2: Familia querida, Colombia hermosa de mi vida, colombianos, paso por aquí muy dolido, muy triste, muy pensativo, analizando todos estos hechos con los que pasaron el día de hoy. Nada, mucha fuerza. Son momentos de donde hay que guardar la calma, donde hay que estar muy atento, prestar mucha atención con todo lo que está pasando, a las familias, a todos esos familiares que hoy en día están pasando por este momento difícil, turbio, confuso, que tengan mucha fortaleza. Mucha fortaleza. Ojalá que se activen desde ya un plan de mucha comunicación, de canalización, para poder ayudar desde cualquier punto donde nos encontremos, para poder ayudar, y todos los mecanismos de ayuda pues se hagan efectivos. De donde estoy, así como donde tú estás, está atento, está pendiente para que cuando nos llegue ese momento de poder activar estas ayudas y que se hagan de la mejor manera. Mucha fortaleza, mucha fuerza, mucha aceptación en este momento. Pedirle mucho a Dios y aceptar. Colombia es un país que se levanta, un país que ha demostrado que tiene una capacidad de lucha constante, y esto que sea un motivo más para decir: aquí estamos, unidos como siempre. Te amo, Colombia, y expectante a todo lo que vaya a pasar.
0: Bueno, las palabras de Silvestre Dangón. Sí, y también, por supuesto, necesitamos a nuestros oyentes, a todos ustedes, a nuestra gente en Colombia, que deseen de pronto enviar un mensaje de aliento. Mi gente hermosa, llegó el momento de enviar ese espaldarazo, llegó el momento de enviar esa palabra que nos dé fortaleza, que nos dé un motivo para sobrevivir. Llegó el momento, Colombia, de unirnos con Tropicana para tratar de ayudar, para tratar con una palabra, con una voz de aliento, de sacar adelante estos momentos de angustia que viven nuestros hermanos. Así que, Caballito, comenzamos a recibir oyentes. Dime, Karen.
1: El día viernes vamos a salir con la móvil de Tropicana para Pereira. Estos días vamos a estar recolectando acá en la sede de Medellín, vamos a estar recolectando todos los que sean alimentos perecederos, insumos, ropa en buen estado, vamos a estar llevando cosas de aseo, todo esto entonces para podernos dirigir a Pereira directamente. Les voy a dar la dirección: carrera 35, número 15B143, edificio 35 Palms, Caracol Radio Medellín, carrera 35, número 15B143, acá los vamos a estar esperando. Todos estos días vamos a estar entonces recibiendo esas ayudas para que ustedes desde ya se conecten con nosotros. Y también pues la idea es ayudar. Una mano amiga hoy, Tropicana, estamos solidarizándonos con las personas. ¿Qué dicen los oyentes, caballito?
0: Bueno, sigue la gente enviando su nota de voz al 310-206-3302. A los que van llegando a nuestra sintonía los ponemos en contexto. Si usted quiere saber de algún familiar en cualquier parte del mundo, donde esté, si usted quiere saber de algún familiar, lo puede hacer aquí en Tropicana. Nuestras líneas están habilitadas. Tenemos el Tropi WhatsApp. En cualquier parte del mundo solamente tenemos este Tropi WhatsApp. 310-206-3302. Y tenemos esta línea que es un número fijo aquí en la ciudad de Bogotá. Deben colocar, anteponer el 601, que es el indicativo, 601-348-7601. 601-348-7601. Hola, Tropicana, muy buenas noches.
3: Tropicana, buenas noches, bendiciones.
0: Amén.
3: Extiendo mis oraciones y la mano de solidaridad para todas estas personas que están sufriendo en estos momentos. Y les digo en este momento, ánimo, ánimo, que Dios existe. Y esto es una prueba para poder seguir adelante, para no decaer, para saber de qué estamos hechos. Primordialmente dándole gracias a Dios por todo. Por todo, absolutamente por todo. Y bendiciones. Y adelante, ánimo, que Dios está con nosotros.
0: Bueno, ahí están nuestros oyentes. Más notas de voz al 310-206-3302. Que dice nuestra gente en Colombia. Repetimos, si usted quiere saber de algún familiar, usted quiere saber de alguna persona que esté en Cali, que esté en Armenia, que esté en Pereira, que esté en Manizales, que esté en el Chocó, lo puede hacer aquí en Tropicana. 310-206-3302 y 601-348-7601. Somos el vehículo conector de la gente. Tropicana, buenas noches.
4: Pedrito Pulgarín.
1: Buenas noches.
4: RR, un cordial saludo a toda la mesa de Tropicana. Dándole gracias a Dios, pues, que hay gente buena y que colabora y que ayuda en estos momentos tan difíciles. Pero también hay un fuerte llamado a las alcaldías, a las curadurías, porque ellos ponen mucho problema para uno construir.
0: Ah, no, pero esto es para por la mañana. Ahí estaba haciendo una denuncia este oyente. En este momento, ¿qué dice nuestra gente, Cari?
1: Hay algo importante por acá. Hay personas que se están aprovechando del terremoto, de la situación, entonces queremos que no caigan en esto. Están enviando mensajes de texto a las personas, al teléfono, a cualquier número de teléfono, y les dicen: nuevo temblor en Antioquia, Servicio Geológico informa. Envían a través de ese mensaje de texto un link, y a través de ese link pueden acceder a sus cuentas de banco, pueden acceder a su información personal. Entonces, para que no caigan, todo el tema informativo va directamente desde las gobernaciones, desde las alcaldías, para que ustedes no caigan en esos mensajes de texto que le llevan a través de teléfonos diciendo que son de Servicio Geológico, que es que compartieron que viene algo diferente. Entonces, no se dejen. Hay personas que se están aprovechando de la situación para beneficiarse.
0: Y otra cosa también muy importante, y es que en este momento debemos estar todos unidos. Hemos visto muchas personas en redes sociales tomando por el pelo, haciendo algún tipo de broma, esos creadores de contenido, y también muchas personas que en esto buscan la forma de hacer política. No, en este momento nuestros hermanos, nuestra gente aquí en Colombia no necesita de esos chistes, no necesita de divisiones, por el contrario, necesita una mano amiga, necesita de nuestro apoyo. Por eso, una vez más, que ojalá se solidaricen de verdad, verdad, y se concienticen que no es un momento para estar haciendo bromas ni nada por el estilo. El país está de duelo, está de luto. Regálame un segundito, Cari, y sí, ya enseguimos contigo.
5: Muchas bendiciones. Comento que mi celular está dañado. Ayer no le dio la gana de cargar. Me di cuenta a las 5 de la mañana que no me había cargado. lo puse a cargar a las 7:30, mi bebé me puso a levantarme, y cuando escuché en Tropicana, acá de Barranquilla, Despierta Barranquilla, me puse a escuchar la noticia. En ese momento prendo el teléfono, veo muchos mensajes y contesta esa vaina, el papá de mi hijo. Comento, el papá de mi hijo fue un mal padre, ha sido un mal padre conmigo, fue una mala persona conmigo. No sé por qué en el momento de las 8:00 empezó a llamarme. Verifico, a ver, veo que escucho por Tropicana pues la noticia del terremoto o sismo en diferentes lugares de Colombia. Y me preocupé, yo dije, ahorita reviso para ver si la noticia es vera, si es verdadera, y efectivamente si es verdad. Quiero que escuchen y pedirle mucho a Dios que dé mucha fortaleza a aquellas personas que lo perdieron todo en la parte económica, el doble fortaleza a aquellas personas que han perdido un ser querido, que Dios los ampare bajo sus alas de amor, que Dios tenga misericordia de todo el pueblo de Colombia, que Dios consuele sus corazones, lo material se recupera, lastimosamente la vida no, pero ánimo, no he pasado por eso, pero he pasado por otros momentos difíciles y sé que Dios en medio de la prueba nos puede sostener. Muchas bendiciones, mucha fortaleza, que Dios abra puertas de bendiciones para estas personas, que Dios le provea lo que necesita, y aquellas que lo perdieron, que Dios le dé mucho consuelo en sus corazones, y pues que Dios abra puertas. No puedo decir nada, no tengo con qué ayudarlo, porque tengo una situación muy difícil, pero oro mucho por Colombia.
0: Gracias, gracias, gracias. Un abrazo. ¿Qué ibas a decir, Karim?
1: No, que hay un hombre conocido como el Topo Mayor, Héctor Méndez, es de México y compartió unas palabras para que todos tengamos como un nivel de supervivencia durante un terremoto. Ese señor tiene muchísima experiencia, quería que escucharan las palabras de él, porque también estamos en un espacio de preocupación. Yo sé que hoy más de uno no va a dormir con tranquilidad porque todas estas horas son cruciales para réplicas, pueden pasar más cosas. Entonces, queriendo Dios que no, este personaje, el Topo Mayor de México, nos da estas recomendaciones y quiero que las escuchen en Tropicana.
6: Por acá. Tercer piso para abajo. Si están en los pisos superiores, por favor váyanse a la azotea. Si tienen oportunidad de estar en la azotea, porque cuando los edificios caen, la azotea, aunque quede muy maltratada, ustedes quedarían arriba golpeados, pero vivos, acostados boca abajo en esa posición. Sí, porque si el edificio cae, no ruedan. Si están boca arriba, el brazo es flexible y ruedan y caen, y se pueden caer de mucha altura o les puede caer el edificio encima. Boca abajo, posición de estrella de mar en la azotea. Y cuando estén en los pisos intermedios, buscando espacios donde calculen que puede quedar el triángulo de la vida, o como le llamamos también, los espacios vitales. Recuerden, sálganse rápido del tercer piso para abajo.
1: Sí. Ahí está entonces la información.
0: Es correcto. Bueno, Gary, son las 8 de la noche, 25 minutos. Y escuchen esto porque es muy importante. Las personas que se quieran sumar a esta ayuda por nuestros hermanos, los que quieran poner su granito de arena, llegó el momento de hacerlo. Primero, Gary, vamos con tu información. La gente de Medellín puede hacer su donación, ¿dónde, Cari?
1: Fácil, fácil. Acá en Medellín, bueno, o cercanos, o también pueden aliarse con supermercados o con varias personas para que envíen esas ayudas a la sede de Tropicana en Medellín, carrera 35, número 15B143, edificio 35 Palms, para que puedan llegar. Este viernes sale la móvil de Tropicana, el camión de Tropicana para Pereira con ayudas. Adicional, a través del TikTok de Tropicana, me dicen por acá, muchachos, estamos en el Coliseo Menor, necesitamos alimentos y agua, lo más importante, no tenemos que comer. Un abrazo, saludos entonces para la gente de Cali y a todas las familias que se encuentran en Pereira, Manizales, Armenia, Chocó y todas las ciudades afectadas.
0: 8 de la noche, 26, es Tropicana, la emisora diferente, hoy más que nunca con nuestra gente. Recuerden que su emisora aliada, la emisora que hoy le abre los micrófonos a todos ustedes, si necesitan saber de algún familiar en Cali, en Armenia, en Pereira, si necesitan saber de algún familiar, de alguna persona cercana a ustedes, lo pueden hacer aquí en Tropicana enviando su nota de voz al 310-206-3302 o llamarnos al 601-348-7601.
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0: Bueno, ya lo saben, ahí tienen pues la información para que tengan ustedes la oportunidad de ayudar, de donar también en el Banco de Alimentos de Bogotá. Bueno, Cari, también importante a los que van llegando a la sintonía que estamos recibiendo sus mensajes y vamos a escucharlos a todos. Llegó el momento de ser solidario, llegó el momento de decirle a nuestra gente que no están solos y, por supuesto, de hacernos sentir como país. Somos unas personas con un corazón gigante y en la adversidad sale a flote ese gran corazón y esos nobles sentimientos que tiene nuestra gente en este hermoso país que hoy, una vez más, nos sacude este movimiento telúrico, nos sacude este movimiento que, entre otras cosas, dicen que ha sido uno de los más fuertes de este siglo. Entonces, sí, entonces ha sido uno de los más fuertes. Y bueno, hoy nos despertamos de esta forma, pero sabemos que vamos a salir adelante. Hola, Tropicana, muy buenas noches.
8: Tropicana, buenas noches, bendiciones. Hola. Extiendo mis oraciones y la mano de solidaridad para todas estas personas que están sufriendo en estos momentos. Y les digo en este momento, ánimo, ánimo, que Dios existe. Y esto es una prueba para poder seguir adelante, para no decaer, para saber de qué estamos hechos. Primordialmente dándole gracias a Dios por todo, absolutamente por todo. Y bendiciones y adelante, ánimo, que Dios está con nosotros.
0: Me dice por acá una información y es la siguiente. Ante las dudas sobre la medida de toque de queda, aquí les contamos cuáles son las excepciones y quiénes podrán circular durante su vigencia. Están exceptuados la Fuerza Pública, Ministerio Público y Fiscalía General de la Nación, Defensa Civil, Cruz Roja y Organismos de Socorro, personal sanitario, ambulancias y vehículos de atención prehospitalaria, la vigilancia privada, periodistas y personal de medios de comunicación, servidores públicos y contratistas de entidades del Distrito de Cali y del Departamento del Valle del Cauca que deban desplazarse o permanecer en el espacio público en cumplimiento de sus funciones. Personas que laboren o desarrollen actividades productivas o comerciales en municipios vecinos. Trabajadores por turno de empresas que adelanten sus procesos productivos. Personas que requieren atención de salud. Personas involucradas en labores de rescate. Personal operativo y administrativo del aeropuerto Alfonso Bonilla Aragón. Viajeros, pilotos y tripulantes que tengan vuelos programados durante el toque de queda o en horas aproximadas a este. Personal operativo y administrativo de la Terminal de Transportes Intermunicipal. Viajeros y conductores que tengan viajes intermunicipales programados durante el toque de queda o en horas aproximadas, previa verificación mediante los medios establecidos. Si usted se encuentra dentro de alguna de estas excepciones, deberá acreditar su condición cuando sea requerido por las autoridades. Más noticias de vos, Cari, y vamos contigo a ver qué dice nuestra gente en YouTube, okay, qué dice la gente perfecto. En nuestro TikTok, arroba Tropicana Colombia.
9: 487601.
10: Buenas noches, Tropicana.
9: Ante el punto ocurrido, el Banco de Alimentos de Bogotá activa su campaña de emergencia para apoyar a las...
0: Mi amigo, no te escuchamos muy bien. No se escucha muy bien.
1: Caballito, tengo por acá la lista de cosas, o bueno, algunas cosas de las que se pueden donar para... que usted no se complique pensando en qué envío o qué no envío. Listo. Entonces, ¿qué se puede donar? Alimentos no perecederos, como atún y enlatados en general, arroz.

0: azúcar, sal, café. También fórmulas lácteas para bebés y compotas. Adicional, barras de cereal o frutos secos. También, si usted va a donar como elementos de higiene, ¿qué puede donar? Jabón de baño y jabón de manos, papel higiénico y pañuelos. Pueden también donar cepillos de dientes y crema dental, champú y acondicionador y toallas higiénicas, pañales para bebés y adultos. ¿Qué no donar para que evite donar? Juguetes rotos, alimentos vencidos, porque puede que muchas personas no revisen, y alimentos vencidos, ropa en mal estado, líquidos abiertos y recipientes de un solo uso, como lo es el licopor. Eso no enviar.
1: Ok, listo, Cari. Ahí en el Tropi WhatsApp te envié una información importante de parte de Nico. Entonces, ahí la verificas, por favor. Y vamos con notica de voz al 310-206-3302.
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1: Hombre, conmigo. David, muchísimas gracias. David, bueno, como ya dices que está disponible, si de pronto alguien necesita también, por supuesto, de tus servicios, de tu movilidad, me dejas por acá, si eres tan amable, la autorización para poder decir tu número, si es posible. Ojo, solamente si necesitan, por favor, entonces, hacer alguna diligencia urgente. Tropicana, muy buenas.
3: Buenas noches, Tropicana. Bendiciones. Hola. Bendiciones a ustedes, la mesa de trabajo, por su apoyo, y a todos los oyentes, en especial a esas personas que han perdido todo. Quiero decirles que algunas veces Dios nos quita, pero llegarán cosas mejores. Ya verán que poco a poco saldrán adelante, y si es una pérdida familiar o algo, mis máximas condolencias. Y pues, Tropicana, yo creo que el país hoy en día deberíamos de prestarle atención al anillo de fuego que tenemos sobre nuestro país. Las placas tectónicas de todo el planeta Tierra se están moviendo, y ya aquí se están haciendo saber cómo son de fuerte. Entonces, invito a las personas encargadas de ese tema y que investiguen, y que un futuro ya nos prevenga de otra tragedia como esta.
1: Ok, Cari, en cualquier momento, ¿tienes algo por decir? Porque tengo al alcalde de Cali sus primeras, al alcalde de Pereira, sus primeras impresiones.
0: También.
1: Ah, ok, listo. Entonces, dale, con el alcalde de Pereira, que el hombre no pudo contener las lágrimas. Entonces,
0: sí, señor, acá está, ya te lo voy a poner entonces para que lo escuchen.
4: Ya cerca de 55 personas fallecidas. Algunos centros hospitalarios han colapsado, dada su demanda. Tenemos 18 edificaciones que han sido reportadas como colapsadas completamente. 60 edificaciones que de manera parcial se han visto afectadas. Hemos tomado varias decisiones. Una de ellas es pedirle a los pereiranos que nos circulen en vehículos desde hoy a las 4 de la tarde hasta mañana a las 5 de la mañana, carros, porque necesitamos que los organismos de socorro puedan transitar sin dificultades.
1: Doloroso.
4: Las motos sí pueden transitar. Desde hoy a las 6 de la tarde hemos decretado toque de queda hasta las 5 de la mañana para proteger el comercio de la ciudad. Este toque de queda será en el centro de la ciudad de Pereira, en la Comuna Universidad y en el subcentro Cuba. Esto, entre otras decisiones. Las clases quedan suspendidas hasta nueva orden, porque tenemos muchas estructuras de instalaciones educativas comprometidas. En los próximos minutos estaremos indicando dónde pueden llegar las personas que han quedado en la calle producto de las del sufrimiento, de la

0: infraestructura de sus viviendas para que puedan pernoctar esta noche.
1: Albergues.
0: Los albergues, se les va a dar la respectiva atención humanitaria. Hemos declarado la calamidad y la urgencia manifiesta para contratar todos los servicios y bienes que necesitemos para esa atención humanitaria. Sí, necesitamos el apoyo del gobierno nacional. Es una tragedia difícil para los pericanos.
1: Alcalde.
2: Bueno, hasta ahí, Cari. Seguidamente voy a colocar dos noticas de voz y también voy a leer algo que me acaba de llegar. Y me dice, gracias Tropicana, porque por medio de ustedes envié un mensaje. No sabía nada de mi familia que viven en la 12ª Vía Pereira, en Alcalá, sí, en el condominio campestre Llano Verde. No nos habíamos podido comunicar, pero gracias a Dios ya nos comunicamos con ellos y están bien. Solamente pérdidas materiales y gracias a Dios, no hubo, por supuesto, más que lamentar, solamente pérdidas materiales. Notica de voz al 310-206-3302. Llegó el momento de solidarizarnos, llegó el momento de que nuestros oyentes envíen su nota de voz, de que envíen esa palabra de aliento, de que envíen ese pasaje bíblico, porque entre nosotros nos vamos a levantar y nos vamos a salir adelante como siempre hacemos, y esto, por supuesto, no nos va a acabar. Nos va a poner más fuerte porque somos un país resiliente. Hola, Tropicana, 837.
3: Hola, caballito. Buenas noches. Cariñita, muy buenas noches. Bendiciones para ti y para todos los oyentes de Tropicana. Bueno, nos mueve, caballito. Lamentable lo que acaba de suceder hoy en nuestro amado país, Colombia. Nos mueve, uno queda así sin palabras porque ahí es donde uno se da cuenta que la vida le cambia a uno de un momento a otro, ni siquiera en minutos o horas, sino en segundos, como un movimiento de esto puede acabar con tus sueños, con tu trabajo, con todos los frutos que de pronto has trabajado toda tu vida. Pero bueno, o sea, hay que darle gracias a Dios que lo más importante es la vida, ¿verdad? Y caballito, no, también muy triste de ver cómo las personas cogen como esta tragedia burla, cómo lo vuelven política, peleando que este tuvo la culpa, que el otro tuvo la culpa. O sea, hey, esto es un castigo de Dios, porque en Colombia hay mucha maldad, hay mucha fechoría, hay mucha aberración, mucho cacho, hay mucha vaina. Entonces no es posible que la gente esté cogiendo esto a la burla. Prácticamente están burlándose pues de un castigo de Dios, y como dice la Biblia, caballito, vendrán cosas peores, lamentablemente. Ya, y caballito, que les puedo decir a las personas que ayuden lo que puedan en oraciones, si pueden para una librita de arroz, pero La mayor fuerza y el mejor consejo que yo les puedo dar a las personas es que se configuren, porque es que lamentablemente este no va a ser el único suceso que verán o que vamos a ver.
2: No, esperemos que
3: vendrán cosas peores,
2: que no.
3: Caballito.
2: Hay que arrodillarnos.
3: Ya empezó, caballito.
2: Con papito
3: que
2: Dios.
3: Se reían, ¿no? Que el fin del mundo ya viene, que se reían de los aleluya o de las personas que profetizan la Biblia o hablan de la palabra de Dios. Ya no lo vienen diciendo hace mucho tiempo, ya. Y bueno, lamentablemente nos tocó vivir en ese tiempo. Y bueno, caballito, solo les pido a los colombianos, a todas las personas que tengan empatía, que no estén politizando esta tragedia, que no anden peleando por política, que no anden peleando que este hizo, que este no hizo, que por culpa de este, que por nada, hombre. Eso es lo que trae es fastidio a la vida de uno, a la vida de las personas. Ya aparecen unos mamertos.
2: Ok, un abrazo, papá. Bueno, y esperemos que papito Dios, esperemos que el Dios Todopoderoso nos arrope, nos abrigue, que ponga ángeles guardianes a nuestro alrededor para que nada de esto ocurra. Solamente es Él quien tiene la última palabra y la decisión. Tropicana.
4: Caballito, muy buenas noches, Karinita, desde acá, desde Medellín. Hoy abro mi corazón acá en Medellín para las personas que necesiten enviar cosas a Tropicana y al edificio 35 Palms. Karina Caballo, autorizo para que den mi número internamente y que yo pueda recoger las cosas. Yo les mando video, una vez lo recoja, una vez la entrega ya. En mi corazón estoy para servirle, porque Dios nos ha llamado a eso, a servirle al que lo necesita. Entonces, y les mando un saludo muy especial a la gente en Chocó, en Manizales, en Pereira, en Cali. Ánimo mi gente colombiana, estamos con ustedes, los amamos. Se me quiebra la voz porque es una situación que nos invade a todos, es una situación que nos duele a todos. Por eso hay que colocar un granito de arena cada uno, un granito de oración, de aportar, de decir aquí estamos, Tropicana la más bacana y la más popular.
2: Gracias, un abrazo.
1: ¿Cuál sería el número, caballito? ¿Cuál sería el número?
2: Ya te lo voy a dar en interno. Te lo doy en interno y quien lo necesite, por supuesto, tú ahí se lo envías. Sí, no te preocupes que yo lo tengo acá, te lo doy. Listo. Los oyentes que deseen colaborar, que deseen ayudar, lo pueden hacer sí, enviando al 310-206-3302 su nota de voz y la forma de cómo ustedes pueden ayudar, y nosotros muy seguramente vamos a transmitir esta información a las personas que lo pidan. Aquí el
1: por acá.
2: Dale y tengo a Abelardo del Espía ya.
1: En TikTok varias personas están conectando, dice muchachos, estamos en la carrera 34, número 99 a 56 de Manizales, estamos mi esposo y mis dos hijos atrapados sin señal, carrera 34, número 99 a 56 en Manizales. Saludos a Aurea, Javi, también que están conectados, a todas las personitas que se van dejando ver por acá a través de la señal de TikTok. Roberto Morales también está conectado. Liliana dice saludos, un abrazo para mi hermoso Colombia. Qué bueno que estén unidos, no solamente en celebraciones, sino también en el dolor en común. Nuestra solidaridad para todo el pueblo colombiano. Andrés dice saludos colombianos desde Chile, acá también los estamos apoyando.
2: Bueno, Cari, también ahorita voy a ampliar una información, porque uno de los festivales importantes se canceló. Yo ahorita les voy a estar hablando de eso y les voy a dar toda la información. El presidente de los colombianos, Abelardo del Espía, ya brindó una rueda de prensa, unas palabras de Quibdó. Aquí están sus palabras. En Tropicana TV.
5: Todo el tema de las víctimas. Ahí está el dinero para atender esta tragedia. Y estamos seguros de que con la ayuda de Dios, el concurso del nuevo gobierno, podremos
6: superar. 4 de la tarde, 59 minutos, habla a esta hora el presidente de la República, Abelardo de la Espella, desde Quibdó. Escuchemos.
5: Al pueblo chocuano. Que sea esta la oportunidad para decirle al país que el Chocó nunca más será la tierra del olvido. En la era del tigre, el Chocó tendrá un lugar fundamental, trascendental e importante. A este departamento el centralismo lo abandonó a su suerte hace muchos años. Y hoy hay una cantidad de deudas históricas con esta región del país que cualquier persona podría pensar que son impagables, pero yo estoy acostumbrado a que me digan que las cosas no se pueden. Yo hago lo imposible, dejo que los demás hagan lo fácil. Yo estoy comprometido con este departamento y por más adversa que sea la situación, le vamos a meter la ficha durísima al Chocó, señora gobernadora. Lo primero es que salgamos de este problema. Por eso vine acompañado del señor ministro de Defensa, que ha dispuesto todo el aparato militar y policial para traer aquí a nuestros ingenieros, nuestros rescatistas y demás personal, además de caninos, para atender la emergencia como corresponde. He venido también con el señor ministro de Vivienda para que determinemos la afectación de tantas viviendas que superan las 1.300, 1.400 viviendas, y para eso también vamos a disponer de un subsidio de arriendo para que las personas, mientras restauramos y reparamos las viviendas, puedan irse a un arriendo. Mientras esto ocurre, vengo también con la señora ministra de Salud para que nos ayude a priorizar todo el tema de salud. Los enfermos, los heridos que tenemos hoy aquí en el Chocó serán remitidos a Medellín. Allá tenemos todo dispuesto para que eso se dé.
2: Bueno, ahí estaban las palabras entonces del presidente Abelardo de la Espriella, diciéndole al Chocó que no están solos. Y por supuesto, ahí estaba con sus ministros. Y también abordando este problema de raíz, entonces vamos a estar muy atentos, vamos a estar muy pendientes, y a los que van llegando a la sintonía, les contamos que si desean saber de algún familiar, desean saber de sus amigos, de personas cercanas, lo pueden hacer a través de Tropicana. Estamos en vivo para toda Colombia al 310-206-3302. 310-206-3302. Ese es nuestro Tropi WhatsApp, el único habilitado en Colombia. Y el 601-348-7601. Te lo voy a repetir. 601-348-7601. La línea fija para que pregunten también por sus familiares si de pronto no han tenido contacto con alguno de ellos.
1: Dice por acá Gabriela: muchachos, estoy buscando a Gregorio Manuel Manzanilla, está en Pereira, ayúdenme a encontrarlo. Gregorio Manuel Manzanilla, desde Pereira, están buscando a este personaje. También veo por acá mensajes, dicen: muchachos, saludos. Un mensaje también, que Dios los bendiga, que los revista de sabiduría, bendiciones para todos. También hay que ayudar, dicen por acá, a las personas en el Chocó. Vamos a organizar ya mismo, les vamos a dar el dato de a qué puntos, dónde van a estar entonces esos puntos de ayuda, de recolección de ayudas en Chocó, en Pereira, Cali, Manizales, Armenia, toda esta parte que se vio afectada entonces por este terremoto.
2: Bueno, entre otras cosas también a todas las personas que desde mañana vamos a estar desde bien temprano muy atentos en cómo amaneció Bogotá. Vamos a conectarnos con todas las ciudades también y vamos a hacer un recorrido extenso. Vamos a estar con todos ustedes acompañándolos desde bien temprano, desde el lugar de los hechos, desde el lugar de la noticia, cómo amaneció, no Bogotá, sino Colombia. Entonces, vamos a tener un cubrimiento especial y, por supuesto, también vamos a disponer de todo lo que tenemos, nuestra tecnología, para que todos ustedes sepan de sus familiares, sepan cómo está su gente, y también vamos a estar reiterándole dónde pueden hacer sus donaciones, sus ayudas aquí en Tropicana. 8:48 minutos, y tenemos un par de notas de voz, más oyentes solidarizándose con nuestra gente. Hola, Tropicana, buenas noches.
7: Papito lindo, en esta tarde noche te damos gracias. Gracias por estar aquí presente en cada uno de nosotros. Papito lindo, toma el control de cada familia, cada persona que pasó esta necesidad hoy, esta tragedia. Padre Santo, mete tu mano poderosa, Señor, para que le des voz de aliento, para que sigan adelante. Padre Santo, toma el control de cada una de estas personas, Señor, y bendícelas, Señor. Bendice enormemente a Colombia, llénanos de tu amor, llénanos de tu pasión, Señor. Danos a entender, Señor, que tú eres el único y tú eres el poderoso, Señor, que puedes hacernos, Señor, cambiar nuestros corazones para bien, Padre Santo. Bendiciones. Amén.
2: Amén. 8:49, vamos a hacer una breve pausa. Y aquí está la invitación para que todos ustedes tengan la oportunidad, la chance de ayudar. Llegó el momento de unirnos porque somos hermanos. Hoy más que nunca necesitamos de nuestros oyentes.
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1: Bueno, aquí estamos en A Que No Me Duermo de Tropicana, hoy más que nunca del lado de la gente. Recuerden que su emisora aliada, la emisora que siempre está del lado de ustedes, del lado de la gente, es Tropicana. Y hoy más que nunca lo reafirmamos, lo decimos. Ustedes no están solos. Tienen una emisora que se llama Tropicana y va a estar tendiéndoles la mano, va a estar con ustedes, va a estar ayudándolos. Y ya comenzamos. Si necesitas saber de alguien en Cali, si necesitas saber de alguien en Quibdó, en el departamento del Chocó, necesitas saber de alguien en el Eje del Café, Armenia, Pereira, Manizales, aquí están los micrófonos de Tropicana abiertos, el 310-206-3302, y tenemos un número fijo habilitado aquí en la ciudad de Bogotá. Las únicas líneas habilitadas en Colombia son 310-206-3302. Aquí solamente WhatsApp. Y el 601-348-7601 es una línea fija. Queremos hablar con los oyentes. Recuerden que es el momento indicado, preciso, para que ustedes eleven una oración. Lo pueden hacer aquí en el Tropi WhatsApp. Y también esas palabras de aliento para nuestra gente. Esas palabras de aliento que son un bálsamo para el alma y nos dan fortaleza en este momento tan difícil. Tropicana, buenas noches.
2: Buenas noches, A Que No Me Duermo de Tropicana. Venga, ¿por qué pedimos tantas súplicas cuando pasa estas cosas? En vez de pedir tantas súplicas, ¿por qué no miramos que nosotros mismos estamos acabando con el mundo? Que Dios está cansado de tanta maldad, de tanta cosa que hay. En vez de pedir misericordia, ¿por qué no nos arrepintamos? Nos podemos arrepentir, podemos mejorar muchas cosas. Y podemos mejor agradar a Dios para que Él esté feliz con nosotros, porque nosotros como hijos somos unas personas muy pecadores que en vez de construir, de hacer el bien, estamos acabándonos con nosotros mismos. Buenas noches, Dios los bendiga.
1: Amén, un abrazo. Bueno, y sabemos que no somos los más perfectos, sabemos que somos pecadores, adúlteros, sí, lo sabemos. Pero en este momento lo importante es no al caído caerle, por el contrario, tratar de sobrellevar este momento tan difícil, este momento de luto, de duelo, con nuestra gente. Más adelante comenzamos de pronto a, no sé, a hacer catarsis, a mirarnos en el espejo y también nosotros mismos hacernos una autoevaluación para ver qué está mal y que no está mal. Pero en este momento necesitamos a nuestra gente unida. Necesitamos a nuestra gente no mirando la paja en el ojo del otro. Por el contrario, necesitamos a esa gente solidaria con el Banco de Alimentos aquí en la ciudad de Bogotá, en Cali también. Hoy necesitamos a los colombianos de buen corazón. Necesitamos a los colombianos, caballito, aquellos que tienden la mano. Necesitamos a los colombianos, Karina, que digan, ¿sabe sí qué? Yo hoy me voy a unir, me voy a sumar, porque tú eres mi hermano, me duele lo que está sucediendo en nuestro país y yo voy a aportar. Ese es el colombiano que necesitamos en este momento y Tropicana, aquí, en este barco, son todos bienvenidos.
3: Todos son bienvenidos, caballitos. Yo decía que hay algo importante por mencionar, es que a veces creemos que estas tragedias solamente suceden en otros países, que suceden en otros lados, que a nosotros nunca nos va a pasar nada. Y dejamos de un lado las cosas más importantes de la vida. Entonces, nada, hay que aprovechar el momento, hay que aprovechar los días, las horas, que no deje para mañana lo que pueda hacer hoy. Que me voy a ir a dar un gusto, vaya, dese ese gusto. Que es que me quiero comer algo delicioso también. Ay, no, que es que en mi casa yo voy a guardar la vajilla para cuando venga una visita, para cuando sea un día importante. Utilícela hoy. Que es que yo me pongo esa ropa solamente ese día importante. Ya, póngasela ese día que quiere ponérsela. Hay que aprovechar el tiempo, hay que aprovechar las cosas, hay que aprovechar el día a día. Hoy estamos, mañana no sabemos qué va a pasar. Entonces, la idea es que aprovechemos siempre y que ayudemos también al otro. Hoy les está pasando a ellos, mañana nos puede estar pasando a nosotros. Entonces, la mano en el considere, la mano en el corazón. Sigan compartiéndonos por ahí los datos de sus seres queridos. Nosotros vamos por acá a ir contándoles qué personas están buscando. Déjennos ahí el nombre completo, dejen el teléfono donde se puedan comunicar. Si tienen imágenes también, cómo se pueden comunicar, no importa. Acá estamos para eso, para ayudar.
1: Hola, muy buenas noches, muchachos. Caballito, eres tan amable. Los que tengan información de Alberto Garzón, su tía Camila reside detrás de la iglesia Trinidad en la ciudad de Pereira. Reporten, por favor. Atención, la gente en Pereira. Dicen, sí. Mi nombre es de Alberto Garzón, su tía Camila reside detrás de la iglesia Trinidad en la ciudad de Pereira. Por favor, los familiares de España necesitan saber algo de ellos. Ellos están en España, me envían la foto de la señora. La señora, nuevamente digo, ella se llama Camila. La señora Camila reside detrás de la iglesia Trinidad en la ciudad de Pereira. Entonces, una vez más, reiteramos que las personas que de pronto necesiten, deseen saber de sus familiares, Tropicana es el medio que tenemos disponible, habilitado en este momento para tener contacto con sus familiares. Es hora Tropicana, vamos a hacer algo, Gary, porque tengo muchísimas notas de voz, maratón de notas de voz. Vamos a escuchar a nuestros oyentes y ya venimos con reacciones en TikTok y también en YouTube. Recordarles que estamos en vivo para todo el mundo, @ Tropicana Colombia en TikTok, @ Tropicana Colombia en nuestro canal de YouTube. Hola, Tropicana.
2: Caballito, Karina, buenas noches. Bueno, pues más que todo es como un mensaje de unión, que esto no sirva para dividir más la gente, que ya está bastante polarizado el país. Este tema es de tratarlo con suma seriedad, con mucho amor, con mucha unión, con mucha esperanza en medio de la tragedia. Se siente uno impotente un poco al ver ciertas imágenes, ciertos videos. Yo no tengo ningún familiar en las zonas afectadas, pero bueno, les envío un fuerte abrazo, alzo mis oraciones en que se van a poder levantar, en que van a poder salir de esta tragedia, y es un mensaje de unión, de entender que somos seres humanos, que tenemos derecho a pensar diferente el uno por el otro. Y se trata de salir adelante unidos como país, como nación, como seres humanos. Refugiarnos en Dios, que todo sea un poco para mejor, que poco a poco todo vaya mejorando y Colombia puede, porque Colombia es un país fuerte.
1: Más oyentes, hola Tropicana, buenas noches, envía tu nota de voz y tu mensaje de solidaridad al 310-206-3302. En la próxima hora vamos con llamadas en vivo, Si estás en Cali, si estás en Armenia, Pereira, si estás de pronto en algún municipio, el departamento del Valle, estás en el Valle del Cauca, llegó el momento de decir, bueno, yo estoy bien, al 601-348-7601 y enviar un parte de tranquilidad a tus familias y a tus seres queridos.
4: Hola Tropicana, muy buenas noches, que Dios los bendiga a ustedes. Gracias por esa labor, los estamos escuchando desde aquí, desde el Coliseo Menor Jorge Aranguribe. Por favor, les agradecemos, estamos con mi esposa, estamos con Martín, con Sara, los hijos míos. Nos tocó evacuar y aquí nos tienen, nos han dado alimentos, pero necesitamos agua, no hay casi agua, no tenemos implementos de aseo, que cepillo de dientes, porque no nos dejan entrar donde vivíamos porque quedó muy agrietado. Si alguien nos puede ayudar con implementos de aseo, agua, cualquier cosa, alimentos, pues son pocos, pero han llegado, pero necesitamos por los niños. El 321-853-9847. Repito, 321-853-9847. Estamos buscando a mi hermana Gladys. No la hemos podido encontrar, no sabemos de ella. Sabemos que le marcamos al teléfono y se va a correo de voz. No sabemos qué pasó con ella, si la tienen en otra parte, porque no tenemos información. Es María Gladys Pinzón Becerra. Si alguien sabe o ella está escuchando el mensaje, que estamos en el Coliseo Menor, el Jorge Arango. Si alguien está escuchando, le puede decir a ella que estamos bien y que queremos saber de ella. Y que le den el teléfono 321-853-9847. Muchas gracias, Tropicana. Dios nos bendiga a todos y Dios los proteja a todos.
1: Amén. Más oyentes al 310-206-3302. Hola, Tropicana.
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1: Ey. En este momento, amigo, de verdad no estamos para eso, no estamos para juegos.
3: No estamos para chistes, para juegos, ni para bromas.
1: Así que, por favor. No vamos a tolerar ese tipo de cosas. Hoy tenemos que ser más que nunca empáticos. Estamos viviendo un duelo. Nuestro país está de luto. No estamos para ese tipo de juegos. Así que le pido el máximo respeto a todas las personas. No vamos a tolerar este tipo de notas de voz hoy en Tropicana, en la que no me duermo. Hay que respetar la memoria de esas personas que ellos no están con nosotros debido a este movimiento telúrico. Así que, por favor, respeto.
3: Hay muchos perritos, hay muchas mascotas que están también perdidas o que las han encontrado y las tienen en centros veterinarios, los que tengan por ahí su mascota, el nombre de la mascota, foto de la mascota, también nos la pueden compartir. Adicional, tengo un centro de acopios en varias ciudades donde pueden también dejar sus ayudas.
1: ¿Tiene la dirección, Cari, o de pronto el número telefónico? Sí.
3: ¿De los nombres de los lugares o de...?
1: Sí, donde puedan dejar sus ayudas.
3: Tengo las sedes.
1: Vale, de una.
3: Acá en Medellín pueden acercarse a Tropicana, carrera 35, número 15B143, edificio 35 Palms, Caracol Radio Fácil. También pueden acercarse acá en Medellín, Batallón de Girardot, Universidad EAFIT, Universidad de Antioquia, Oficinas de Bienestar Fácil, acá en Medellín. En Cali, en la plazoleta Jairo Varela, en Sopó, pueden ir a la estación de bomberos. UPTC, Sogamoso, Tunja y Duitama. Pueden acercarse a ese lugar. En Manizales, ayudas en el Coliseo Mayor, en Ibagué, en el Coliseo Mayor, en Armenia, en el Centro de Convenciones. Bucaramanga tiene disponible también su sede principal de la UIS. Bogotá tiene varios lugares. Rancho Memoria de Bosa, estaciones de bomberos de todas las localidades, Tropicana Bogotá, Universidad Nacional de Colombia, Universidad Pedagógica Nacional, oficina entonces directa para que puedan encontrarse. Y centros de acopio en Bogotá, como la Facultad del Rayón y la Casa PCN, dirección calle 120, número 1A110. Ahí están entonces disponibles unos de los acopios, centros de acopio para estas ayudas. También, Caballito, me están diciendo por acá
1: ¿sí?
3: que están buscando a John Jairo Pulgarín. Vive en Pereira, pero no se ha tenido ningún contacto, ninguna comunicación con él.
1: Atención, ¿saben? John Jairo Pulgarín en Pereira, Cari.
3: Sí, saben de John Jairo Pulgarín en Pereira. Hay un número de teléfono donde se pueden comunicar, donde John Jairo, si nos está escuchando, también se puede comunicar, o si alguien lo tiene por ahí, 321-399-2994. 321-399-2994, John Jairo Pulgarín en Pereira.
1: Más oyentes, hola Tropicana, muy buenas noches. Recuerden que pueden enviar un mensaje de solidaridad, pueden enviar también su oración. También, por supuesto, si quieren saber de algún familiar, de algún ser querido, al 310-206-3302, ese es el Tropi WhatsApp, solamente Tropi WhatsApp, no es para llamadas. El de llamadas es 601-348-7601. Hola Tropicana, buenas.
6: oyentes. Lo que dijo el oyente anterior, Dios está a un lado de todas las cosas. Él está mandando muchas pruebas, le mandando esas pruebas para que uno reflexione, para que nos acerquemos más a Dios, nos acerquemos más a Él.
1: Hay que acercarnos más a Dios, claro que sí. Hola, Tropicana, buenas.
7: Tropicana, buenas noches. Tropicana, le habla un guarda. Guarda de seguridad, esa noche de turno. Pues devastados con el tema del terremoto. Pero diciéndole a todos los colombianos de que en ese momento donde estaba, toca estar unidos en oración. Limpiaré el corazón que tenemos lleno de envidia, de cosas malas, limpiarlo y seguir adelante. Yo sé que Dios, como decía mi abuelita, aprieta pero no ahorca. Son pruebas que pone Dios, son pruebas que pone Dios y nada, para adelante. Otra cosita, Tropicana, también pues ahí para informarles, no sé, por las redes siempre ha salido el tema de que en San Luis Tolima se han presentado muchos incendios, ese otro tema también. Entonces, pues, nada, poner en manos de Dios todo este tema de terremoto, incendios, todo. Limpiemos el corazón de toda esa basura que tenemos y unamos en oración como un país tan hermoso que somos. Muchas gracias, Tropicana, Dios los bendiga.
1: Un abrazo, gracias. Un par de notas de voz y luego vamos al Tropi WhatsApp. Vamos también a TikTok y a YouTube.
3: Un segundo, él mencionó algo importante que fue los incendios.
1: Sí.
3: Tenemos que tener presente los conductos de gas. Hay varias partes, varios lugares donde por el movimiento telúrico las líneas de gas tuvieron entonces fuga. Muchachos, pilas, cierren las llaves de gas, cierren todo esto para que evitemos también explosiones, que evitemos que se produzca algún incendio. Y más que hay de pronto muchos cables sueltos, entonces pueden producir chispa. Por acá se está conectando una persona desde,
1: ¿sí?
3: Dice por acá, caballito, desde Pereira, dice, muchachos, soy David, si alguien puede decirme que viva en Pereira, en el barrio Saturno, en los conjuntos de apartamentos, necesito urgente información, si los conjuntos de apartamentos del barrio Saturno se encuentran bien. Y adicional, me dicen por acá que están buscando a una parejita de abuelos, Carlos Rodas y Pastora Ramírez. Carlos Rodas y Pastora Ramírez, dice, su hijo no ha podido comunicarse con ellos y no tienen información de su estado. Si alguien conoce a Pastora Ramírez y a Carlos Rodas, los ha visto, comuníquense con Jaime Rojas al 316-846-8355. 316-846-8355.
1: Hola, Tropicana, buenas.
8: Caballito, sube un poquito al volumen a Karina, que no se la escucha bien.
1: Ok. Claro que sí, de una. Hola, Tropicana, buenas noches.
9: Buenas noches, Tropicana. Lo que dice Reyes es verdad. No estamos en momento de darnos látigo. En este momento necesitamos darle fuerza a todas estas personas que están pasando por este mal momento. Hay que ser conscientes que ya, desafortunadamente, las personas que perdieron la vida, ya no se puede hacer nada. Pero invito, y de mi parte lo haré también, a todos los colombianos, que somos unos berracos, que siempre sabemos que colombiano que se respete ayuda, que colombiano que se respete quiere a su patria, y vamos a demostrar de que vamos a colaborar y a levantar estos departamentos, estos hermanos que hoy sufren esta catástrofe, esta tragedia. Con todo el respeto, pero yo creo que si no quieren dar un comentario bueno y positivo, es mejor que no lo den. Realmente necesitamos es darle mucho, mucho ánimo a nuestros paisanos, a nuestros colombianos, a nuestros hermanos que están en este momento pasando por este duro momento. RIR, me encantan sus oraciones, Tropicana, excelente labor. Y vamos a sacar nuestro país adelante. Dios los bendiga. Amén, bueno, amén y amén.
1: Eso, un abrazo. Más oyentes, Tropicana, buenas.
10: Aquí no me vemos, Tropicana, Bogotá, buenas noches. Bueno, pues, la verdad, Para mí es mejor arrepentirnos, porque esto que pasó hoy no es nada fácil. Y me da tristeza por ver a mi Colombia herida, por toda gente sufrir. La verdad, nos hemos alejado mucho de Dios, mucho de Él. Nosotros que somos hijos, y sí, somos muy pecadores. Tenemos que estar en oración, más en unión con Él, arrepentirnos, porque todo esto que está pasando con los terremotos es porque nuestro Señor está por llegar aquí al mundo. No se sabe cuándo, pero la verdad, Él está por venir al mundo, y por eso es que están pasando muchas cosas. La verdad, tenemos que estar en cadena de oración, arrepentirnos lo más posible antes, y la verdad, estar unidos. Bendiciones para toda mi gente de Colombia y para toda esa gente. Fuerza, fuerza mi Colombia.
1: Yo un abrazo, también. Gracias. Bueno, vamos a escuchar tres noticas de voz más, Cari. Mucha gente en el TikTok, arroba Tropicana Colombia, gracias por estar. Gracias por seguir nuestra transmisión. Y también estamos en YouTube, arroba Tropicana Colombia. YouTube y TikTok, arroba Tropicana Colombia. Pueden seguirnos también en nuestras redes sociales personales. Ahí estamos como arroba Caballito Castillo. ¿Y tú?
3: Karina Uribe 28, Caballito. Le doy por acá le acoto una información. Buenaventura también está muy afectada. Tienen como punto de acopio en Buenaventura el interior del Colegio Seminario en Avenida Simón Bolívar número 47, C70, para la gente que está preguntando también de Buenaventura.
1: Ok, Tropicana, buenas.
11: Buenas noches, Carita, buenas noches, Caballito. Para enviar mi saludo de solidaridad con todos los damnificados del terremoto en el Chocó, en Cali, en Manizales, en Pereira. Que Dios nos ayude, que Dios nos ayude, porque nosotros mismos, nosotros los humanos, hemos destruido el mundo con todo lo que hemos hecho. Entonces, fuerza, fuerza Colombia, salir adelante. Gracias. Yo escucho Tropicana, la bacana, bacanísima.
1: Ok, más oyentes, 310-206-3302. Bueno, voy a leer esto de rapidito porque me parece interesante y muy importante. Tropicana, buenas noches. Esto lo puso de estado una amiga. La verdad, no me he hablado con ella, no tengo palabras para escribirle, si podemos ayudar. Les agradezco. Diana María Barón Rayo. Diana María Barón Rayo y Constantina Rayo. Ellas desaparecieron en Cali, Valle del Cauca, la zona afectada por el sismo. Se perdieron, bueno, perdieron el rastro de estas dos personas. Entonces, si están bien, quien las haya visto, si saben algo de Diana María Barón Rayo o Constanza o Constantina Rayo, pueden escribirnos al 310-206-3302 en la ciudad de Cali.
12: Yo escucho, veo y comparto Tropicana. Bueno, buenas noches para todos, para los oyentes. No, pues mucha solidaridad, muy, muy triste porque pues estamos saliendo, como dicen, de la tragedia de Venezuela, que también pues nos conmovió muchísimo, y vea, ahora estamos viviendo nosotros en carne propia. Entonces, no, mucha solidaridad, mucha empatía, como dices tú, para los damnificados. Entonces, no, nada, los que podamos ayudar, ayudemos en lo que podamos, con lo que podamos, que todo

0: fuerza a las personas que perdieron a sus familias, que les dé mucha fortaleza, mucha sabiduría para salir adelante. Que Dios los bendiga y que Dios nos bendiga a todos y nos libre de todo mal y peligro. En el nombre de Jesús, amén, amén y amén.
1: Amén. Más oyentes, hola Tropicana, buenas noches. Soy Gutito Cari porque tengo muchísimas notas de voz, demasiadas. Esto está... Y para eso estamos haciendo hoy a Que No Me Duermo, por supuesto, para que todos ustedes...
2: ¿Para qué? Para que se comuniquen.
1: Es correcto, tengan ustedes la chance de hablar con sus familiares en cualquier parte de Colombia o del mundo, porque estamos también en TikTok y estamos en arroba Tropicana Colombia en YouTube. Tropicana, buenas.
3: Tropicana, buenas noches. A Que No Me Duermo, yo también me uno a las palabras que dice el oyente anterior y toca... Para que no pase eso, toca también orarnos mucho a Dios, hacer oración.
1: Ok, última nota de voz y vamos de una con Cari en el YouTube y también arroba Tropicana Colombia en el TikTok.
4: Por favor, caballito, Karina, la verdad sí me ayudarán a buscar a mi amiga Angie Paola Perdomo, que vive en Cali. Por el dado caso que se comunique conmigo, con Arley Abella, que se comunique conmigo, que ella vive en Cali. Entonces, para que ella se comunique conmigo al 310-487-6501.
2: Repetilo, ¿lo tenés para repetir por ahí el audio, caballito?
1: 310-487-6501.
4: Por favor, caballito, Karina, la verdad sí me ayudarán a buscar a mi amiga Angie Paola Perdomo. Que...
1: Angie Paola Perdomo. Es correcto, Angie Paola Perdomo.
4: En Cali. Por el dado caso que se comunique conmigo, con Arley Abella. Se comunique conmigo, que ella vive en Cali. Entonces, para que ella se comunique conmigo al 310-487-6501.
1: Cari, ¿tú no sabes qué me gustaría? Hablar con la gente de Cali. Hablar con la gente de Cali. Que,
2: de Cali, de Pereira, de Manizales,
1: sí,
2: con todos ellos.
1: El que esté en Cali, Manizales, Armenia, Pereira... El que esté en el departamento del Chocó escuchándonos, puede llamarnos al 601-348-7601. 601-348-7601. Saber cómo están en este momento, si hay luz, dónde están durmiendo, de pronto si ya llegaron algún tipo de ayuda, porque también esta mañana... Mentira, eso fue ahorita, tipo 5:30 de la tarde... Vi una familia en la ciudad de Armenia, eran 6 personas, 3 niños, una niña de 5 años, un niño de 10, pero el niño es invidente, el niño entre otras cosas también es autista. Entonces la mamá, el papá, la tía, hasta el momento ellos decían que si de pronto no llegaba un tipo de ayuda, les tocaba dormir en la calle, en el piso, en el suelo. Triste, doloroso esto, y por eso pues también queremos saber cómo está haciendo la gente para dormir, si de pronto tienen alguna colchoneta, ya han comido algo, les hace falta algo, y como lo decimos, Tropicana es el medio, es el vehículo, hombre, para que las autoridades también sepan y concentren su ayuda en esa parte.
2: Bueno, caballito, tengo por acá un punto de acopio para las personitas que se encuentren en Miami, en Estados Unidos, que deseen donar. Pueden donar en Deblex y se comunican con Paulina Estrada al +1-305-440-8656, +1-305-440-8656. Están recibiendo ayudas en Miami. ¿Qué pueden donar allá? Agua potable y bebidas de hidratación, alimentos no perecederos, enlatados, arroz, pasta, granos, cereales y galletas, elementos de higiene personal, como lo mencionamos, jabón, champú, crema dental, cepillos, toallas higiénicas, pañales, también cobijas, colchones y sábanas limpias, artículos para bebé, todo este tema, linternas y baterías. Hay partes donde están sin energía, incluso le puedo decir que hay partes donde la única comunicación que tienen es el radio. Es el radio, es Tropicana. Entonces, todo esto también se está concentrando en ayudas desde Miami. Adicional, algo supremamente importante, alimento y elementos básicos para mascotas, para los perritos, para los gaticos, para todas las...

0: mascotas que también se encuentran entonces sufriendo con esta calamidad.
1: Karin, ¿qué dice la gente en el TikTok? Hay muchas personas conectadas y siguiendo nuestra transmisión, sí, en el día de hoy.
0: Leo por acá, gracias a las personas que se conectan también desde diferentes lugares. Juan dice, hola, ¿cómo están? Estamos buscando a Nelson Ovalle y Marta Ávila en Pereira. Déjenme, por favor, muchachos, números de teléfono para dejarles el número directo a las personas que están buscando. Juan dice, estamos buscando a Nelson Ovalle y Marta Ávila. Dice por acá, Alba Milena Castro, ayuda por favor para saber de Lina Orjuela, residente en Pereira. Su familia está desde Cundinamarca y no saben nada de ella. Ella es Lina Orjuela, residente de Pereira, la busca Alba. Caro Rodríguez dice, muchachos, ayúdenme a buscar por favor Andrés Felipe Vargas Otálvaro, también en Pereira. Veo que muchos desaparecidos están en Pereira. Dice entonces Carlos Rodríguez para buscar a Andrés Felipe Vargas o Tálvaro. Si pueden adicionar los números de teléfono, les agradeceríamos, muchachos.
1: ¿Hay más mensajes o puedo ya ir pasando notas de voz?
0: Dame un segundo por acá. Dice saludos, muchachos, desde el Meta, estamos conectados, estamos ayudando. A que no me duermo, gracias por el espacio. Sigue con notas de voz ahí, caballito.
1: 310-206-3302. Hola, Tropicana, buenas noches. Y en la próxima hora vamos a tratar de hacer contacto con la gente en el epicentro de este terremoto que sacudió la mañana de hoy lunes, 10 del mes de agosto. Y ya también les voy a dar mi impresión. Créanme que donde yo hubiese sentido este terremoto, Dios mío, Padre Santo, bendito de la vida. Ya les voy a contar cómo fue la cuestión aquí en los estudios de Caracol. Tropicana, buenas noches.
2: No, caballito, yo esta mañana me pegué un susto, la camina de hielo por ahí, yo estaba dormido y mi mami estaba haciendo el almuerzo esta mañana.
1: Hola, Tropicana, buenas noches. Sí, total. Buenas noches.
3: Buenas noches. Dios de amor y de fuerza. Hoy alzamos nuestras voces en solidaridad por nuestros compatriotas afectados por este duro desastre natural. Pon tu mano sanadora sobre cada familia, dales paz en el miedo y provee la ayuda urgente que necesitan para salir adelante en esta hora oscura. Amén. Mucha fortaleza para nuestros hermanos damnificados. Toda nuestra solidaridad. Yo escucho Tropicana, la más bacana, bacanísima.
1: Gracias, más oyentes, 310-06-3302. Hola, Tropicana, buenas noches. ¿Y qué quieren decir nuestros oyentes en Colombia? Hola.
4: Buenas noches, Tropicana, para preguntar por Manuel Holguín, en el barrio Cuba, y los dos hijos de él, que no sabemos nada, desde Montenegro, Quindío.
1: Ok, Montenegro, Quindío. Más oyentes, 310-206-3302, ¿qué dice nuestra gente de Tropicana? Hola, Tropicana, por favor, en Pereira, si hay alguien que sabe de Walter Maturana, no sabemos nada de él, por favor, escribir a este número, 315-566-1072. Si, por favor, alguien tiene noticias de Walter Maturana, escribir al 315-566-1072. Más notas de voz, más mensajes a esta hora. Dice, estamos unidos por Colombia hoy y vamos a donar y a movilizarnos. Gracias, Karin Sánchez. Un abrazo para ti, conectada con Tropicana.
5: Bueno. Sí, como les cuento, yo ahorita me encuentro en la ciudad de Cartago. Aquí se sintió feo el temblor. Ahorita me encuentro en la ciudad de Cartago. Feliz noche, espero, me alegro que estén bien. Espero una respuesta de lo que dice el comentario. Muchas gracias. Feliz noche.
1: Feliz noche, muchas gracias. Bueno, ahí están los oyentes.
0: Los municipios cercanos también muy afectados. Acá sí, claro. En Antioquia, varias iglesias, caballito, afectadas en los municipios. En Jericó, en Jardín, en Pueblo Rico, Venecia, Antioquia también afectada. Acá la verdad se sintió impresionante. Les digo mi experiencia, yo estaba tranquila, estaba durmiendo en mi casa. Yo sentí que me despertó, fue el mensaje del celular, la alarma. pues yo no le puse como mucha atención cuando empezó el movimiento. En mi casa tengo varias como repisas, como muebles, se cayeron las cosas. O sea, fue impresionante, de verdad. La gente, incluso en el mismo barrio, reaccionó rápido, pero uno en esos momentos, muchachos, no sabe ni qué coger. O sea, usted no sabe si ponerse unos zapatos, si arrancar, si coger teléfono, si coger plata, si el celular. Es mejor mantener, yo sé que eso suena carreta, pero es mejor mantener un morral, un bolso con las cosas de precaución, por si cualquier emergencia de estas, poder tenerlas a la mano.
1: ¿Y cuáles son las cosas de precaución? Nosotros en @tropicanacolombia, ahí se las dimos, @tropicanacolombia, pero no solamente para usted, porque ahorita la gente, además de tener sus niños, sus bebés, también tienen a sus peluditos. Entonces, allí en @tropicanacolombia está el kit que debe tener usted, el kit que debe tener también su mascota y el kit que debe tener su niño. Porque también, parece mentira, pero hasta las pastillas. Las pastillas pueden salvar vidas y es muy importante, entre otras cosas, esto parece una frase de cajón, pero de verdad que es esencial. A veces uno dice, pero esto es como nos pide mantener la calma, pero sí. Hay que tratar de mantener la calma. Yo no lo sentí. Yo estaba durmiendo. Quien me despierta a mí, a mí quien me despierta es una comadre. Después me escribió mi mamá, me llamó otra persona que también es amigo mío. Me escribieron de acá de Caracol que si yo estaba bien. Se lo juro por lo más sagrado que yo no sentí. Y eso también a mí me da terror, me da pánico, me da susto porque mi sueño es demasiado pesado. Y si yo no sentí en un segundo piso este movimiento, entonces es algo que me pone a pensar. Pero bueno, gracias a Papito Dios, no se cayeron los vasos, no se cayeron los platos, no se cayó un televisor que tengo en una mesa. O sea, nada. Tampoco sentí la sirena, o sea, nada. A mí el que me despierta, vuelvo y le digo, fueron... fueron aquí, me escribió Luchi... Paulo también me escribió que cómo estaba y bueno, y te lo juro por Dios, por mi vida, que no sentí absolutamente nada.
0: Caballito, entre las cosas que deben empacar en el morral para tenerlas listas, si usted tiene mascotas, collares con el nombre del perrito, el nombre del dueño, o sea, esos datos principales, medicina, agua, que es súper importante, bolsas, muchachos, bolsas, tapabocas, adicional, algún enlatado, medicina, que es supremamente importante, así sea acetaminofén.
1: Es acetaminofén la que tienes que tener, uh-huh. Es algo genérico, linterna, sirve linterna. Para todo. Linterna también, linterna, muy importante.
0: Que es súper importante.
1: Hola, Tropicana, buenas noches.
6: Caballito, buenas noches. Para ofrecer servicio de transporte a Cali. Como yo, humanitaria, lo que se ofrezca, estamos prestos a transportar. Gracias, caballito.
1: Listo, mi hermano, un abrazo. Cari, ya te voy a mandar los números.
0: Sí, me encanta.
1: Te voy a mandar el número.
0: Me indicas, por favor, el de cada ciudad, porque veo como que están seguidos, entonces para poder tener en cuenta cuál es el de la ciudad. Recordarles que estamos en Medellín, caballito, perdón, haciendo la recolección. Toda esta semanita vamos a estar acá en la sede de Caracol, de Tropicana, carrera 35, número 15B143, en el edificio de Caracol Radio. Estamos llenando el camión de Tropicana, que es multimarca, que estamos en ese camión ya listos para arrancar a Pereira.
1: Bueno, ¿alguna cosa, Cari? Ahí le preguntan a ellos, ahí tienen el WhatsApp, ese es el WhatsApp de las personas, le preguntan. ¿Dónde están? Y listo, eso ahí no tiene pierde. Entonces, escuchamos un par de notas de voz más. 9:46, en la próxima hora vamos a tratar de hacer conexión, pero en vivo, en directo. Vamos a hablar con nuestra gente. De pronto, si tienen, internet, me escriben. Mira, mi número es este y nosotros vamos a llamarlos. Escriban al 310-206-3302 y si tiene minutos, puede marcar al 601-348-7601. Resulta, Cari, hola, buenas noches. Sabemos que estamos pasando un momento muy difícil. Tengo un carro disponible para ayuda humanitaria. Quien lo necesite, este es mi número. Es momento de contribuir. Un granito de arena es mi forma de apoyar, ya que tocó un miembro muy especial de mi familia A este número se pueden comunicar. También te voy a dar este número, Cari. Sí, él sí tiene un camión, es un camión el que tiene. Es un camión, ya te lo voy a enviar.
0: ¿Y está ubicado en...?
1: No me dice dónde están ubicados.
0: Pero no importa.
1: Sí, claro, ahí le preguntamos.
0: Camilo Montoya dice, soy de Pereira, muchachos, saludos.
1: Ok, listo. Ese es otro tropiconductor. El último es el que tiene camión. Uh-huh. Tropiconductor, ahí está. 9:47, más en nota de voz, más oyentes. La gente de esa forma contribuye. Qué bonito que como país nos unamos y en esta oportunidad no sea la excepción. Hola, muy buenas chicos. Buenas noches, mucha fuerza para el pueblo colombiano. En vista de que acá en Venezuela vivimos lo propio, Colombia va a salir de todo esto. Luis Guerrero, desde el área metropolitana de Caracas, Venezuela, también nos están viendo, nos están escuchando y también nos envían su mensaje de solidaridad. Hola, Miguel Ángel Fernández Estrada. Miguel Ángel Fernández Estrada.
0: Miguel, ¿cómo estás?
1: No, está desaparecido. Miguel Ángel Fernández Estrada está desaparecido luego del fuerte temblor que azotó nuestro país en la ciudad de Pereira. La última ubicación conocida, él estaba en el Hotel Diveni. Hotel Diveni en Pereira, el cual se derrumbó tras el temblor y su familia y sus seres queridos se lo buscan incansablemente. Cualquier información pueden comunicarse al 323-798-3124. 323-798-3124. Desaparecido Miguel Ángel Fernández Estrada.
0: Caballito, ¿sí? Antes de que nos vamos a corte, tengo por acá un perrito desaparecido. Se llama Toby. Dice que salió corriendo en medio del temblor en el bloque 5 de Torres del Limonar 1 y está desaparecido, pero es acá en Medellín, San Antonio de Prado. Miren el perrito. Pueden, yo creo, ahí lo pueden ver, miren, ajá. Se llama Toby. Si alguien lo ha visto, muchachos, vamos a intentar recuperarlo. Toby, se pueden comunicar al 311-775-5961. 311-775-5961. Responde a Toby.
1: Aquí estamos, 9:49, en cómo, a que no me duermo de Tropicana, a que no me duermo solidario, a que no me duermo con todos ustedes. En la próxima hora vamos a hacer conexión con cada una de las ciudades afectadas por este movimiento telúrico, por este terremoto que azotó hoy gran parte del país y ha dejado una gran cantidad de desaparecidos. Los organismos de rescate y de búsqueda ya están al frente de la situación y nosotros somos el vehículo, somos el medio que los está acompañando todos estos días. Vamos a levantarnos porque llegó el momento de unirnos como país y Tropicana es el medio, Tropicana es la emisora que está con todos ustedes.
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1: Bueno, aquí estamos, seguimos en A Que No Me Duermo de Tropicana. Hoy un programa especial, un programa donde estamos, hombre, ayudando a todas las personas para que se reencuentren con sus familiares, con sus seres queridos, para que esas personas que desean saber, desean tener algún tipo de contacto, de comunicación con algún familiar, con algún amigo, alguna amiga, lo puedan hacer aquí a través de Tropicana. Los micrófonos de nuestra emisora, de nuestro sistema, están abiertos. Me dicen que estamos en vivo desde Pereira. Pereira está conectada con Tropicana, porque resulta que el edificio donde están los equipos de Tropicana no pueden hacer los enlaces. Entonces, lo que hicieron fue conectar la ciudad de Pereira con la ciudad de Bogotá, y por eso estamos las 24/7 conectados con la Perla del Otún. Una ciudad muy linda, una ciudad pujante, una ciudad donde su gente es muy cercana, calurosa, afectuosa, y sabemos que se van a sobreponer, sabemos que van a salir adelante, así como ya pasó una vez y lo recordamos. También fue doloroso, pero nos repusimos como país, como hermanos. Recordamos esa tragedia de Armenia. Recordamos esa tragedia también de Armero y muchas más que nos ha tocado vivir, que les ha tocado vivir. Somos personas resilientes, somos personas que en la adversidad nos tomamos de la mano y salimos adelante, y por eso en esta oportunidad, hoy desde Tropicana, queremos sensibilizar, tocarle el corazón a todos ustedes, y tenemos dispuesto el Banco de Alimentos aquí en la ciudad de Bogotá, el Banco de Alimentos en todas las ciudades, y también Karina en la ciudad de Medellín nos está diciendo que ellos tienen allí, en las instalaciones de Tropicana, de Caracol Radio en la ciudad de Medellín, un punto donde ustedes pueden hacer sus donaciones, un punto de acopio, y el día viernes, si no estoy mal, va a salir ese camión para la ciudad de Pereira a llevar esas ayudas.
2: Sí, señor, sale el viernes para Pereira, entonces la móvil, el camión, la móvil de Tropicana. Con todas estas ayudas vamos a estar entonces recibiendo de todo, alimentos no perecederos, productos de aseo, cobijas, todo esto acá en Tropicana, carrera 35, número XCB 143, pueden poner en Waze Caracol Radio, es en la avenida Las Palmas, súper fácil de llegar, acá los vamos a estar esperando con todo el amor del mundo y queremos que más personas se unan a esta causa, así como podemos ayudar a los que hoy están pasando por esto, mañana quizás, Dios no lo quiera, estas personitas también nos van a ayudar a nosotros. Entonces, muchachos, a ponerse la mano en el consider, en el corazón, y a seguir por acá entonces buscando más personitas desaparecidas, caballo.
1: 310-206-3302, pero en este momento quiero hablar con la gente que está en Cali, quiero hablar con nuestra gente que está en la Sultana del Valle, que está en Armenia, que está en Pereira, que esté en Manizales, que nos llamen por favor o que me escriban al 310-206-3302, me escriben su número y yo lo voy a llamar, pero quiero hablar al 601-348-7601, 601-348-7601, y de verdad que yo le quiero dar una vez más gracias a Papito Dios, porque más y más va creciendo nuestra esperanza. Hace instantes se estaba viendo en redes sociales, Cari, un momento de júbilo, un momento donde la gente en Cali gritaba sí se puede, y después sí se pudo, y rescataron una persona debajo de los escombros, y eso quiere decir que Papito Dios esté de nuestro lado, que Papito Dios nos puso esta prueba, y que nosotros como hermanos, vamos a sobreponernos a esto. Qué bonito, qué chévere, porque así somos nosotros los colombianos. Así somos nosotros. Ay, sí se puede, y después sí se pudo. Rescataron a la persona debajo de los escombros. Eso fue hace apenas minutos en la ciudad de Cali. Entonces, vamos a ver si podemos hacer conexión con alguien en Cali, en Pereira, en Armenia, en Manizales, también en Chocó, que pueda llamarnos al 601-301-348-7601. Puede llamarnos ya, 601-348-7601, que nos cuente qué necesitan, que nos cuente si de pronto no ha tenido comunicación con algún familiar, que nos cuente esa necesidad que tiene en este momento. Tropicana, hola, muy buenas noches, ¿con quién hablamos?
2: Buenas noches.
3: Con Mateo Gaviria de la ciudad de Pereira, ¿cómo estamos,
1: Tropicana? Mateo. Mi hermano, bienvenido, qué bueno que estás con nosotros, y bueno, gracias a Papito Dios, te encuentras bien. Primero, ¿en qué parte resides? ¿Qué estabas haciendo en el momento que ocurrió el terremoto?
3: Bueno, estábamos en la casa con mi novia, con mi pareja, obviamente muy angustiados, nos pusimos a salvo primeramente nosotros, y ya obviamente por reacción, por instinto, ir donde la familia, donde mi mamá, donde los seres queridos, tratar de ver que los más allegados y los más cercanos estén bien. Gracias a Dios, pues la familia está bien, pero pues la ciudad hoy vive una noche muy triste. Creo que el centro de Pereira está totalmente destruido. Nosotros hacemos parte pues de un colectivo juvenil muy chévere que ha estado todo el día en los diferentes puntos de destrucción, tratando de prestar nuestras redes sociales, tratando de dar primeros auxilios a las personas que lo han perdido todo. Pero hoy la ciudad de Pereira, Los Quebradas y toda esta zona hoy viven una noche muy muy triste. Aún continúan las labores de rescate en todos los puntos, aún continúan todo este tipo de ayudas para que la gente pueda ponerse a salvo. Ya hay, la alcaldía de Pereira puso diferentes puntos de acopio y para que la gente pueda ir a dormir donde lo perdieron absolutamente todo.
1: Bueno, y tú en este momento te pregunto, ¿tu vivienda, tu casa, está en qué condiciones?
3: La vivienda de mis padres, que es donde yo resido, está, gracias a Dios, muy bien. Sí tengo muchos amigos que perdieron todo en edificios. Hay muchos edificios y conjuntos residenciales que se vinieron abajo, literal, y gente que lo perdió absolutamente todo. El panorama en la ciudad de Pereira es muy triste el día de hoy.
1: Cari.
2: Una pregunta también, ¿cómo están haciendo de pronto con las personas que se acercan a ustedes, sea para recolectar ayudas o para poder llevar medicamentos, todo esto necesario?
3: La alcaldía habilitó 6 puntos de albergue, los cuales se encuentran en las redes. Nosotros desde nuestro colectivo hemos pues también habilitado nuestras redes sociales para que todos estos puntos de albergue se concentre todas estas ayudas para que la gente pues que lo ha perdido todo puedan llegar. Se les está entregando un colchón, se les está dando alimentos. Entonces la invitación es a eso. Si la gente, hay gente que literal lo perdió todo, entonces si tenemos mudas de ropa, si tenemos comida no perecedera, todo este tipo de cosas pueden ayudar a que muchas personas que lo perdieron todo puedan tener un poquito para poder subsistir estos días.
2: Mil gracias de verdad por este apoyo también, a pesar de que su familia, todos ustedes también vivieron ese momento de caos, de intenso dolor. Toda la fuerza, todo el apoyo para usted. Acá están las puertas de Tropicana abiertas. Mil gracias por comunicarse también con nosotros.
3: Por prestar y abrir esos micrófonos a la gente, más que todo a esta ciudad que... Yo creo que lo más lindo de esta ciudad, y siempre lo hemos dicho, es su gente. Entonces estamos totalmente seguros de que de esta nos levantamos, pero pues ahorita necesitamos la mayor ayuda posible. Eso. Todas las personas de otras ciudades, si quieren hacer llegar a su ayuda, nosotros tenemos una red social que se llama La Ferro Transformadores, ahí pueden...
1: Otra vez, espérate un segundito. Dila más despacio para que la gente tenga chance de copiarla. ¿Cómo se llama la red social y en dónde la tienen? ¿En Instagram?
3: En Instagram y en Facebook.
1: Instagram y Facebook.
3: Ferro, La Ferro, Ferro. Transformadores. La Ferro Transformadores. Ferro,
1: con F.
3: F-E-R-R-O. Transformadores, nosotros pusimos a total voluntad y disposición nuestras redes sociales para que las personas... De hecho, tenemos a muchos seguidores que nos siguen de otras partes del mundo, nos han escrito, hey, mi mamá viene tal parte, entonces hemos hecho como esos enlaces para que la gente pueda hacer parte de también conocer, pues, en qué estado está su familia.
1: Hoy, amigo, en este momento también te lo decimos, si de pronto necesitas de Tropicana para buscar a alguien, o de pronto porque ya conseguiste a alguien, encontraron alguna persona, nuestros micrófonos están abiertos, disponibles, dispuestos para que el familiar, la persona cercana a él, el allegado, la llegada, el amigo, sepa que está en perfectas condiciones.
3: No, muchísimas gracias, ahí nuevamente pongo a disposición las redes, hemos tratado como de contactar todo lo que sabemos, lo tiramos por ahí, mucha gente que nos ha estado escrito, ha estado escribiendo muy atenta, obviamente preocupada por sus seres queridos, hemos tratado como de entablar esa comunicación. Creo que ahora es más donde más necesitamos la solidaridad y la ayuda de todas las personas. Nuevamente les repito, nuestras redes, @laferrotransformadores, ahí estamos totalmente a disposición para lo que lleguen a necesitar. Y como le digo, lo más lindo de los pereiranos es que ante las calamidades y estos momentos de desaire nos unimos y mostramos lo más lindo de esta ciudad.
2: Muchas listo, amigo. Gracias, bendiciones.
1: Un abrazo, gracias. Bueno, más oyentes, queremos seguir hablando con ustedes. Las personas que se encuentran en el lugar donde fue el epicentro, sabemos que fue en el Chocó, pero hubo afectaciones en el Pacífico, hubo afectaciones también, por supuesto, en el Eje Cafetero, Pereira, Armenia, Manizales, en Cali, algunos de los municipios en esos departamentos. Entonces, que nos llamen. Queremos saber cómo está la gente de Cali y de estos, el Eje del Café. 601-348-7601. Llámenos de una. 601-348-7601. Y si necesitan algo, aquí estamos nosotros. Cari, ¿qué dice bueno, nuestra gente en el TikTok?
2: Me están diciendo que acaba de volver a temblar, que si alguno sintió, que si es verdad, por acá.
1: Vamos, de una, al Servicio Geológico Colombiano. Al Servicio Geológico Colombiano.
2: Yo sé que más de uno hoy está escuchando Tropicana, está muy preocupado. La verdad, es muy difícil uno llegar a casa y después de ese susto, intentar descansar, intentar dormir. Entonces, un abrazo para todas estas personas. Saludo para Milena, dice... Acá en Ibagué también hubo afectaciones. Catalina, qué bueno que nos comunicáramos contigo. Catalina dice desde Ibagué. Muchachos, un abrazo. Negrito Zavala dice que cómo va o cuánto ha sido el número en este momento de personas
1: mira,
2: afectadas.
1: 21 y 19. 21 viene siendo... ¿Sí?
2: Las 9 y 19.
1: Sí, 9 y 19. 21, no... 22, sí. Eso fue.
2: ¿A las y 22 o a las y 21?
1: A las y 21 y 20. O sea, viene siendo a las 8, a 9, las 20. 9 y 20. 9 y 20. 2.6. Eso fue en Sipichocó, una réplica. Fue superficial. También a las 21:11, con una profundidad de 63 kilómetros. Fue una réplica de 2.3. Sí, y es normal. Es normal el tema de las réplicas. Son. Mira, es normal lo que hemos leído, lo que hemos investigado, el tema de las réplicas. Por eso hay que tener calma, cautela y no creer. No, lo que pasa es que va a temblar a las 10 de la noche. Eso es imposible. Es imposible
2: confirmar. Acá estuvieron Caballito dando una información que no, que de la alcaldía, que pendientes que entre las 9 y las 9 y cuarto, que las 9 y tal. No, muchachos, eso por más que se estudie, no. O sea, eso es algo...
1: No se puede prever, eso no se puede prever.
2: Total, no se puede.
1: Bueno, ¿qué dicen los oyentes? Pueden llamarnos al 601-348-7601 en vivo para que también... reciban ayuda. 601-348-7601. ¿Qué dicen nuestros oyentes? Hora Tropicana.
4: Un venezolano residente en Estados Unidos. Un abrazo a nuestros hermanos colombianos en esta hora difícil. Fuerza y bendiciones, Colombia. Te queremos.
1: Ok, gracias. Un abrazo. la gente en Estados Unidos, él es venezolano y nos envía...
2: Caballito, tengo sí. datos, tengo datos por acá y me dice... dice, fallecidos al menos, van al menos 132 personas fallecidas según el reporte, últimos reportes del gobierno nacional, más de 600 personas lesionadas, dice por acá más de 60 edificios completamente colapsados, cerca de 1.500 viviendas con daños y afectaciones estructurales, hay numerosos centros educativos, centros de salud y también tramos viales afectados por... este evento y mucha parte del occidente del país afectada. Adicional, en partes de Cali, Valle del Cauca, Chocó, Caldas, Quindío, lo que sería entonces Manizales, Pereira, Armenia, siguen muy afectados entonces por este desastre natural.
1: Bueno, atención porque lo que yo te comentaba, Cari, una vez más... el Servicio Geológico Colombiano lo acaba de confirmar. La profundidad fue de 56 kilómetros. Municipios cercanos, Calima, Valle del Cauca, a 45 kilómetros de Sipichocó, a 48 kilómetros de Buenaventura, Valle del Cauca, a 48... bueno, estos fueron los sitios donde se sintió esta réplica que fue... de 2.6 grados en la escala de Richter.
2: Bueno, caballito, tengo por acá que Estados Unidos anunció que va a donar 15.5 millones de dólares en ayuda para Colombia después del terremoto, y también un personaje que ha sido muy importante no solo para su país, sino también para cuando estaba la tragedia, cuando pues todavía la tragedia de Venezuela y ahora en Colombia, fue el presidente de El Salvador, Bukele. Dice, estamos siguiendo de cerca las consecuencias del terremoto que golpeó a Colombia esta mañana. Dice por acá, desde El Salvador estamos comunicados y listos para apoyar de inmediato con nuestros equipos de rescate, médicos, paramédicos, insumos o cualquier otra ayuda que nuestros hermanos colombianos consideren necesaria. Dice, que Dios proteja a Colombia y dé fuerza a su pueblo.
1: ¿Qué dicen los oyentes al 310-206-3300? 02. Hola, Tropicana, buenas. A ver. Vamos a ver si tiene sonido.
2: Hola.
1: Bueno, este no tiene sonido. Me envían un video donde dice, mira, caballito, así está, así se encuentra en estos momentos Aqua Hills, todos resguardados. Más de nuestros oyentes, más de nuestra gente que nos escribe bueno. al 310-206-3302. Dice, hola, buenas, esta perrita está desaparecida. Muchas gracias. ¿Y cómo se llama la perrita? Les escribo para una colaboración. Se encuentra perdida, su nombre es Kaletsi. Kaletsi es de raza Chitsi. Así es, Cari, Chitsi. Está desaparecida desde hora de la mañana en el barrio Ciudadela Salamanca, en Pereira. La perrita es medicada, por favor. Alguna información, comunicarse a este número. El 301-358-4268. Es un peludito bonito. Es raza Jitsi. Así es. Jitsi.
2: Jitsu. Creo.
1: Debe ser.
2: Caballito.
1: Debe ser.
2: Recordarles que la Aeronáutica Civil ordenó entonces cierre temporal de aeropuertos. No tengo la certeza en este momento si el de Cali continuó con algún funcionamiento, pero Pereira, Manizales, Armenia y Quibdó están con inspecciones técnicas de seguridad para entonces darle continuidad al funcionamiento de los aeropuertos.
1: Más oyentes, hola Tropicana, buenas.
5: Tropicana, la más bacana. Bueno, mis más sinceras condolencias a todas aquellas personas que han perdido pues sus cosas, algunos familiares, es durísimo. Tengamos presente que llevamos varios años con el tema de terremotos, capacitaciones, tanto en colegios como en trabajos. Tener en cuenta los puntos de encuentro en casa, decirle a los niños cómo se llaman sus papás, cuáles son sus apellidos. Hay muchos niños que ni siquiera saben el apellido completo, no se saben un número de teléfono. que lo tengan súper presente, son nuestros hijos, puntos de encuentro, tener un botiquín, porque no estamos exentos. Por lo general vemos esto en otros países, pero no nos tomamos la delicadeza de tener algo para podernos ubicar más adelante con otros familiares. Sabemos que en Bogotá también están diciendo que puede pasar eso, por eso nos capacitan. Entonces, por favor, estar súper atentos, tener puntos de encuentro y orar, porque sin Dios no somos nada.
1: Gracias, y doloroso esto, Cari, porque el hijo del alcalde de Bahía Solano en el Chocó falleció. Mateo Valencia Valencia, de 6 añitos, el hijo del alcalde, falleció en medio de este movimiento telúrico que sacudió nuestro país. Nuestras más sinceras condolencias, no solamente para él, sino para todas las personas que perdieron a algún ser querido, a algún familiar.
2: Sí, algún...
1: Estamos con ustedes.
2: Si algún caballito psicólogo quiere también ponerse a disposición con su línea de teléfono para las personas que de pronto deseen hablar con él, para instruir a familias, abuelos, a niños, les agradecemos. Si hay algún psicólogo, si hay alguno que quiera prestar sus servicios y dejar su línea habilitada, le agradecemos. Yo creo que en este momento también es importante saber que psicológicamente y emocionalmente estamos un poquito mal por la situación. Entonces queremos también que ustedes se unan como profesionales, que se unan a la situación, que se unan a toda esta gran ayuda que está realizando Tropicana, y queremos que, pues, que las personas sientan esa mano amiga.
1: Bueno, también el equipo, uno de los más laureados, uno de los más conocidos a nivel mundial, el Real Madrid de España, dio también sus más sentidas condolencias a las personas que perdieron a sus seres queridos y dijo que acompañaba a nuestro país en este momento tan doloroso, tan difícil por el que estamos atravesando. De verdad, muchas personalidades a nivel mundial se han sumado a esas voces de aliento en este difícil momento. 10:31, es Tropicana, que no me duermo hoy, edición especial. Recuerden que mañana, desde bien temprano, 5:00 a.m, vamos a conectarnos con el Eje Cafetero, Armenia, Pereira, Manizales. Vamos a conectarnos también con Ibagué, vamos a conectarnos con la ciudad de Cali y todas las emisoras de Tropicana para informarles, para llevarles absolutamente todo, detalles pormenores de lo que está sucediendo, aconteciendo en el epicentro de este movimiento telúrico que hoy ha enlutado a nuestro país.
6: Tropicana, reportándonos desde la ciudad de Popayán, se sintió muy fuerte esta mañana. Fue algo que nos asustó realmente demasiado. Estábamos en los templos, nosotros somos de comunidad cristiana, estábamos en el templo y fuimos sorprendidos y fue espeluznante, la verdad, pero pues gracias a Dios solamente fue el temblor en esta ciudad, pero pues muchas personas han hecho memes

0: solidarizarnos con todos nuestros compatriotas y pues también estamos en alerta con el volcán Puracey. Un abrazo, bendiciones.
1: Cari, ¿qué dice nuestra gente en el TikTok? Para los que van llegando a la sintonía, estamos en vivo en el TikTok y también en YouTube. Ahí estamos como arroba Tropicana Colombia. Si desean dejarnos el nombre de algún familiar, alguna persona, lo pueden hacer. Aquí nosotros somos la vía, somos el vehículo, somos el medio que está, por supuesto, uniendo a Colombia. Tropicana, más de 17 ciudades conectadas en este momento y ustedes pueden dejar su mensaje, pueden dejar también su SOS. Si necesitan ayuda, aquí nosotros estamos prestos y dispuestos a ayudar, Cari. No escucho, Karina.
2: Tenemos en este momento, ahora sí, tenemos en este momento más de 700 personas conectadas en vivo a través del TikTok de Tropicana Colombia. Gracias a cada una de ustedes las que han ingresado a este en vivo, a esta transmisión especial, a los que comparten el video, a los que comparten la transmisión, a los que están súper activos. Mil gracias, queremos llegar a todos en Colombia. Hay muchas personas que no tienen en este momento energía, que lo único que tienen es poder utilizar lo último que les quede carga del celular, que tengan ahí pilas para encender el radio. Gracias por conectarse. Saludo por acá para Lina María. Dice, muchachos, estamos tratando de ubicar a Libanés Arias y a su familia en Pereira. Dice Libardo, saludos, Karina, caballito, tengo mi corazón muy arrugado. A Carola y también que ha estado presente, mil gracias. David dice, fuerza, hermanos colombianos desde Venezuela. Andrea dice, Dios mío, cuida y apoya a todas las personas que están sufriendo. Yo estoy orando, lloro por ellas. Les voy a decir algo muy importante, las cadenas de oración no son ningún chiste. Las cadenas de oración yo creo que son una de las partes más importantes y es que cuando suceden este tipo de cosas todos nos unimos, entonces gracias a todos. Power dice, Cali está con toque de queda también, dice el Taxiviris conectado desde acá, desde TikTok. Bien, Taxiviris, un abrazo. Hay oyentes que se conectan a través de la línea, caballo, queremos hablar con ellos.
1: Cintia Silet Ortega Serrano, ella es de Maicao, La Guajira, es costeña y su última ubicación fue en la ciudad de Pereira. Desde entonces no se sabe nada de ella, su familia y seres queridos. La estamos buscando con mucha preocupación. Quien sepa del paradero de Cintia Silet Ortega Serrano, por favor comunicarse al 310-870-9044, 310-870-9044. Ella se llama Cintia Silet Ortega Serrano, oriunda de Maicao en el departamento de La Guajira. Más.
2: Camilo Carmona.
1: Sí, ¿qué dice nuestra gente,
2: Camilo
1: Karina?
2: Camilo Carmona dice por acá, saludos muchachos desde Carolina del Norte. Los escucho desde acá, pero soy de Pereira. Estoy en Estados Unidos, mi familia está bien, gracias a Dios. Yo en Estados Unidos y mi familia en Pereira con amigos. Saludos, estamos bien y ese es el reporte. Mil gracias, muchachos. Dice por acá Freddy, estamos acá en el bosque de Pinares, asustados y esperando a ver qué sigue sucediendo.
1: ¿Qué dice nuestra gente? Al 310-206-3302. Si quieres enviar un mensaje de aliento, lo puedes hacer. Si quieres enviar una oración, lo puedes hacer. Todo lo que sea para sumar, todo lo que sea para acompañar y dar ese espaldarazo a nuestra gente que está sufriendo, porque muchos van a dormir en la calle hoy, a la intemperie. Muchos con miedo, nosotros tenemos miedo, pero allá arriba hay un Dios que nos está cubriendo, allá arriba hay un Dios que nos está ayudando en este momento doloroso, difícil, y es una prueba más donde vamos a demostrar que nosotros estamos hechos de amor, de berraquera, de pujanza, y lo más importante, esa palabrita que me gusta tanto, somos resilientes, porque en la adversidad se ve la berraquera que tiene el pueblo colombiano. Buenas noches, por favor, si me ayudas a ubicar a estas personas que no hemos podido comunicarnos con ellos. Están en Palmira, Valle del Cauca, en el barrio Tienda Nueva. Jimmy Alexander Meneses, Michelle Mora Erazo, por favor, estoy preocupada. Soy la mamá de Joana Alfaro. No sé si están sin luz o sin señal, pero no me responden. Entonces, ella está buscando a Jimmy Alexander Meneses Alfaro y a Michelle Mora Erazo.

0: por favor, ella está preocupada. Más mensajes. Hola, muy buenas noches. Saludos para todos ustedes. Y ayúdenme. Acá me envían una foto y dice, por favor, su ayuda, difundan, porque estamos buscando a estos familiares. El señor de la tercera edad se llama Humberto Lara Tascón. Humberto Lara Tascón. Y la señora se llama Xiomara Duarte Hernández. Xiomara Duarte Hernández, en el edificio Vanessa, en el apartamento 401, carrera 44, número 935. Pero no me dicen en qué parte de Colombia es. Entonces, quien tenga información de estas dos personas, se les agradece. También pueden enviar al 310-206-3302 información sobre ellos. Hola, ¿has visto a Nicolás Díaz? Él se encontraba en Dos Quebradas, Risaralda. Él es entrenador de un reconocido gimnasio allí en Dos Quebradas. Actualmente no entran las llamadas ni los mensajes, y su familia y amigos no hemos podido saber nada de él. Él se llama Nicolás Díaz. Cualquier información, comunicarse al 314-246-9167. 314-246-9167. 9167, Cari. ¿Qué dice la gente en el TikTok y en YouTube?
1: Aquí están conectados, todos dejan mensajes de aliento. Me dice incluso por acá Dani Reyes que se quiere comunicar con nosotros desde Roldanillo. Dani, pero necesitamos un número de teléfono donde nos puedas entregar información. Dice desde Roldanillo Valle. David Murillo, Dios tiene el control de todo y nos tenemos que aferrar a la mano de Él. Estamos muy conectados con Tropicana. Gracias. Tengo por acá más mensajes. Les leo, muchachos, a todos. John dice, calle Quinta con 44, necesitan gatos hidráulicos, barras de hierro, palas y picos acá en Cali. Entonces, en la calle Quinta con 44 están necesitando implementos para poder levantar estas estructuras que están entonces derribadas.
0: Tropicana, buenas.
2: Muy buenas noches. Les habla Saulo Montoya y mi esposa Gloria Amparo Escobar. Y acá de Santa Rosa de Cabal.
0: Uf.
2: Nosotros somos fieles oyentes de Tropicana Pereira. Le informamos, acá en Santa Rosa hubo bastantes desastres materiales.
3: Daños estructurales,
2: no hubo pérdidas de vidas, pero fue bastante, bastante duro y hay bastantes daños. Muchas gracias. Un acompañamiento a todas las personas que perdieron todo y a las personas fallecidas, nuestras condolencias. Una feliz noche.
0: Bueno, para los que no saben, Santa Rosa de Cabal está a unos 20 minutos, Pereira. Está entre Dos Quebradas y Pereira, o sea, Pereira, Dos Quebradas, y ahí mismo está Santa Rosa de Cabal, la tierra de las aguas termales. Hola, Tropicana, buenas noches. Para pedir, si alguien sabe de mi hermana, ella se llama Claudia Milena Ramírez Ballesteros. Claudia Milena Ramírez Ballesteros vive en Villa Santana, Guayabal. Si alguien sabe de ella, por favor, comuníquese al 314-383-4462. 314-383-4462. La chica se llama Claudia Milena Ramírez Ballesteros, vive en Santana, Guayabal.
1: Caballito, ahí te acabé de mandar el número de Dani, de Roldanillo Valle, que ya nos acabó de enviar el teléfono, que quiere hablar con nosotros.
0: Ok, vamos a llamarle entonces enseguida.
1: Ahí te di el teléfono.
0: Vamos a llamarle enseguida. Y ella...
1: Voy leyendo por acá,
0: dice,
1: mientras tanto. Ella dice que está en Roldanillo, que quiere hablar con nosotros. Dice por acá, saludos muchachos desde El Salvador, los queremos, hermanos colombianos. Anderson Martínez, conectado también acá desde, ¿de dónde es? Desde Pereira, creo. A ver qué estoy leyendo por acá. ¿Quién más me llega en conexión? Los queremos, muchachos, saludos, mucha fuerza desde Chile. Máximo Hernán, Máximo, bendiciones. Héctor Alfonso, gracias por conectarse con Tropicana. Estamos hoy en una conexión nacional por las personas que nos necesitan en el suroccidente de Colombia, que está muy complicado, entonces, todo el tema de este terremoto. Van a seguir las réplicas, van a seguir las réplicas, esperemos que no sean fuertes o que no sucedan. Dice Tamayo, Andrés, mucha fuerza a mis compatriotas, de esta salimos adelante. Gisela, oración por Colombia desde Panamá, un abrazo, hermanos.
3: Un abrazo. Este es el servicio de contestador para 3, 2, 2, 6, 2.
0: Bueno, Daniela, no contesta.
1: Daniela, porfa, contesta. Anderson dice, muchachos, quería agradecerles también por estar conectados y en alerta con los niños, no los dejen solos. Daniel dice, hola muchachos, en Chaparral unieron afectaciones en un colegio, en la Plaza de Toros y en la iglesia. Saludos. Juan David dice, buenas noches a todos. Saludos desde Jamundí, conectados con Tropicana.
3: Gracias.
1: Mil gracias.
3: Este es el servicio de contestador para 3.
0: Bueno, nada, no se pudo.
1: Daniela, ahí no, nos estamos intentando comunicar contigo, pero imposible.
0: Bueno, más oyentes, al 310-206-3302 siguen llegando más y más mensajes a nuestro Tropi WhatsApp. Si estás en la ciudad de Barranquilla, Santa Marta, Cartagena, estás en la costa, en Sincelejo, Montería, si estás aquí en Bogotá, Medellín, en cualquier parte de Colombia y quieres comunicarte con nosotros, hágalo ya de una al 601-348-7601. Llegó el momento de solidarizarnos. Si quieres enviar una oración, quieres enviar un pasaje bíblico, quieres dedicar unas palabras bien bonitas, bien sentidas, unas palabras que reconforten, reestructuren el corazón, las emociones, llegó el momento de hacerlo. Hola, muy buenas. Hola. Saludos desde Ibagué, Tolima. Buenas noches, saludos y un abrazo para todos ustedes. Galvis, escuchándonos desde Ibagué, Tolima, Cari.
1: Daniela me dice que las líneas están colapsadas. Me manda otro número de teléfono que es como de otro operador.
0: Sí.
1: Ya te lo estoy enviando por acá. Y a esta hora también nos reportan un fuerte incendio en la vía Santa Fe de Antioquia, Cañas Gordas. Muchachos, fue un incendio, caballito.
0: Ay, Dios mío.
1: Magnitud impresionante, impresionante. Que te estoy compartiendo el teléfono. Dame un segundo. Está ahí en el TikTok. Está ahí en el TikTok.
0: No, estoy viendo el TikTok. Público. No estoy viendo el... Dice el tic. Vamos a probar por mi teléfono. Vamos a ver.
1: No, mira, ahí te lo mandé. Ya te lo mandé el otro caballito. Mira, ahí te mandé otro.
0: Hola, ¿cómo estás?
4: Aló, buenas.
0: ¿Eres Daniela?
4: Sí, señor, buenas noches, ¿cómo están?
0: Daniela, buenas noches, mucho gusto. Edgar Castillo, caballito, y Karina Uribe, en la que no me duermo de Tropicana. ¿Cómo estás? ¿En qué parte de Colombia estás?
4: Aquí en Roldanillo Valle.
0: Bueno, cuéntanos tu experiencia, dónde te encontrabas en el momento del terremoto, cuál fue tu reacción en ese instante, y bueno, si tuviste, además de pérdidas materiales, ¿está tu familia bien o tienes alguien desaparecido?
4: Pues en el momento yo vivo con una abuelita mayor. Ahora en este momento pues está en el hospital, pues es grave. Pero pues fue Roldanillo, quedó con pérdidas muy grandes. Difícil la situación. Ha dejado mucho dolor porque pues personas perdieron casi la mayoría de sus cosas.
1: Sí. Daniela,
0: bueno, Daniela, haz la pregunta. Ella te está escuchando, ¿no? Bueno, sí, dale.
1: Sí, yo creo que sí. Más suave.
4: Yo creo que la niña, es que la niña está muy intermitente, casi no se escucha muy bien.
0: Okay. Pregunta y yo. No,
1: pregúntale tú.
0: No, dale. Pregunta y yo le transmito la pregunta a ella.
1: ¿Qué cómo están haciendo en los hospitales allá o en el hospital que tiene Roldanillo o si tienen otro acceso a otro hospital?
0: Que si tienen acceso a otro hospital y cómo están haciendo en el hospital que tienen en Roldanillo, Cauca.
4: Pues acá en el hospital de Roldanillo también sufrió daños muy graves. Pero pues solamente espacio hospital.
0: Okay.
4: Y acá en Salta.
0: Bueno, yo
4: está
0: quiero.
4: La situación complicada.
0: Yo sí quiero que tú pues nos relates esos primeros momentos del terremoto. ¿Qué estabas haciendo ¿Y cuál fue? Bueno, por supuesto que tu reacción fue con la persona que es mayor. ¿Salieron o se quedaron ahí en la casa?
4: Pues yo vivo con mi abuela. Y mi niño, entonces lo primero que hice fue intentar sacar a mi abuela porque yo no puede caminar. Intentarla sacar, ayudarla, porque la casa de nosotros es una esquina.
1: Pues ¿es como?
4: El techo.
0: O sea, se cayó una parte del techo.
4: Sí.
0: Ok. Pero bueno, una vez más te pregunto. ¿No tienes ninguna persona desaparecida, ningún familiar desaparecido?
4: ¿Están, no, pero...
0: ¿Están completos? Todos, gracias a Dios.
4: Sí, gracias a Dios.
0: Ok, bueno, y en este momento, ¿qué necesitan ustedes? ¿Qué necesita la gente de Roldanillo para que nuestros oyentes de Tropicana, bueno, los que quieran ayudar, hagan lo correcto? Y por supuesto, le tienden la mano como tiene que ser.
4: ¿Me puedes repetir, por favor, que no se lo escuchamos?
0: No, tranquila. ¿Qué les hace falta en este momento? ¿Qué necesitan en este momento? Lo esencial que ustedes están necesitando.
4: Más que todas las cosas de aseo.
0: Cosas de aseo.
4: Más tercero, o sea, más ayuda. Parque Central colapsó, o sea... Ahorita en este momento estamos sin luz.
0: Están sin luz, sin agua. Entonces, alimentos no perecederos.
4: El parque de Roldanillo tiene luz.
0: El parque de Roldanillo tiene luz.
4: No, está totalmente oscuro.
0: O sea, Roldanillo no tiene luz en este momento.
4: Una parte de Roldanillo sí, pero
0: okay.
4: Muy pocas.
0: Bueno, Dani. Vamos a estar muy atentos, muy pendientes. Muchísimas gracias, bendiciones. Y aquí estamos en la que no me duermo para ustedes. Ahí está nuestra gente. Nosotros estamos del lado de ustedes. Vamos a hacer la desconexión. Ya volvemos en instantes. Y recuerden que mañana vamos a tener un programa especial en Cómo Amaneció Colombia.
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1: A que no me duermo de Tropicana, entramos a nuestra última hora del día de hoy. Estamos saludando a toda Colombia, estamos saludando a nuestra gente. Muchas llamadas, muchos mensajes, muchas personas en el TikTok, muchas personas también en YouTube. A todos ustedes, gracias, de verdad que sí. Una vez más lo reiteramos, somos la emisora de ustedes, somos el medio de comunicación que les abre el micrófono, no solamente ahora en A que no me duermo, sino que también desde esta mañana estábamos con el servicio informativo de Caracol Radio. Estuvimos en Cómo Amaneció. Mis compañeros desde bien temprano vivenciaron este movimiento telúrico. Ellos me contaban que no era la primera vez, pero este fue de pronto no el más fuerte a su parecer, pero sí fue el que más duró. Por ejemplo, Jairito Pulgarín me decía que le dio un fuerte dolor de cabeza. Si ustedes logran ver el video en @tropicanacolombia, a él le dio un fuerte dolor de cabeza y se estaba balanceando de lado a lado. Luchi se levantó de la silla, ella era quien estaba grabando, y Luchi también se balanceaba. No podía dar tres pasos seguidos. Llegó un momento donde las chicas de la emisora Hermana Bésame comenzaron a gritar. Ella les dijo, cálmense, porque hay muchas personas que también están aturdidas y con ese griterío ustedes van a aturdirlas más. Las chicas de Bésame se calmaron. R.I.R. me dice que él en estos momentos, él se aturde y lo que hizo fue quedarse aquí en consola, en cabina. Neido también se levanta despavorido, Luchito también, pero cogieron la suave. Y cada quien reacciona de forma diferente. Cuando ya pasa el terremoto, Luchi me dice que comienza a llorar. Comienza a llorar. R, como puede, saca el programa adelante. Y Jairo Pulgarín, después que nos trajeron unos refrescos, algo, eran las 10 y pico, y todavía tenía ese dolor de cabeza, no se le pudo quitar. La gente, este edificio donde nosotros estamos, en un octavo piso, aquí en la 67 con séptima, es antisísmico. Este edificio es de los más nuevos. Entonces, los que saben y los que dicen, por más que se mueva este edificio, es muy difícil que se caiga. Pero ajá. Sin embargo, la gente corría despavorida. A eso de las 9:30, cuando ya me venía para acá, veo a todas las personas en las plazas, en las calles, y de verdad que fue un momento angustiante. Vuelvo y le repito, yo no lo sentí, yo estaba durmiendo y eso me preocupa. El tema del sueño, de pronto Dios nos ampare y nos mire con sus ojos misericordiosos, que no vuelva a suceder nada así, porque si yo no logro sentir nada, ¿cómo voy a hacer para salvar mi vida? O sea, ¿sí me entiendes? O sea, eso es lo que yo pienso. Y hoy, créeme que hoy ni siquiera los ojos me pican. No sé cómo voy a hacer para dormir. Pero con este tema, porque las 72 horas próximas son cruciales. Entonces, hoy ni sueño tengo. Me voy de largo. Y mañana tengo que estar aquí en la emisora.
2: Pues yo creo que no serás el único, mañana. Caballito. No serás el único. La verdad es que
1: Dios mío,
2: gran
1: bendito.
2: Parte de Colombia hoy está preocupada. Está sin pegar el ojo. Uf. Está muy triste. está viendo redes sociales, viendo, porque esto está viral, o sea, está viral, hay videos de toda clase, hay videos rescatando, hay videos de cómo fue el terremoto, hay una cantidad de videos que a veces yo siento que eso también lo afecta a uno psicológicamente. Le voy a dar por acá un datico.
1: Sí, eso a mí me... yo no lo sentí, pero me afectó psicológicamente, o sea...
2: Demasiado.
1: Estoy caballo, así como que...
2: Demasiado.
1: Sí, entonces, loco.
2: Cava, ante este sismo, ante este terremoto, se están necesitando donantes de sangre. Donantes de sangre urgente en todas las ciudades. En todas las ciudades de Colombia. Porque los bancos están necesitando sangre para poder enviar a los diferentes puntos donde se están haciendo las atenciones. Incluso acá en Medellín están llegando personas de Quibdó, personas del Chocó para ser atendidas en Medellín. Entonces, donantes, muchachos, muchachas, las personas que deseen donar sangre, ahí los están esperando. Uno de los puntos es Cruz Roja, por ejemplo. Este dice cancha auxiliar al lado de Bomberos Palo Grande, creo que es en Pereira. Acá está entonces disponible, y si no, en todas las Cruz Roja colombiana de su ciudad, ahí vamos a hacer entonces la recolección de sangre. ¿Qué se necesita para donar? Para las personitas que hay, que tengo que llevar, o que solamente documento de identidad, eso sí, estar en buen estado de salud, tener una pareja sexual estable en los últimos 6 meses, evitar donar con ayuno mayor a 4 horas, no haber presentado procesos infecciosos ni gripa en los últimos 15 días, no haber presentado procesos gastrointestinales en los últimos 15 días, tener entre los 18 y 65 años, pesar más de 50 kilos, no tener tatuajes, piercing, perforaciones o maquillaje permanente en los últimos 6 meses, no donar si se encuentra bajo efectos de alcohol, y si tomó antibióticos, pues debe haber transcurrido al menos 15 días desde la última dosis y no haberse vacunado durante este último mes. ¿Por qué les dicto todo esto? Porque puede que vayan personas, se acerquen y no cuenten con alguno de estos requisitos, entonces obviamente no los van a aceptar.
1: Bueno, Cari, entre otras cosas también se reportan avalanchas tras el temblor en la ciudad de Pereira. Reportaron avalanchas de lodo en diferentes sectores de Pereira luego del fuerte movimiento telúrico registrado durante la mañana de hoy. Las autoridades y organismos de emergencia realizan labores de verificación ante posibles afectaciones y mantienen el monitoreo de las zonas de riesgo. También, hay que decirlo, los equipos de fútbol a nivel internacional se han solidarizado con nuestro país, el Real Madrid, Barcelona en España, en Alemania, el Bayern, sabes que ahí juega Luis Díaz, también en Argentina, Ecuador,
2: se cancelan,
1: y muchos.
2: Se cancelan los partidos acá en Colombia,
1: hasta
2: nueva orden.
1: Es correcto, sí, se cancelan las fechas aquí en Colombia, entonces también, no sé si tú sabes quién es Marco, el venezolano, es un creador de contenido. También se sumó a esta solidarización con nuestros oyentes y con nuestra gente también. En la ciudad de Cali, en Pereira, en la ciudad de Manizales, en Armenia. A todos, un abrazo bien grande. Bueno, Cari, llegó el momento de seguir escuchando más notas de voz. Y si hay alguien que quiera hablar con nosotros, lo puede hacer. Recuerden que Tropicana es la emisora, es la radio, es el medio donde ustedes pueden contactar a sus seres queridos, a sus familiares. De pronto, si no saben de ellos desde esta mañana, de pronto, quizás, ¿quién quita? Hoy el internet está fallando, pero lo único que de pronto les acompaña a ellos es un radio de pila. Es un radio. Y ahí está...
2: No les falla.
1: Y ahí está la señal de Tropicana en toda Colombia. Ahí estamos. Entonces llegó el momento de enviar su nota de voz. Llegó el momento de llamarnos al 601-348-7601. Notica de voz y también voy con mensajes, Cari. Mucha gente en el TikTok, por supuesto, para saludar a nuestra gente. Dice Alexander, hola, escúcheme, por favor, vamos a escucharte.
2: A ver, ¿qué?
3: Hola, caballito, Karinita. Saludos desde aquí, desde Toronto, Canadá. Ya se están empezando a gestionar aquí también los centros de acopio y las ayudas. Muy tristes, de verdad. el dolor que se siente hoy para nosotros los inmigrantes que estamos lejos de nuestra tierra, en diferentes países. Se siente un dolor inmenso. Gracias a Dios no perdí a ningún familiar, no tengo familia allí, pero es como si los tuviera. O sea, el dolor es tan grande y que es profundo. No se puede escribir solo con palabras la impotencia que se siente de no sentir, no poder ayudar más. Estamos aquí, pues, hoy más que nunca. Le escuché hoy a alguien en la red social que hoy más que nunca nosotros los inmigrantes, los que estamos fuera de nuestro país, nos sentimos más lejos. Un día como hoy nos sentimos más lejos que nunca. Y nada, yo solo quiero pedirles algo de corazón a los colombianos que están escuchando, que yo sé que aquí escuchan de todas las ideologías, de todo. No le metamos bandera a esto, esto no tiene una bandera, esto no tiene un equipo de fútbol, esto no tiene nada, esto es solo, todos estamos bajo una misma bandera, una misma camiseta, y se llama la solidaridad. Estamos bajo cómo ayudar, la empatía. Hoy fueron esas ciudades, Cali, Quibdó, Pereira, Armenia, Quindío, los diferentes puntos. Mañana pueden ser al norte, Bogotá. Les mando un fuerte abrazo y que sea Dios grandísimo guardándolos. No metamos el dedo en la llaga, solo demos aliento. Que a la gente no quiere escuchar, es que ya les dijimos, es que aquí, es que allá, es que ya péguense en sí. Todos sabemos que todos tenemos que buscar de Dios y todos somos pecadores, todos, nadie se salva. Solo necesitamos es fuerza, fuerza, si se puede, si se puede, todos podemos. Los llevamos en el corazón desde el extranjero, hablo por todos los que estamos afuera, desde el extranjero los llevamos en el corazón. Los amamos, amamos nuestra patria. Cuando estamos afuera aprendemos a amar más a Colombia, nos apegamos más a Colombia. Los amamos, los queremos y de esta vamos a salir. Fuerza, y que sea Dios bendiciendo a todas esas familias que perdieron sus seres queridos, sus casas, todo. Gracias.
1: Un abrazo, gracias. Me dice por acá un oyente, caballo, el taxi Viris Cali quedó muy dañado. Cali quedó demasiado dañado, Cari. Más oyentes. Hola, Tropicana, buenas noches. Si tienes mensajitos por ahí, me dices, Cari, y los escuchamos de una.
4: Hola, Tropicana, muy buenas noches. Que Dios los bendiga a ustedes. Gracias por esa labor. Los estamos escuchando desde aquí, desde el Coliseo Menor Jorge Aranguribe. Por favor, les agradecemos. Estamos con mi esposa. Estamos con Martín, con Sara, los hijos míos. Nos tocó evacuar y aquí nos tienen. Nos han dado alimentos, pero necesitamos agua. No hay casi agua, no tenemos implementos de aseo, que cepillo de dientes, porque no nos dejan entrar donde vivíamos porque quedó muy agrietado. Si alguien nos puede ayudar con implementos de aseo, agua, cualquier cosa, alimentos pues son pocos, pero han llegado, pero necesitamos por los niños. El 321-853-9847. Repito, 321-853-9847. Estamos buscando a mi hermana Gladys.
1: Ah, ok, este ya lo escuchamos. Él nos envió, sí, en la primera hora nos envió su mensaje. Más oyentes, 310-206-3302. ¿Qué dice nuestra gente? ¿Qué dicen los oyentes de Tropicana en Colombia? Ahorita vamos.
2: A ver, ¿qué se reportan?
1: Cari, vamos a hacer algo. Ahorita, a las y media, en 8 minutos más o menos, vamos a recibir solamente llamadas en cualquier parte de Colombia y del mundo. Llamadas para que ustedes den sus palabras de solidaridad, para que den sus palabras de aliento. Y si desean dar una oración, aquí los vamos a ayudar. Porque llegó el momento de unirnos como hermanos, como país, Cari.
2: Bueno, dice por acá Sebastián, hola, ¿alguien sabe de Quimbaya? ¿Cómo está? Estoy buscando a mi mamá, no tengo contacto con nadie. Por favor, la gente de Quimbaya, ¿cómo está Quimbaya en este momento? Diana Osorio, saludos también para ti. Saludos por acá para Luna, que se está reportando también. a toda la gente que ha estado pendiente. Ana María dice, ¿cómo están, muchachos, ustedes también después de todo esto? Muy difícil, muchachos. Nelly, saludos. Marco, también conectado. David dice que en Bogotá, ¿dónde se pueden recolectar ayudas, caballito?
1: En Bogotá, ¿dónde se pueden recolectar ayudas? En el Banco de Alimentos. Aquí nosotros estamos pasando pues la información, la promoción, para que nuestros oyentes tengan oportunidad de donar. Y también, si usted desea donar, puede traerlos acá a los estudios de Caracol Radio, en la calle 67 con séptima. Aquí estamos prestos, dispuestos a atenderlos. Y, por supuesto, la invitación para que mañana vamos a tener un número Nequi, vamos a tener información completísima, detallada, desde bien temprano. Y todo el día, porque no solamente va a ser aquí en Bogotá, sino en todo el país. ¿Cómo amaneció Colombia? Vamos a estar muy atentos, vamos a estar recibiendo ayudas, vamos a estar llevándoles información, vamos a estar en el lugar de los hechos, porque esto es con la gente. Y mañana, Cari, vamos a tener ya el Nequi para que ustedes desde cualquier parte del mundo, así como hicimos con la Maratón del Humor, tengan la dicha, la oportunidad de donar. Hola, Tropicana, caballito. Buenas noches. Ahí está un oyente, Cari, y enseguida vamos contigo.
2: Un segundo. Dígalo. Dice por acá que una pregunta. Tengo un tatuaje de 5 años para donar sangre. No importa, ese sí puede. No pueden ser recientes.
1: Ahora sí, ahí está el oyente, Cari.
2: Ahora sí, Tropicana, buenas noches.
5: Muy buenas noches.
2: ¿Con quién hablo?
5: Con Diana Velázquez.
2: Dianita, ¿desde dónde te comunicas con la que no me duermo?
5: Hablas de la ciudad de Medellín.
2: Qué bueno escucharte por acá, por eso.
5: Mira, lo que pasa es que en la ciudad de Pereira tengo una sobrina que es Laura y no sabemos nada de ella. Entonces estamos como muy preocupados toda la familia.
2: ¿Cómo se llama? ¿En qué parte de Pereira?
5: Se llama Lina Marcela Velázquez.
2: Lina Marcela Velázquez, ¿de cuántos años?
5: Ella tiene como 33 años.
2: Ok, perfecto, listo. ¿Y sabes de pronto alguna, el barrio, el nombre del barrio donde vivía?
5: No sé decirte dónde vive. Tiene 2 niños.
2: ¿Los niños tampoco aparecen?
5: No sabemos nada, yo le timbro al... pero no sabemos nada de ella, no tengo pues como una información de a quién preguntarle.
2: Bueno, ok, perfecto. Se llama entonces Lina,
5: ¿cierto? Lina Marcela Velázquez.
2: Lina Marcela Velázquez. Ok, ¿tienes de pronto algún teléfono disponible por si ella te está escuchando?
5: Mi teléfono.
2: ¿O dónde se puede comunicar con ustedes si te está escuchando en este momento?
5: Al 316-241-4215.
2: 316-241-4215. Perfecto, listo. Un abracito, querida. Gracias por conectarse con Tropicana.
5: Ay, y también tenemos un amigo que está también, que no sabemos nada de él, en Cali, hasta el momento en que sucedió lo del terremoto. Él se había comunicado con su familia, pero no volvimos a saber nada de él. La familia está muy preocupada. Él es de Pabujil, Caquetá, y su familia vive en Florencia, Caquetá. Se llama Harlinson Rivera, de 29 años.
2: Harlinson Rivera, de 29 años, listo. Él sí está en Cali, listo. Entonces, si alguien sabe de Harlinson Cali. Rivera, o si nos está escuchando, Harlinson, comuníquese al teléfono de nuevo, porfa.
5: ¿Tu teléfono? Al 316-241-4215.
2: Perfecto, listo. Dianita, Dios te bendiga.
5: Amén, feliz noche para ustedes.
2: Bueno, cuídate. Gracias. Un montón, gracias por conectarse.
1: Bueno, más oyentes. No. 601-348-7601, pero rapidito. Vamos con este mensaje. Personas en Villavicencio, hay unos amigos que están en Llano Centro, viajan hoy a las 10 de la noche para Cali con herramientas para rescate. Si están cerca pueden dejar su donación, salen a las 10 de la noche en la tienda Velvet Store. Bueno, yo me imagino que ya salieron a difundir esta información. Ahí van, que Dios los bendiga y que, bueno, logren también ayudar. Cada, señores, les hablo... Un segundito, Cari. Les hablo desde Dos Quebradas. Apenas empieza a llegar la energía. estamos sin señal de Wi-Fi y los datos solo funcionan por momentos. De pronto por eso no se han comunicado algunas personas con sus familiares. Cuéntenos qué pasó con los muchachos de Tropicana Pereira, por favor. Bueno, el director de Tropicana Pereira sufrió afectaciones en su casa. En este momento, el edificio, la propiedad horizontal donde él vivía, nos reportó Paulo esta mañana que la habían declarado pérdida total. Entonces, eso es lo que sabemos del director de Tropicana Pereira. Que,
2: las niñas de Cali.
1: No, yo hablé con ahorita con Giselle Balcázar. Giselle está bien, las chicas están bien, el director también. Los chicos de Tropicana Cali están bien, gracias a Dios. No se reporta hasta el momento daños en la instalación. Y lo único es que Tropicana Pereira, en el edificio donde están los estudios de Caracol Radio, no se puede ingresar. ¿Por qué? Porque están agrietados. Y de pronto, ellos están evitando que, no sé, que si de pronto se desploma el edificio, ¿no? Y que si de pronto se desploma el edificio, Cari, ellos no estén ahí. Entonces, ¿qué hicieron? Quitaron el enlace de los transmisores y nos colocaron con Tropicana Pereira. Y creo que también estamos con Tropicana Manizales. O sea, que Tropicana Bogotá está directo hasta que todo se solucione, hasta que tengamos el estudio. Y por eso es que estamos en directo, 24/7, con Pereira Manizales. Cali sí está funcionando con total normalidad, pues entre comillas.
2: Bueno, caballito, tengo una colega, ya pertenece a Tropicana.
1: Sí.
2: Está en Pereira en este momento y ha estado todo el día en actividades. La vamos a llamar. La vamos a llamar para que nos cuente como un poco de cómo se ha vivido entonces este día, qué están haciendo en este momento.
1: Ah, bueno, sí. Pásame el número.
2: Ah, vale. Okay,
1: dale.
2: Hola, Joa.
6: Hola, mi Cari.
2: Estás al aire.
6: Ay, hola.
2: Bienvenida. Te presento a Caballito. Caballito, no sé si lo puedes escuchar, pero ahí te lo presento.
6: Ah, bueno.
1: Saludos.
6: Pues no lo puedo escuchar muy bien.
2: Bueno, que ahí te dijo que saludos. Joa, cuéntanos como un poquito de cómo se vive entonces la magnitud de esta tragedia.
6: Bueno, realmente aquí en Pereira, pues la magnitud es impresionante. Creo que todos ustedes a través de redes sociales han visto cómo colapsó realmente la ciudad. Es increíble. O sea, nosotros tenemos todavía un recuerdo del 99 cuando también hubo un terremoto, pero este fue más fuerte aún. El centro de Pereira está totalmente colapsado. En este momento les puedo decir que hemos estado utilizando las diferentes redes sociales para encontrar muchísimas personas, porque es lo que hemos estado haciendo, pues tratando de manejar cómo la situación. Se necesita mucha sangre en este momento. También estábamos hablando hace un rato con las personas de los diferentes hospitales, donde nos estaban diciendo que hay muchos que no tienen servicio, que también colapsaron las estructuras. Entonces están tratando pues como de hacer también albergues como para estar atendiendo a las personas. La situación más crítica está en el centro de Pereira, la situación más crítica que hay en este momento. Los diferentes albergues, los voy a decir aquí por si de pronto nos pueden ayudar también a difundir para que las personas en este momento que nos están escuchando a través de Tropicana Colombia tengan como la certeza de que todos estamos haciendo lo posible para poder ayudar a tantas personas.
2: Ok, ¿cuáles son los albergues?
6: Espérame que acá estoy buscando.
2: Bueno, mientras
6: ya lo encontré.
2: Ya, ok.
6: Listo. Estamos en el ecoparque El Vergel,

0: habilitado para las personas que de pronto no saben hacia dónde dirigirse. Ese es el más cercano al centro, también en el Parque Olaya Herrera, en la Plaza de Ferias y en el Estadio Mora Mora. Estos son como los puntos oficiales para que la gente pueda llegar a los albergues. Si usted de pronto colapsó su edificio, su casa, de pronto usted está muy desubicado, está buscando a sus familiares, puede buscarlos también en estos sectores donde les estamos diciendo.
1: Joana, ¿tienen luz en este momento? ¿Luz, agua, servicios?
0: En muy pocos sectores. En el sector que yo me encuentro, afortunadamente, tengo luz y tengo gas, no tengo agua. En otros sectores, definitivamente, no hay nada. En el centro no había luz. Ahora que pasamos, no había luz. Estaban buscando hasta linternas para poder ayudar a las diferentes personas que están colaborando en el tema de rescate de las diferentes infraestructuras. Pues recordemos que tenemos aproximadamente 72 horas para rescatar muchas personas. Entonces es como la meta que se pusieron los rescatistas y bueno, aquí va.
1: Caballito, ¿tienes alguna pregunta para decirle a Joana?
2: No, aquí estoy escuchando atentamente.
1: Listo, ok. No, que no tiene ninguna pregunta, Joana. Bueno, esperamos entonces que intenten los organismos de socorro, pues... Y no solo los organismos de socorro, toda la comunidad acercarse como a los puntos y también
0: recibir información. Exacto. Además, Cari, también quiero dejar aquí unos puntos importantes donde se están recibiendo ayudas. En los diferentes cafés, estamos en Café Consotá, Café Perla del Otún. Ellos son puntos oficiales donde se están recibiendo ayudas, enlatados, todo lo que sea también de medicina se está necesitando urgente en este momento. Tenemos también el Café El Remanso, Café Kennedy, Café Ormaza, Café San Nicolás y Café Comuna del Café. Esto es para que puedan llevar las ayudas que ustedes quieran, mantas, agua, se necesita muchísima agua. Tenemos también muchos niños que solo se quedaron con la ropita que tienen. Muchos niños también están desaparecidos porque a la hora que fue el terremoto, estaban estudiando. Los niños, por lo general, aquí en la ciudad de Pereira ingresan a estudiar a las 6:30 de la mañana, les llevan aproximadamente una hora de estudio. Lo digo porque lo viví, mi hija también estudia, está en grado 11 y me tocó salir hacia el colegio de ella. Afortunadamente muchos se evacuaron, pero los chiquitines fueron los más desorientados.
1: Okay.
0: Entonces también necesitamos que nos ayuden mucho con eso. Si de pronto a través de sus redes sociales usted ve que uno de los niños está desaparecido, comparta la foto, que realmente los estamos buscando.
1: Okay. Joana, muchas gracias. Cuídate un montón.
0: Bueno, muchas gracias a ustedes en Gentropicana y gracias por la colaboración. Un abrazo.
1: Bendiciones. Ay, la escucharon. Uy, no, eso de los niños me preocupa muchísimo.
2: Bueno, más oyentes, 3206-3302, Sola Tropicana, muy buenas noches, ¿qué dice nuestra gente?
3: Buenas noches, soy Álvaro Andrés García Usuga, aquí de Montero, quiero averiguar por mi papá Álvaro García Usuga, que trabaja en la Florida Pereira, muchas gracias.
2: Muchas gracias, un abrazo, dice hola, muchas gracias, la verdad no sé qué haríamos sin ustedes con esa linda labor, reportando sintonía desde Uruguay, y yo también quiero... aportar. Él se llama Andrés. Gracias por la sintonía, Andrés. Más oyentes, Hora Tropicana, muy buenas. 310-06-3302.
4: Caballito, una pregunta. ¿Ustedes o Tropicana tiene algún número de NECI o algún número de cuenta que uno pueda consignar o así para colaborar? ¿Tú me puedes decir, por favor?
2: Claro que sí. Mañana vamos a tener desde bien temprano el número NECI, para que todos ustedes tengan la oportunidad, pues, de colaborar. Mañana vamos a tener un programa bien especial, y no solamente mañana, sino todos estos días, para acompañar a nuestra gente, que obviamente lo perdió todo con el sismo de 7.4 en la escala 7.4. De Richter.
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1: Bueno, seguimos en A Que No Me Duermo de Tropicana. Faltando 6 minuticos, nos vamos a despedir, nos vamos a ir y lo vamos a dejar con una bonita oración de nuestro compañero RR para mitigar este dolor, para irnos a la cama y tratar de conciliar el sueño, tratar de descansar. Gracias a la bondad de Papito Dios que nos tiene todavía en este plano terrenal, luchando y ponernos y sobreponernos, ponernos de frente con esta lamentable noticia y con este movimiento telúrico que sacudió nuestro país en la mañana de hoy. Una última nota de voz, vamos entonces con el TikTok, @TropicanaColombia, y también en YouTube, a ver qué dice la gente, @TropicanaColombia.
2: Caballito, Karina, buenas noches desde San José, California. Hola, JS. Hola.
3: ¿Cómo estás?
2: Hoy no tengo la alegría como todos los días cuando lo escucho. Siempre lo escucho todo el día. Desde cómo amaneció Bogotá hasta que da su programa con Karina a las 2 de la noche en Colombia. Mi corazón tiene un dolor profundo, profundo. Y un nudo en la garganta de saber y de ver todo lo que ha sucedido en mi amado Colombia, en mi patria querida, donde mucha gente ha perdido sus familiares, han perdido sus cosas, y es algo inexplicable. Los llevo en mi oración a todos los damnificados, mucha fuerza, mucha oración por esas familias, por esos seres queridos que partieron de este mundo, por los que están buscando a sus familiares. Mucha fortaleza para todos. Sin palabras. Duro. Porque es algo que uno no espera. Algo que no espera, Caballito y cariñazos. No tiene nombre lo que ha sucedido y todo. Bendiciones para todos. Que Dios y la Virgen nos ilumine a todos los que están ayudando a esas familias. Los cuerpos de bomberos, a la defensa civil, a los voluntarios que han llegado de otras partes, que Dios les dé la fortaleza de poder encontrar gente con vida y que todo salga adelante. Dios y bendiciones para todos.
3: Bendiciones, gracias por conectarse. Uy, no, esto de verdad que siento como si estuviéramos en una película, o sea, como si esto no fuera verdad.
1: Carilla, para ir finalizando entonces en el día de hoy, vamos con reporte de TikTok. A ver qué dice nuestra gente, @TropicanaColombia, qué dice nuestra gente en Colombia.
3: Dicen por acá, muchachos, en Cali necesitamos muchas linternas, reflectivos, pilas y agua, son de las cosas que más necesitan. Samu dice, pueden haber réplicas, cuídense bastante. Otra recomendación, no se dejen engañar por links falsos, por cuentas de Bancolombia, por cuentas de otros bancos que las tienen supuestamente para ayudas. No. Es preferible que ustedes compren las cositas, las envíen a Tropicana, que hagan con personas que sean reales. Dice Gloria, ¿quién puede dormir? Esto es impresionante. Vamos a ir al trabajo preocupados y nos vamos a quedar en la casa preocupados. María Isabel, desde Chile, les hago llegar un abrazo fraterno. Dios les bendiga siempre. Un abrazo.
1: 11:43, últimas notas de voz que dice nuestros oyentes al 310-206-3302. Hola, buenas noches, nuestra gente en Colombia. Hoy estamos tristes, adoloridos, pero no derrotados. Hoy estamos de rodillas ante el Padre pidiéndole que nos dé fuerza, que nos dé fortaleza, que nos dé discernimiento para tomar las mejores decisiones. Y hoy lo único que resta es seguir adelante, pedirle a Papito Dios, el Rey de Reyes y Señor de Señores, que nos regale la fortaleza del tigre, la rudeza del león, para sobreponernos a esta situación. Hola, Tropicana, buenas.
4: Hola, Tropicana, buenas noches. Para dar una opinión, soy desde Manizales.
1: Claro que sí, sí, bienvenida. ¿Cómo es tu nombre?
4: Muchas gracias. Mi nombre es Joana Londoño. Gracias a Dios, pues no nos pasó nada, estamos bien. Sino que yo quería hacer como una aclaración y unas felicitaciones al alcalde de Pereira. Eso es un hombre que de verdad siente, es un hombre que de verdad está sintiendo el dolor por el cual está pasando su gente. No sé si ustedes lo vieron en las noticias, sí, esta noche, como estaba expresándose. Sí, entonces mucha solidaridad, y de esta vamos a salir porque somos unos colombianos y somos pujantes y somos una raza fina. Muchas gracias por la...
1: Amiguita, te quiero preguntar algo. ¿Estás bien? ¿Estás bien? ¿No sufriste afectaciones en tu casa?
4: No, gracias a Dios, todo muy bien. Nosotros vivimos pues en una casa de 3 pisos. Yo vivo en el primero. Estoy trasnochando en este momento. Anoche trabajé y esta mañana pues cuando el terremoto desperté, y yo simplemente pensé en mi mamá. Mi mamá tiene unas dificultades para caminar y la bajé prácticamente arrastrada las escalas. Okay. Ya cuando salimos a la calle también. Es un remordimiento que tengo muy fuerte porque al verla así, porque yo siempre he tratado de cuidarla, pero ese remordimiento también me llena de gratitud porque la pude poner a salvo.
1: Bueno, mi querida amiga, un abrazo, un abrazo, un abrazo. Cari, chao pues, nos despedimos con una oración bonita, papito Dios. Un abrazo, Cari. Mañana nos escuchamos una vez más.
3: Mi amor, un abrazo para ti, para todos los oyentes. Dios nos cuide, nos bendiga, que hoy intenten pasar una buena noche, que cese la horrible noche. Un beso, los quiero. Gracias por conectarse con Tropicana.
1: Y a esta hora recibimos a R&R, que nos trae una bonita oración para culminar este día de la mano de papito Dios.

Y hoy más que nunca necesitamos una oración por Colombia. Esta mañana nos levantamos con la información de que en punto de las 7:34 nuestra tierra se movió con fuerza. Y es por eso que saludamos a todo el sistema Tropicana a nivel nacional. Nos unimos, encendemos una vela, encendemos una luz por Colombia y por estos territorios golpeados por la fuerza de la naturaleza. Yo soy Ricardo Ramírez, el RIR, y hoy tenemos que entregarle este sufrimiento y todo lo que estamos padeciendo en este momento a nuestro Dios, a nuestro Padre Celestial. Él es el único que puede tener el control de todas las cosas que nos suceden, de todas las cosas que nos pasan. Y es por eso que hoy, ¿qué tal si le expresamos lo que sentimos? Y le decimos: Señor Dios Todopoderoso, Creador del cielo y de la tierra, aquí estamos. En esta mañana la tierra ha temblado con tanta violencia bajo nuestros pies. Venimos ante ti con corazones conmovidos, pero firmes en la fe. Reconocemos el temor natural que nos ha dejado este sismo de 7.4, Dios, el crujir de las estructuras y la incertidumbre, Padre Dios, de las réplicas. Entregamos en tus manos el pánico de las evacuaciones, la interrupción de las comunicaciones y el dolor de los primeros reportes de daños. Tú eres el Dios que domina todo, tú eres el Dios que se mueve a nuestro favor. Y yo sé, Dios, que hoy tú tienes planes de bienestar para cada uno de nosotros. Hoy creemos que por medio de tu Espíritu Santo tú le estás dando calma y consuelo a cada una de las personas que tal vez han perdido familiares, amigos, cercanos. Y hoy creemos que tú eres nuestro amparo y nuestra fortaleza, nuestro pronto auxilio en los momentos de tribulación. Que cuando la tierra se mueve con fuerza, tú eres el Dios que nos puede ayudar y puede calmar nuestras tormentas, nuestras ansiedades y nuestros dolores. Hoy pido especialmente por la gente de San José de Palmar, Señor, que fue el lugar del epicentro en el Chocó, para que por favor tú les des consuelo, les traigas tranquilidad y que puedan ir los socorristas, todo este cuerpo de bomberos y las personas que quieran ayudar para darles calma y tranquilidad en estos momentos, Dios. Tú eres un Dios todopoderoso, tú eres el Dios que nos ha dado tantas bendiciones tan enormes y hoy yo creo que te moverás en favor de cada uno de los niños, niñas que tal vez han perdido familiares, sus padres, sus amigos, los que lloran desconsolados, los que tal vez todavía siguen buscando a sus familiares. Hoy te pido, Padre Celestial, por las personas en Armenia, en Pereira, en Manizales, Dios. Tú sabes cómo se ha movido la tierra allí, solamente tú sabes el sufrimiento, las edificaciones colapsadas, esas casas que se han derrumbado, Señor. Y esas personas que aún siguen buscando sus familiares, que no tienen comunicación. Porque en el momento de la crisis, en el momento donde se movió la naturaleza, las telecomunicaciones colapsaron y mucha gente perdió esa llamada. Y tal vez, ¿dónde estaban sus amigos y sus familiares? Es por eso que hoy te pedimos, Señor, que puedas traer todo a la normalidad en medio de este caos que estamos viviendo. Por el eje cafetero pedimos, rogamos, imploramos. Sin embargo, hoy también te pido por Cali, te pido por la gente en el Valle del Cauca, te pido por todos los que han sido afectados. En gran parte del territorio nacional vivimos y sentimos este dolor. En punto de las 7:34, muchas vidas de nosotros y muchos planes cambiaron porque tal vez íbamos hacia nuestro lugar de trabajo, tal vez nos estábamos alistando y todo era normal. Sin embargo, hoy todo se nos removió. Pero creemos, Padre Celestial, que en medio de todo tú nos vas a ayudar, porque antes nos has sacado de crisis y de fuertes dolores de cabeza, de momentos traumáticos. Y así mismo va a pasar en este día. No vamos a olvidar esta fecha, este 10 de agosto. Pero creemos que de en medio de las cenizas vamos a resurgir, porque Colombia es una tierra resiliente, fuerte, que ha sido capaz de todo y será capaz de salir adelante. Pero sobre todo, Padre Dios, con tu fuerza,
con tu poder y con tu misericordia. Y perdónanos, Dios, si hemos cometido errores. Y perdónanos, Dios, si tal vez por causa de nosotros hoy tenemos estas situaciones tan difíciles que hemos vivido. Hoy creemos, Padre Celestial, que tú eres el Dios que perdona nuestros pecados y sana nuestra tierra. Porque tú dices en tu palabra, en 2 de Crónicas 7:14, si mi pueblo se humilla y busca mi rostro y se convierte de sus malos caminos, entonces yo oiré desde los cielos, perdonaré sus pecados y sanaré su tierra. Gracias, Dios, por escucharnos, por perdonarnos y por ayudarnos a salir adelante. Hemos encendido una vela, 5 minutos de oración por Colombia, creyendo que esta oración ha sido fuerte y ha llegado a lo profundo de tu corazón y nos ayudarás. Y podemos decir en el nombre de Jesús, amén, amén y amén. Tropicana y toda Colombia, que Dios te bendiga.

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3: 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Esta canción, mi abuelo perdió la herencia, pero le metió 11 a mi abuelita, papito, y díganlo.

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1: Son las 3 de la mañana. 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
1: Son las 4 de la mañana. 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
1: Son las 5 de la mañana. 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
1: Son las 6 de la mañana. 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
1: Hoy no solamente digamos Fuerza Colombia, creo que hoy tenemos que decir: Colombia, estamos contigo, estamos orando contigo, y por encima del miedo y del dolor, seguimos poniendo nuestra esperanza en Dios.

0: Hoy me cuesta comenzar esta dosis como cualquier otro día, porque hoy hay dolor. Hay familias que tienen mucho miedo, hay personas que están mirando lo que quedó y lo que ayer llamaban casa ya no está, o sus trabajos, su familia, personas heridas, personas que se fueron y que uno no se explica por qué está pasando todo esto. Porque la tierra tembló nuevamente, y cuando la tierra tiembla de esta manera, no solamente se mueven los edificios, se mueven las carreteras y todo lo que pasa es lo que pasa dentro de nuestro corazón, porque de repente nos damos cuenta de lo frágiles que somos. Lo que construimos durante años puede cambiar en segundos. Una llamada puede cambiarlo todo, y uno quisiera tener palabras para explicar lo inexplicable, pero sé que hay dolores para los cuales las palabras se quedan pequeñas, las palabras tal vez sobran. Por eso hoy no quiero dar explicaciones. Hoy te quiero invitar a orar. La Biblia dice en el Salmo 46 que Él es nuestro refugio, nuestro Padre eterno, es nuestra fuerza, que siempre está dispuesto a ayudarnos en tiempos de dificultad. Y dice la Biblia en ese mismo texto que no temeremos cuando vengan terremotos. Y me sorprende eso, porque Dios nunca nos ha prometido que la tierra no tiemble. Nos prometió es que cuando temblara, Él seguiría siendo nuestro refugio. Y quizás alguien me está escuchando ahora mismo con lágrimas en los ojos. Quiero decirte algo desde el corazón. Puedes llorar. La fe no significa que no duela. Jesús también lloró frente a la tumba de su amigo Lázaro. La fe es poder llorar aún con los ojos llenos de lágrimas, seguir creyendo que Dios está ahí. Y hoy con nuestro corazón, desde este lugar donde estoy, estoy con cada familia, con cada persona, con esa madre que está buscando a su hijo, con el hijo que no logra comunicarse con sus padres, con quien ha perdido todo, con quien está en un hospital, con los rescatistas que están removiendo escombros, con nuestros gobernantes, con todo. Hoy no es momento para señalar quién tiene la culpa, quién hizo, por qué, esto o aquello. Hoy tenemos que unirnos con aquellos que enfrentan el dolor más difícil, despedir a alguien que aman. Desde aquí, desde el Ministerio Roca, desde las dosis diarias, desde mi voz, quiero decirles, no están solos. Hoy somos un país orando por todos. Y aunque ahora mismo haya muchas preguntas sin respuesta, hay algo que quiero seguir creyendo, que entre los escombros todavía puede aparecer vida, que donde hay lágrimas, Dios puede traer consuelo, que donde hay algo perdido, aparecerán manos para levantar, y que Colombia sabrá abrazarse nuevamente, y que aún en medio de estos días difíciles, Dios sigue estando presente. Porque tu esperanza y mi esperanza no consiste en creer que nunca llegarán días malos. ¿Sabes cuál es nuestra esperanza? Nuestra esperanza está en Dios. Padre amado, hoy vengo a ti con mi corazón herido, con mi corazón un poco arrugado, adolorido, no con muchas palabras, sino diciéndote, Señor, mira nuestra tierra, mira Colombia, mira cada familia que está sufriendo, y donde haya alguien esperando ser encontrado, permite que llegue ayuda. Donde haya una persona herida, pon las manos correctas para que sea atendida. Amado Dios, protege a nuestros rescatistas, bomberos, médicos, enfermeras, a todos aquellos que en este momento están luchando por salvar una vida. Y donde haya una familia llorando una pérdida, Señor, entra tú donde nuestras palabras no pueden entrar. Abrázalos, por favor, y dales fuerzas para atravesar este momento. Ayuda a cada entidad del gobierno, a todos, Señor, para que las ayudas lleguen, para que haya inmediatez en esta gran necesidad. Da sabiduría en medio de esta necesidad tan grande, Señor. Y a nosotros no permitas que el dolor ajeno nos sea indiferente. Haznos generosos, solidarios, sensibles, que sepamos orar, pero también a extender la mano. Hoy levanto mis ojos al cielo y aún con lágrimas declaro que tú sigues siendo Dios y que confío en ti. Porque cuando nuestros pies sienten que la tierra se mueve, tú nos recuerdas que nuestra vida sigue siendo sostenida por ti. Te pido seas refugio para Colombia, seas fortaleza para el que ya no puede más, sé consuelo para el que llora, sé esperanza en medio de la oscuridad, en el nombre de Jesús, amén. Vamos Colombia, de esta también vamos a salir, en el nombre de Jesús, amén. Hoy no solamente digamos fuerza Colombia, creo que hoy tenemos que decir, Colombia, estamos contigo, estamos orando contigo, y por encima del miedo y del dolor, seguimos poniendo nuestra esperanza en Dios. Un abrazo, Colombia.
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0: minutos, 6 de la mañana, 12 minutos. Aquí estamos nuevamente, pues acompañándoles desde muy temprano con mucha información. Hoy con una edición especial de cómo amaneció Cúcuta, también pues acompañado de nuestros compañeros de Tropicana Colombia, donde hoy pues seguiremos en modo ayuda. Hoy, por aquellas personas que lo han perdido todo. Y gracias a Papito Dios nos hemos levantado. ¿Cuánto le dan las gracias a Dios por esta mañana? Por este nuevo despertar, porque hoy nuevamente pues comenzamos otro día bajo su maravillosa presencia, ¿no? 6 de la mañana, 13 minutos, todo el equipo listo, preparado. Don Bartolo, don Alex Angulo, este servidor Iván Barrios, el terrible.
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0: Y bueno, vamos a comenzar de una vez saludando a la gente que ya me acompaña a través del Tropi WhatsApp. ¿Quién nos dice buenos días? ¿Quién se reporta ya? Enviando en este momento su nota de voz con la frase: yo escucho, veo y comparto Tropicana. A ver quién. Vamos a ver quién se reporta ya.
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0: Todo el reporte de sintonía de los oyentes más bacanos, de la gente que está madrugando, que se está despertando, que está comenzando el día con Papito Dios y Tropicana.
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0: ¿Qué nos dicen los oyentes? Un abrazo para nuestro amigo La Churca, dice, en el taxi, en el Tropi Amarillito, conectado. Buenos días. A ver, Tropicana, buenos días. Hoy también saludo desde Durania. También saludo a esta hora desde el barrio La Primavera. Reporte de sintonía. Hola.
3: Buenos días, yo escucho, veo y comparto Tropicana, la más bacana, bacanísima, Carmen Gaona, desde el barrio Buenavista 2. Dándole gracias a mi Diosito por otro día más de vida y por las bendiciones que nos regala. Que tengan lindo y bendecido.
0: Ese va a ser el tema del día que hoy les estaré colocando. ¿Usted por qué hoy le da gracias a Dios? ¿Usted hoy por qué le da gracias a Dios? ¿Quién más se me reporta en el Tropi WhatsApp? Muy buenos días.
4: Buenos días, Tropicana. Yo escucho, ve, comparto Tropicana, la más bacana, de doña Nidia.
0: Muchas gracias. Tengo por ahí más reportes de los oyentes. Buenos días.
5: Yo escucho y veo, comparto Tropicana. Saludos, muchachos, al gremio bucetero, la Trazán 551, camino para el Trigal.
0: Muchas gracias, mi hermano. Buenos días. Reporte de sintonía en el WhatsApp. Oyentes que nos acompañan en los barrios que están pegaditos. Buenos días.
6: Buenos días. Yo escucho, veo y comparto Tropicana. Full sintonía desde el barrio Galán. Bendiciones.
7: Yo escucho, veo y comparto Tropicana desde el barrio El Tesoro.
8: Buenos días, yo escucho, veo y comparto Tropicana, la más bacana. Aquí escuchando cómo amaneció Cúcuta, J de Barrio Nidia, bacanísimo.
9: Yo escucho, veo y comparto Tropicana, la más bacana, bacanísima. Muy buenos días, Ivancito, desde el aeropuerto.
10: Muy buenos días, yo escucho, veo y comparto Tropicana, la más bacana, bacanísima. Y le doy gracias a Dios por estar cumpliendo un año más de vida. Gracias, Dios, gracias por la salud y por todas esas bendiciones que recibo hoy, por el nuevo amanecer, por darme la vida, que es lo más importante.
0: Así es. Un abrazo para ti, mi querida Luz Marina, para ti, que la pases rico, que disfrutes en grande y que Dios te acompañe en esta nueva mañana. Bendiciones para ti, feliz cumpleaños. Oyente de Tropicana en el reporte, buenos días.
11: Yo escucho, veo, comparto Tropicana. Yo le doy gracias a Dios por darnos otro día más de vida y por tenernos bendecidos acá en Cúcuta. Gracias, Tropicana, Tropicana. Y pedirle a Papito Díaz, a Mita María, que le dé mucha fortaleza a toda la gente de Cali y a mi sobrina, que también se le cayó su casita. Pero gracias, Tropicana, Tropicana, bacana.
0: Ya son las 6 de la mañana con 16 minutos, 6:16.
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0: En esta mañana donde aquí estamos, hoy conectados en redes sociales a través de www.tropicanafm.com.co. Vamos a comenzar el día de una vez con el pico y placa. Vamos a iniciar la mañana también saludando a las voces del primer lugar. Don Alex, bienvenido, señor, feliz mañana y grítalo con ganas.
12: Yo escucho, veo y comparto Tropicana, la más bacana, bacanísima. Director, feliz mañana. Don Bartolo, una feliz mañana, Dios los bendiga. Todos conectados siempre con los 89.7. Un saludo muy especial para nuestros amigos de Senabás, la gente que va en la buseta, en el taxi, en el colectivo. Y ahí están con los 89.7. Iniciamos con el pico y placa. Terminaciones en 3 y 4 y tiene placa extranjera o nacional. Su circulación comienza desde las 7 de la mañana y va hasta las 8 de la noche en toda la ciudad. pico y placa para carros colombianos matriculados en el área metropolitana, terminaciones en 3 y 4, no podrán ingresar al cuadrante del centro de la ciudad entre las 7 de la mañana hasta las 8 y 30, 11 y 30 de la mañana hasta las 2 y 30 de la tarde y desde las 5 y 30 de la tarde hasta las 7 y 30 de la noche. Pico y placa para todos los tropiamarillitos, terminaciones en 8, inicia a las 7 de la mañana y va hasta las 8 de la noche en toda la ciudad. Yo escucho, veo y comparto Tropicana, la más bacana, bacanísima.
0: 6:18, muchas gracias, Alex, para Douglas, me dicen el barrio Magdalena. Toda la gente que está aquí conmigo, con mi familia, un abrazo para mi gente hermosa del barrio Santander, también me reportan la sintonía. Oyentes de Tropicana a esta hora.
13: Yo escucho, veo y comparto Tropicana, la más bacana, bacanísima. Iván, darle gracias a Dios por permitirnos volver a abrir los ojos y ver la luz de un nuevo día. Gracias por todas las personas que salieron bien de ese terremoto. Iván, otra cosita, me gustaría saber cómo está la situación en el departamento del Chocó, en su capital, en Quibdó, que allá fue el epicentro. Porque pues en de noticias y todo escuchamos las otras ciudades, pero de Chocó no escuchamos casi nada.
0: Ya estaré contándoles y estaré brindándoles un balance, mi querida amiga, para ti que nos acompañas en este momento con Tropicana. Tenemos oyente en línea, vamos a ver quién está por ahí, don Bartolo, a esta hora de la mañana. ¿Quién se conecta con nosotros desde muy temprano? Tropicana, buenos días.
14: Buenos días, don Ivancho.
0: ¿Con quién hablamos? Un
14: feliz día para todos. Jairo Ortega.
0: Jairo, bienvenido, cuéntenos.
14: Don Iván, mire, tengo una pequeña quejita para centrales eléctricas o los que les corresponda la cuestión de los postes.
0: Sí, señor, cuéntenos.
14: Resulta que en el sector El Minuto de Dios hay un poste que ya está partido por varias partes.
0: Sí.
14: Que se les dijo a los señores de centrales eléctricas, fueron y miraron y dijeron que eso no había peligro. Está en el andén, al lado de un ranchito. Resulta que ayer con la cuestión del temblor nos hemos dado cuenta de que se abrió más. Está más abierto, tiene bastantes grietas. Entonces, para hacerles un llamado, a ver si ellos pueden ir, revisar bien y de pronto hubiera la posibilidad de que se cambiara ese poste, porque de verdad que es un riesgo para alguien que vaya pasando o para un mismo habitante de ahí de la cuadra, los que viven cerca del poste.
0: ¿Y ellos qué le dicen? ¿Que ese poste le corresponde a ellos o a quién?
14: Sí, ellos fueron y miraron, pero dijeron que no, que eso no había ningún riesgo, y resulta que ese poste está bastante, bastante partido ya.
0: Sí.
14: Entonces, mire, don Ivancho, la dirección es Avenida Quinta AE, 1AN58, el túnel del sector El Minuto de Dios.
0: Y lo que ustedes
14: evitan. Si usted nos colabora ahí.
0: Evitar una tragedia, señor. Futuro, evitar una tragedia, un problema futuro.
14: Sí, señor, exactamente. Exactamente. Y ayer, mire, ayer con ese temblor tan fuerte, está que es algo muy peligroso. Se les agradece ahí. Y se le agradece a Tropicana, que es la que nos ayuda ahí, las obras sociales.
0: Muchas gracias, mi hermano. Buenos días y feliz mañana.
14: Amén. Igualmente, don Ivancho.
0: 6:21, oyentes de Tropicana, a esta hora nos acompaña toda la familia del Grupo Aval. Hay información para la gente que está aquí conectada, que está comenzando el día.
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0: Mire, antes de irme con la gente de Aval, señor Alex, me preguntan también por los indicadores. A las 6:21, indicadores para hoy.
12: Indicadores económicos en cómo amaneció Cúcuta. El dólar se cotiza a 3.125 y el euro se cotiza a 3.622. El precio promedio del galón de gasolina subsidiada 14.265 y el ACPM a 9.453. 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
15: 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Excelentísimo martes para todos. Bendiciones, Ivancho, Don Bartolo. Desde Ureña, Estado Táchira. Bendiciones para todos. Feliz martes.
0: Feliz martes. 6:23, oyentes de Tropicana, reporte de sintonía en el Tropi WhatsApp. A esta hora les cuento a mi querida familia Tropicana. 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
0: Reportan la sintonía rápidamente. ¿Quién está contento? ¿Quién está feliz? Yo estoy feliz. Hoy Dios me dio un día más. ¿Dónde están conectados? A ver, envíenme la fotico del radio o ahí el videíto, ya tomando cafecito ahí al lado del radiecito. Diosito, gracias por este día, por esta mañana, papito Dios, papito Jesús, ahí al ladito del radio, que se vea el 89.7. Esta es la emisora con la cual madrugan los cucuteños, sí señor. ¿Con cuál madrugan? Con Tropicana 89.7, la emisora de papito Dios.
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0: Y el reporte de los oyentes de la emisora diferente. Buenos días.
16: Buenos días, Tropicana. Yo escucho, veo y comparto Tropicana. Dándole gracias a Dios por un nuevo día. Sí, porque todavía nos da oportunidades para que reflexionemos.
0: Así es, amén. 6:24, vamos a un pequeño repaso de noticias, de información a esta hora de la mañana.
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0: Vamos a iniciar con todo el despliegue de noticias, de información, a las 6:24. Aquí están los
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0: En noticias le contamos a la gente, los oyentes cucuteños expresan sus expectativas ante el nuevo gobierno de Abelardo de la Estrella. Seguridad, ayudas sociales y cumplimiento entre las principales peticiones. Mucha atención.
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0: Miren, noticias también le contamos. Superman, el famoso tapahuecos, fue atacado a Balín, a Bala, en la ciudad de Cúcuta. El vehículo donde se transportaba recibió varios impactos de bala.
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0: Le contamos a la gente, 6:25. Desde la frontera, organizaciones sociales se solidarizan con Colombia. Fundarredes ofrece su apoyo para ayudar a los damnificados.
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0: 7 municipios en norte de Santander afectados por el terremoto. Las autoridades hacen recomendaciones para los temas de sismos.
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0: Mire, fuertes detonaciones también generan alarma en la zona rural del Tarra, norte de Santander. Las comunidades reportan posibles bombardeos por parte de la fuerza pública.
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0: En noticias también le contamos a la gente, a los oyentes, mucha atención. Le contamos a los oyentes de Tropicana a esta hora. Desconocidos incineran un vehículo en la zona del barrio El Trigal.
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0: 6:26 y le dijo chao, chao al equipo. Se fue el técnico del Cúcuta Deportivo.
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0: ¿Y qué dijo la Mecut? Ya hay reducción de bandas criminales.
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0: Todo lo que usted necesita escuchar a esta hora de la mañana en la mesa de trabajo de Tropicana La Mapacana. Y revisemos también la agenda informativa a nivel nacional. ¿Qué está pasando? Mucha atención, le contamos a la gente, a los oyentes. Se han registrado varios temblores, sí señor, en el Pacífico, la madrugada de hoy martes. La mayoría ahí mismo en la zona del Chocó.
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0: Le contamos a la gente, a los oyentes de Tropicana, mucha atención. En carrera contra reloj, rescatan en Cali a bebé y a su mamá atrapados bajo los escombros del terremoto.
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0: Le contamos a la gente, a los oyentes de Tropicana, mucha atención. Me duele profundamente lo que están viviendo las familias. Esto dice de la Estrella por sismos en Colombia. El mandatario señaló que ante la emergencia, el Estado ya está unido y está coordinando todo, las acciones para proteger la vida de los colombianos, para enviar ayudas.
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0: Mire, también le contamos a la gente, a los oyentes, no quedará impune, dice Abelardo de la Estrella, y lamenta el asesinato de policía en el Cesar.
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0: Le contamos a la gente, a los oyentes de Tropicana, mucha atención. Le contamos a los oyentes de Tropicana, murió concejal Juan Carlos García Castañeda de Ronaldillo, del Valle del Cauca, tras el terremoto de 7.4. Mucha atención.
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0: En noticias, reportan fuerte incendio en el centro transitorio de Buenaventura en medio de la emergencia del terremoto.
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0: Le contamos a la gente, a los oyentes, mucha atención en noticias. Le contamos a la comunidad, a los oyentes de Tropicana. Mira, le contamos a la gente, también se decretó toque de queda en Cali, en Pereira y Manizales por terremotos. Le contamos a la gente, el alcalde de Pereira llora al hablar de las víctimas y daños tras el terremoto. Es un momento muy, pero muy difícil.
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0: Mire, le contamos a la gente, a los oyentes de Tropicana, mucha atención en noticias. La alcaldía de Cali aplaza el festival Petronio. Petronio Álvarez, tras fuerte terremoto de 7.4. Y a las 6.29, otra de las que no nos gusta dar, pero toca decirla. El hijo del alcalde de Bahía, Solano, murió por colapso de estructura por el terremoto en Colombia. Hijo del alcalde de Bahía Solano, allá en ese sector donde tembló, murió de tan solo 6 añitos.
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0: Le contamos a la gente, Shakira, Lucho Díaz y otros famosos que ya también se están enviando sus ayudas. Los famosos colombianos de otros países que utilizan sus plataformas con millones de seguidores para compartir información sobre ayudas para damnificados. Hoy todos somos Colombia. Y también hay indignación porque circula en redes sociales por parte de dirigentes políticos, personas que son apasionadas al tema político y lo comprometen con el terremoto. Por favor, estamos en una emergencia nacional y esto no es un juego, ¿no? Para estar hablando de que si Petro, de que si Abelardo, que llegó Abelardo, por eso fue que tembló, que con Petro no era así, que por eso esto está pasando, que no sé qué, que el fracking, que una cosa, la otra. Por favor, en este momento, ahórrese sus comentarios destructivos, negativos, hirientes, y más bien piense qué podemos hacer por la gente, por la comunidad. Cuando usted encuentre una persona de esa, diga, ay no, mire, por favor, ahorita no, dé una vueltica, por favor. No, en serio, sí, es que le da uno rabia. Y ayer muchos periodistas, mucha gente estaba hablando de ese tema, porque ya todo lo quieren volver política. No, ya está bueno, ya la política pasó. Ya la política pasó, ya ese tema político pasó. Ya se vuelven canzones con el tema de que Abelardo, que Agüebardo, que aquí y allá, que Cepeda. Ya Cepeda no es el presidente, hombre, ya supérenlo. No, en serio. Si Cepeda fuera el presidente, pues bueno, lo respetamos. Vamos a trabajar con Cepeda, vamos a sacar el país adelante. Y Abelardo, pues, ya, a un lado. Pero no, con los que tenemos que trabajar. Con las autoridades, con las fuerzas militares, con la gente tenemos que trabajar. Ya, por favor, si hay en casa alguien de su familia, alguien, dile, ay no papá, ay no mamá, ya bájele a ese ritmo, ya por favor, cambiemos de tema. Estamos en otra onda, conectémonos y no nos destruyamos por temas políticos. Es pensando que si una cosa, que la otra cosa, que esto fue por esto. Que mire a Abelardo como sonríe. Ay, Dios mío, unas bobadas. Cualquier cosa se quieren pegar hoy en día en las redes sociales. Por favor, hay que madurar un poquito, ¿no? Hay que madurar. Estamos en un momento, en una emergencia nacional. Y hoy, de verdad, agradecerle a Dios, más bien unirnos como colombianos. Hoy por lo menos acá en norte de Santander, en esta zona, pues por lo menos aquí estamos más que bendecidos. Estamos bendecidos, estamos acá con la dicha de poderle contar las noticias, de decirles a ustedes las cosas y que ustedes en casa tengan a sus seres queridos. A pesar de todas las cosas que se mueven en norte de Santander, estamos bendecidos. ¿Usted no cree? Aquella persona que se vuelve fanática, amante, ¿no? Pues que se vaya a vivir allá con Maduro. Que se vaya a vivir allá con Petro. Que se vaya a vivir allá con Abelardo. O bueno, con el que sea. No, ya hay que pararle tantico al tema político. Ya ahorita tenemos que esta semana dedicarla a oración. Esta semana dediquémosla a pensar distinto, a cambiar nuestra mentalidad. Colombia nos necesita, Colombia nos necesita, y ya está bueno de estar hablando tantas pendejadas, tantas bobadas, de que una cosa, de que otra cosa, de que nos estemos dividiendo por tochadas, hablándolo así a lo cucuteño. 6 de la mañana, 33 minutos, buenos días.
17: 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Que madure la gente esa que se pone a hablar bobadas, que madure, que piense, que recapacite.
0: Sí.
17: Eso es un aviso del Señor para que nos arrepentamos de tanta maldad que hay en el mundo y en Colombia. Gracias, Tropicana la más bacana.
0: Así es. 6:34 minutos, oyentes de Tropicana a esta hora, buenos días.
18: Bueno, comparto Tropicana, buenos días.
0: Bueno, este audio no me llega. Lo invitamos a usted, querido oyente de Tropicana, que se una. Y la gente que está ahí en este momento reportando la sintonía a través del Tropic WhatsApp, el 320-91-27-897 de Tropicana. No, es que esto ya está bueno, de verdad. Uno llega un momento en que uno se cansa y ya aquí no hay que mirar que si soy de este o de este. No, ya dejemos a un lado esa guerra de odios por temas políticos. Ellos allá tomando cafecito normal, como si nada. ¿Y usted peleando por pendejadas, por tochadas? No, ya hay que madurar un poquito, hay que cambiar esa mentalidad. Y más bien, ¿cómo ayudamos? ¿Qué hacemos? A uno no le puede llegar todo a la casa o ahí a las manitas. No, hay que salirle al ruedo, hay que ayudar a la gente necesitada. Buenos días.
10: Sí, eso es muy cierto lo que dijo la señora, es un llamado a unirnos como hermanos.
19: Yo hoy comparto Tropicana. Primero que nada, le doy la gloria y honra para Dios Todopoderoso, que a pesar que el terremoto fue duro, pero fue profundo, profundidad, Dios tu misericordia a nosotros. Gracias a Dios por darnos un día más de vida y por ver tu maravilla y tu gloria. Cristo vive. Tropicana, Dios lo bendiga. Del barrio Santander.
20: Ivancho, buenos días, yo escucho, veo y comparto Tropicana, la más bacana, bacanísima. Te tenía que decir, y usted lo dijo, ¿no?
0: Sí.
20: Que no es lo mismo. Imagínense que la culpa de Franklin, y Franklin juiciosito trabajando allá en la 032 de Tonchalá.
21: Tropicana, la más bacana, don Ivancho, esos son personajes que solamente tienen veneno en el corazón. Ahí es que invitarlos a que le oren a Dios para que Dios les limpie sus malos pensamientos, el corazón y la mente, y así puedan dar algo bueno, porque es que no dan sino pura maldad, rencor, odio y egoísmo. Y así destruyen una familia, destruyen un, claro, hasta un país entero con esa forma de hablar y de pensar. Feliz
0: cuando
21: día.
0: Usted se le acerque a alguien así, realmente déjelo hablando solo. Cuando se le acerque a alguien así con ese tipo de pensamientos, uy, no, ¿sabe qué? Tengo cosas más importantes por hacer, ¿sabe? Porque si no lo cargan a usted, si no usted termina pensando así, ay no, ahorita hay cosas más importantes, realmente, no, realmente estamos jodidos. Mire cómo están las cosas, mire cómo están las vainas, emergencia.

0: Dios, hoy estamos sanos. Hoy estamos contando la película. Si no fuera sido otro el cuento, estuviéramos allá ayudando a mover escombros. O quién sabe, de pronto no estuviéramos acá. Pero hoy Dios nos está regalando la oportunidad. Ya está bueno, señores, ya está bueno. Y hay que cambiar esa mentalidad. Buenos días.
1: Yo escucho, veo y comparto Tropicana la más bacana. De verdad que sí, toda esa gente que se la pasa ya publicando bobadas de política, deberían más bien ponerse a buscar un número de ayuda humanitaria.
0: Obvio.
1: Esa gente allá lo único que está pensando es en papito Dios para que todos salgan bien, para que todas las personas que puedan estar buscando a sus familiares las encuentren y todo eso, y la gente todavía pensando en temas de política. Verdad que sí, hay que madurar, hay que tomar conciencia y,
0: claro,
1: y ponernos en el zapato de los demás, porque mientras estamos nosotros acá en Cúcuta pensando en política, pensando en memes, allá esa gente está pensando es cómo salir de eso,
0: claro,
1: cómo encontrar a su familiar. Entonces deberíamos unirnos más como colombianos y apropiarnos de la tragedia que ellos están pasando allá. Tropicana, la más bacana.
2: Yo escucho hoy, comparto Tropicana, la más bacana. Don Iván, ¿y dónde va a ser el centro de acopio para las cosas que se están pidiendo por televisión aquí en Cúcuta? ¿Ustedes, Tropicana, van a montar algún sitio?
0: Excelente pregunta. Ya les estaré avisando a dónde pueden donar las personas que quieran hacer la tarea, porque hoy tenemos un ejercicio con Bogotá. Tenemos un equipo especial que va a estar trabajando hoy. Todas las Tropicanas del país vamos a estar trabajando, le vamos a estar generando unas líneas. Ojo, no se ponga por ahí. No falta también el vivo. Ay, no, es que yo voy a llevar ayudas para allá. Mentiras. Canales serios, canales de atención serios. Ojo por ahí, porque sale usted tumbado, pilas, con lo que usted va a dar de buen corazón. Y no falta el bobo, o el vivo vive del bobo, el que por ahí quiera pues aprovecharse de la situación. De todo ahí en la viña del Señor, lastimosamente, ¿no? 6:39 minutos, ya estaré brindándoles esos canales de atención para que ustedes estén muy atentos, queridos oyentes de Tropicana, ¿listo? 6:39 minutos, una pequeña pausa y ya regresamos.
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0: Sí, señor. 6:47. Más adelante viene el vallenato, la salsa, el merengue, la música popular. De todo un poquito para que los oyentes se vayan deleitando y pasándola bueno, ¿no? 6:47 minutos en la emisora diferente a la que ayuda a los peluditos. Voy escuchando a la comunidad, escuchando a la gente que está ahí muy pegadita a través de las redes sociales y en www.tropicanafm.com.co, escuchando a los oyentes de Tropicana, la más bacana, bacanísima, todo el reporte de la comunidad, de los que hoy nos están acompañando y están activos en redes sociales, de la gente que está muy conectada en este momento con nosotros, que está enviando su reporte de sintonía en el 320-91-27-89-7 de Tropicana. Todo el reporte de sintonía de los oyentes. 6:48. 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Una pequeña pausa y ya volvemos aquí en Tropicana.
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5: 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En Tropicana son las
0: 6:51.
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11: 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En Tropicana son las...
0: En Tropicana, 6:52 minutos.
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0: 6:00 a.m, 56 minutos. Ya estamos de vuelta en La Más Bacana. Ya volvemos con más noticias, mucha más información. 6:57 minutos.
1: ¡Joy!

0: en Tropicana, Ana María nos cuenta qué está pasando.
1: A las 7:02, Ana María ya está con nosotros. Ana María, ven. Sí, señor, vamos a iniciar el día, Ana María, con mucha información que tenemos, eso sí, y de sobra, en la mesa de trabajo de Tropicana con nuestros periodistas de Caracol Radio. Al parecer, ojalá nos puedan contar un poco más para saber qué está sucediendo. Me reportan, se presenta cierre en la vía pública, anillo vial entrada al Carmen del Tonchalá. Ojalá alguien que esté en esa zona, por favor, nos envíen videos o quiera salir al aire y nos cuente un poco. Al parecer, nos reporta la gente, nos cuentan y dicen que es sobre el tema del transporte escolar, que no hay transporte escolar para esta zona y le están exigiendo a la alcaldía de San José de Cúcuta, pues esto, ¿no? 7:03, Ana, bienvenida a Tropicana, buenos días.
2: Iván, buenos días para usted y para todos los oyentes. Gracias por recibirme siempre para hablar un poco del panorama informativo.
1: Eso sí, bueno, no muy contentos porque pues tenemos esta noticia que hay que dar y hoy pues la cuestión es seguir unidos entre todos y ayudar.
2: La verdad es que sí, esta noticia nos ha tocado a todos, ¿no? Porque sí. A pesar, había una imagen que decía, gracias a Dios no le tocó a los míos, pero sí a los míos.
1: Claro.
2: Es decir, porque somos colombianos todos y en estos momentos es cuando más se debe apoyar a la gente de Pereira, a la gente de Manizales, a la gente de Chocó, Armenia, todas estas personas, Cali, que lo perdieron todo, Cali, que, o sea, en un abrir y cerrar de ojos, la vida les cambió por completo.
1: Sí.
2: Muchos perdieron a sus seres queridos, otros perdieron sus casas que de pronto duraron tantos años construyéndolas. En fin, es una situación muy compleja, incluso hemos estado muy conmovidos con cada uno de los relatos.
1: Y fue más fuerte que el de Venezuela, ¿no? El de Venezuela fue 7 puntos, ese fue 7.4.
2: Y ya van más de 150 personas fallecidas, Iván, un montón también de heridos, sí, viviendas afectadas, infraestructuras, colegios, iglesias y demás, que hoy realmente tiene conmovido todo el país.
1: Así es. 7:04, 7:04, nuestros oyentes a esta hora se reportan en la comunidad. Pero vamos a iniciar con la agenda informativa, Ana. ¿Con qué iniciamos? ¿Con qué arrancamos hoy?
2: Pues a propósito del terremoto, hay 2 cucuteños entre las víctimas fatales de este terremoto que sacudió a varias ciudades del país, que afortunadamente no nos tocó aquí a la casa, pero si hay cucuteños que o familias de cucuteños que hoy están lamentando su muerte. Se trata de Darwin González, de 49 años, y Daisy Sánchez, de 39 años, quienes se encontraban en la ciudad de Pereira, una de las ciudades más afectadas por esta tragedia. Hace un momento hablábamos con su familiar, que están recolectando y están pidiendo ayuda también a quienes tengan buen corazón para que les ayuden con el tema del Santo Sepulcro, de poderles dar cristiana sepultura a estos 2 cucuteños que fallecieron en este terremoto. Continuamos con las noticias del terremoto, sí, y es que en norte de Santander fueron 7 los municipios que registraron algunas afectaciones leves por esta misma situación. Estamos hablando de la ciudad de Cúcuta, que se hablaba de varias viviendas con afectaciones de grietas, con, sí, como digamos que temas de infraestructura como tal. Hablamos también del municipio de Silos. Ayer el alcalde nos comentaba que la iglesia de este sector sufrió algunas afectaciones, sobre todo en la torre, y sí, esto pues a pesar de no haber colapsado como tal, sí hay una alerta en este sector por el colapso de este templo parroquial. Hablamos también del municipio de Toledo, el municipio, sí, de Chinácota, allí fueron varias sedes educativas que recibieron algunas afectaciones. El municipio de Lourdes, también la sede educativa en la parte trasera, algunas grietas. El municipio de Ocaña y el municipio de Los Patios. Son los 7 municipios del departamento de Norte de Santander que sufrieron algunas afectaciones leves por este terremoto.
1: Así es. 7:06, la información a esta hora con Ana María en Tropicana.
2: Y las tragedias no paran. Desde anoche, sí, incluso hasta hoy en la mañana se extendieron las detonaciones, fuertes detonaciones explosivas en el municipio de El Tarra, específicamente en la vereda
1: Sinaí. Ni con
2: Sinaí,
1: terremoto para eso,
2: ni
1: ¿no?
2: con terremoto paran los grupos armados, pero las comunidades están hablando que en este caso no se trataría de confrontación entre el ELN y la disidencia de las FARC, que ya va a, sí, completar 19 meses de guerra, sino que al parecer se trataría de bombardeos por parte de la fuerza pública, que estarían atacando incluso estos grupos armados que delinquen en esta región. En estos momentos lo que se sabe es lo que la misma comunidad cuenta, porque las autoridades ya consultamos con ellos y no nos han suministrado una información oficial para decirle a la ciudadanía esto es lo que está pasando, pero sí sabemos que desde anoche se vienen presentando fuertes detonaciones. Al parecer hay líderes y personas heridas en este sector, hay viviendas afectadas, ya las autoridades municipales se están trasladando hasta la vereda Sinaí para evaluar los daños y para poder dar un parte oficial de la situación. No se sabe si es en medio de operaciones militares, pero lo que dice la misma comunidad es que en este sector en donde se habrían presentado los hechos, se notificó sobre la presencia y desembarco de tropas del Ejército Nacional en los últimos días, por lo que se presume que se trataría de operaciones militares.
1: 7:08 a esta hora, información en la mesa de trabajo con nuestros periodistas de Caracol Radio aquí en Tropicana.
2: La organización no gubernamental Fundarredes se sumó a la solidaridad internacional que ha generado la tragedia que vive Colombia por culpa de un terremoto en el occidente del país. En un comunicado público, esta entidad advierte que la hermandad no tiene fronteras y que se une al dolor del país por el devastador terremoto. Desde Fundarredes manifiestan su profunda solidaridad y fraternidad con el hermano pueblo de Colombia tras el violento sismo que sacudió al país hermano. Aseguran que por supuesto están aunando todos los esfuerzos para poder apoyar a los colombianos afectados, así como lo hizo Colombia en su momento con Venezuela.
1: Así es, 7:08, noticias y mucha información a esta hora en Tropicana.
2: Se presentó un nuevo ataque sicarial en la ciudad de Cúcuta en esta oportunidad.
1: Ni los sicarios se detienen, se arrepienten.
2: Ni los sicarios,
1: ¿no?
2: Es que esto no se detiene.
1: Ni con camándula en mano, Dios mío.
2: Nada, y en esta oportunidad fue contra la persona que nosotros conocemos como Superman, que es el tapahuecos, pero que realmente su nombre es Sergio Andrés Olaya Silva, conocido popularmente como Superman, el tapahuecos. Pues resulta que ayer él fue blanco de un ataque armado cuando se movilizaba por la trocha Cormoranes. De acuerdo con las versiones entregadas por las autoridades, cuando Superman el tapahuecos se movilizaba con su esquema de seguridad por este sector, fue alcanzado por hombres que se movilizaban en una motocicleta y lo atacaron con arma de fuego. Él recibió una herida de bala en su abdomen y fue trasladado hasta un centro asistencial. En estos momentos continúa allí recibiendo atención médica.
1: Qué feo, porque lo que hablábamos, no solamente con el tema del terremoto, ayer veíamos en redes sociales, dijo, ay, que lo atacó Lex Luthor, que lo atacó, obvio, es el enemigo de Superman, como él utiliza un traje, que fue Batman, que no sé qué vaina. La gente tiene unas pendejadas, hombre. Cojan oficio. Utilizan las redes para unas pendejadas. Hoy desde temprano estaba yo indignado realmente por eso, porque es que incluso muchos periodistas dicen, hombre, no politicemos el tema del terremoto. Que Petro,
2: yo también tenía mucha rabia con eso. Veo incluso hasta familiares comentando unas cosas que yo digo, oiga, la gente, ¿qué le pasa?
1: Sí.
2: O sea, ¿cómo es eso de que hay? Y así votaron por el que va a encargarse del fracking, no sé qué.
1: Qué bobada.
2: A ver, hay gente que la está pasando muy mal. Sí. ¿Y se ponen en serio a politizar esta situación? Es decir, en estos momentos hay un nuevo gobierno y ese nuevo gobierno es el que tiene que enfrentar un terremoto.
1: ¿Cuánto lleva Abelardo hasta ahora? ¿Como dos, tres días?
2: Hoy estamos a 11, 4 días.
1: Imagínese.
2: 4 días y es el primer lunes, ¿no? O sea, el primer lunes de trabajo y es un tema, un fenómeno natural.
1: Y a cualquiera le puede pasar.
2: Y es que es un tema natural. Es decir, no es algo que en estos momentos uno diga fue provocado, porque ni siquiera las autoridades o los organismos de socorro han entregado, digamos que unas versiones de por qué. Ayer incluso se relacionaba esto con lo del volcán Puracé.
1: Sí.
2: Pero las autoridades desmintieron que puedas tener alguna relación. La actividad del Puracé, que ayer vimos algunos videos en donde se veía mucho el tema de ceniza y demás.
1: Sí.
2: Bueno, las autoridades descartaron que tuviera alguna relación con el terremoto. Hasta el momento no se sabe realmente qué lo provocó. Lo que sí es cierto es que es un fenómeno natural. Se trata de la naturaleza.
1: Sí.
2: Y en esos momentos hay un nuevo gobierno que tiene que enfrentar esa situación y las afectaciones y consecuencias. Hasta anoche,
1: como en su momento cuando a Duque le tocó enfrentar la pandemia.
2: A todos, como a Petro le tocó enfrentar el tema del Catatumbo. Eso también. Sí, no es natural, porque eso es un tema de grupos armados, pero cada gobierno tiene que enfrentar lo que sea que
1: lo
2: pase.
1: Lo que le llegue.
2: Y en este caso veíamos al presidente, al vicepresidente, a la primera dama, a la segunda, ¿cómo es que se le dice? ¿La segunda dama?
1: Sí,
2: la segunda dama, que es la mujer del vicepresidente. vicepresidente, ayer divididos en ciertas ciudades, unos en Chocó, otros en Pereira, otros allí como atendiendo la emergencia, y eso es lo que realmente se necesita. Incluso desde la primera dama se está lanzando una campaña para poder recibir donaciones para sí. estas personas que lo están necesitando. No es momento de politizar una tragedia, no es momento de...
1: Es una emergencia nacional.
2: Es una emergencia nacional.
1: No es un juego, ¿no?
2: No es un juego.
1: Así es que, por fortuna, como yo les decía a los oyentes, Ana, hoy Dios nos da la oportunidad de contar las noticias. Hoy estamos acá hablando de noticias, ay, sí, de todo eso. Pero mire, hoy qué tal fuéramos nosotros los que estuviéramos recogiendo los
2: escombros.
1: Gracias
2: a Dios, no, porque...
1: O no estuviéramos acá, porque así es la vida, pero hoy Dios nos da...
2: Mire que ayer en TikTok, sí, yo duré, anoche me trasnoché viendo videos y le cuento que se me aguaba mucho el ojo, claro, de ver las situaciones, no, de las viviendas, cómo se caían, sí, de cómo relataba la gente de Juemadre. O sea, 7 años construyendo esta casa y mire, en cuestión de segundos se cae. Pero sabe que ayer veía como en estos momentos hay muchos medios de comunicación que transmiten en vivo.
1: ¿Sí?
2: Y había medios aliados como Tropicana, Bésame, sí, y veía las reacciones en esos momentos del temblor, sí, cuando se presentó la situación. Y eran muy complejas, incluso en Cali, Tropicana Cali estaba entrevistando en esos momentos,
1: ¿no?,
2: al alcalde.
1: Fue Tropicana Cali porque
2: estaban CNN, entrevistando al alcalde en ese
1: CNN,
2: momento.
1: Sí, viste que CNN los publicó también, una cuenta con más de 9 millones de seguidores,
2: sí,
1: y fueron tendencia porque ellos estaban, como tú lo dices, ¿no?, en pleno noticiero, en pleno cómo amaneció Cali. Y estaban con el invitado que era el alcalde. Les agarró, ¿no?
2: Y cuando y hay mucha gente, yo leía los comentarios y criticaban la manera en cómo actuaba, no solamente allí, sino, sí, los de Bésame, en medios aliados, emisoras hermanas también. Y la gente criticando el accionar de los periodistas en ese momento, pero yo digo, nadie sabe cómo reaccionar.
1: Claro.
2: Hay personas que se bloquean cuando pasa una situación de estas, hay otras que son incluso más calmadas. Yo veía la reacción de los 40 principales y habían unos como que entraron en pánico, pero Roberto, que era como su director, les decía, calma, salgan ustedes, ya salgo yo. Pero así hay muchas reacciones distintas, hay otros que entran en pánico, otros que, Dios mío.
1: A mí ayer me dio, no sé si a ti, a mí me dio mareo.
2: Pues imagínese que yo no lo sentí.
1: ¿No lo sintió?
2: No, yo no lo sentí, yo estaba aquí en la emisora,
1: sí,
2: estaba en mi celular sentada, como para decir, estaba en movimiento y no lo... No. Estaba sentada y yo no sentí en ningún momento el temblor. No,
1: yo sí lo sentí, incluso...
2: Fue que mi compañero llegó y me dice... Incluso me pasa algo muy jocoso porque mi compañero abre la puerta y dice... salga que está temblando, vamos evacuando. Y yo lo miré como... O sea, me está mamando gallo. Porque no creía que en ese momento estuviera temblando. Y salimos del edificio y aún no creía que hubiese temblado. Cuando empezamos a ver la magnitud del temblor, del terremoto... Dios,
1: claro,
2: mío, uno aterriza.
1: Hasta aquí los avisos, ¿no? Los avisos del primer piso se movían.
2: No, impresionante.
1: Fue algo terrible. Bueno, para la gloria de Dios, hoy estamos contando el cuento.
2: No, y ¿sabe qué, sí, más rabia también me dio hoy?
1: Sí.
2: Dios. Hay personas que nosotros, bueno, que se vuelven creadores de contenido de influencers.
1: Sí.
2: Yo no sé si usted ha visto algunas publicaciones de unos influencers. Dios, había una que decía que aprovechó el momento para darle publicidad a unas pijamas.
1: Ajá.
2: Decía, miren, en este momento yo, en el momento del temblor, yo estaba con esta pijama y afortunadamente estaba con esta pijama. Y a propósito, o sea, empieza a hacerle publicidad cuando, Dios mío, había gente muriéndose por esto y la otra.
1: Más bien salga y regala esas pijamas.
2: No, parce, en esos momentos los creadores de contenido, los influencers tienen que aprovechar esos espacios de redes sociales que tienen un alcance impresionante para ayudar. Había gente que estaba pidiendo ayuda, gente que estaba en medio de los escombros y tenía la posibilidad de escribir. Estamos en tal lugar, ayuda. No, utilizaron su espacio.
1: Eso sí es un verdadero influencer,
2: exacto,
1: alguien que ayuda.
2: Y utilizaron su espacio para decir, no, vamos a promocionar la pijama con la que salí del terremoto. O sea, ¿qué es eso?
1: Nah, terrible, sí señor. 7:16, 7:16. Y lo importante, como lo expresaba ayer Juan Diego y nuestros periodistas de Caracol Radio, la radio... Instantáneo, mire, la radio. Eso no lo encuentra en otro lado, en otro lugar. La radio.
2: Ayer nos conmovimos mucho con el relato.
1: Y tú lo decías ayer, ¿no?
2: Sí.
1: Nos dabas ese consejo. Mire, Iván, importante tener la linterna, tener ahí en el botón.
2: El kit de emergencia.
1: El kit y el
2: radiecito. Radio.
1: Porque el radiecito le van informando. Diríjase a tal lado, haga esto, muévase para acá.
2: Porque ayer la gente, los oyentes decían, yo iba conduciendo y no tenía ni idea que estaba temblando y fue que lo escuché en la radio que estaba temblando. Y me tocó parquear porque estaba temblando. Entonces era como, Es muy importante escucharlo. Mire que nosotros tenemos un periodista también en Pereira, en Caracol Radio tenemos un periodista en Pereira.
1: Sí.
2: Y ay, no, ayer nos conmovió mucho porque como fue el momento, él salió al aire en el momento a decir, está pasando esto, esto, se están cayendo los edificios, la sede de Caracol Radio se vio afectada también, en estos momentos no se puede ingresar a esa sede, pero decía, tengo a mi hija de 4 años desaparecida, no sé dónde está.
1: Terrible.
2: Ah, yo creo que todas las personas que lo estábamos escuchando sentimos el temor,
1: claro,
2: y la zozobra que él tenía en ese momento. Su hija de 4 años estaba en el transporte escolar que iba de camino al jardín y en ese momento él dando el reporte en vivo decía, no sé dónde está mi hija de 4 años. Qué increíble.
1: Sí, pero bueno, ya gracias a Dios está bien, ¿no?
2: Sí, pero duró 2 horas sin saber de ella.
1: Terrible.
2: Dos horas.
1: Por el tema de las comunicaciones. 7:18. A esta hora le contamos a los oyentes, pues esa es la invitación. También, pues les estamos contando a la gente, a los oyentes, a través de nuestras emisoras de Caracol, Prisa Media, Tropicana, Bésame, Los 40. Estaremos informándoles para que estén muy atentos, porque también no falta el aprovechado que utiliza estas tragedias para decir, no, es que yo voy a llevar, vamos a hacer un punto de acopio, vamos a llevar ayudas. No. Ojo, gente seria, si usted va a ayudar a alguien, gente seria. Ah, no, el banco de alimentos con la diócesis o con gente que usted vea que realmente son serios y que las ayudas van a llegar.
2: Sí, hay que tener muy en cuenta eso. Incluso ayer también cuando estábamos hablando de las afectaciones de viviendas acá en la ciudad de Cúcuta, las autoridades decían, vamos a ir a verificar realmente las viviendas porque hay viviendas que tienen esas grietas de hace muchos años y las querían hacer pasar también como por consecuencia del terremoto. Entonces, en estos momentos es donde también aprovechan las personas que son vivarachas y quieren aprovecharse de esta situación. El tema de las donaciones también, hay muchas personas que aprovechan esto para estafar a la gente. Entonces, hay que buscar siempre información oficial. Oficial, información de las autoridades, información de la alcaldía, información de los medios de comunicación, información de la diócesis. Normalmente hace estas campañas. En Cúcuta en estos momentos no está esa campaña. Ellos todavía están con las ayudas de Venezuela, pero sí a nivel nacional hay muchas en donde están recibiendo todas estas ayudas. En Cúcuta en estos momentos no hay un centro de acopio como tal oficial, pero pues nosotros vamos a estar informando.
1: Así es. 7:19, pues muchas gracias a nuestra periodista por estar con nosotros. La siguiente edición de noticias será a las 11:30, ¿no?
2: Sí, a las 11:30. Ayer sí, hoy sí hay local, ayer no hubo, pues obviamente por la situación, entonces fue nacional. Pero hoy sí tendremos local a las 11:30, ya tenemos algunas entrevistas allí en el radar, como los familiares de esos dos cucuteños que fallecieron en Pereira, que están muy conmovidos con esta situación y que están pidiendo ayuda a la ciudadanía para poder darles cristiana sepultura, los alcaldes afectados también de algunos municipios del departamento y entre otros panoramas.
1: Incluso el hijo del alcalde de allá.
2: De Chocó.
1: También murió.
2: De un municipio de Chocó, se murió un niño como de 8 años.
1: Como
2: ¿no?
1: de 6 añitos, ¿sí? Por ahí, que estaba en el colegio y creo que le cayó alguna de esas estructuras.
2: No,
1: ¿quién sabe?
2: No. Hay muchos menores de edad que fallecieron también en esta tragedia.
1: Y no se salva, que ese es hijo del alcalde, que no sé qué, eso no, el que lo
2: agarró confesado,
1: que el presidente, que no sé qué, en una tragedia entran todos. 7:20, Ana, gracias por estar con nosotros, estaremos atentos a la siguiente información y muchas gracias por estar en Tropicana.
2: Gracias Iván, a usted y a todos los oyentes y ese llamado para la ciudadanía para que estén muy prevenidos con esta situación, con estas posibles réplicas, tener calma, mantener la calma, informarse un poquito de cómo actuar en esos momentos. Sabemos que hay muchas personas que reaccionan de diferentes maneras, pero de pronto al tener información en su cabeza o al tener un plan ya familiar como tal, pueden actuar de la mejor manera.
1: Para eso es que tienen que utilizar la tecnología, no para uno buscar bobadas, sino mirar qué hacer en caso de un sismo. Muestra muy aquí en Google. ¿Qué hacer en caso de un terremoto? Ah, mire, tengo que tener esto, una mochilita, una linterna, que por fortuna, pues no lo digo así, porque qué fortuna va a ser un terremoto, pero yo digo, pues para la gloria de Dios fue de día, fue a las 7 y fue algo temprano, porque imagínense que fuera así en la noche, por allá tipo 7, 8. toda la noche.
2: Y unirnos en estos momentos como colombianos, no es el momento de las divisiones políticas, no es el momento.
1: Cero política.
2: No, en estos momentos se necesita apoyar al nuevo gobierno y se necesita apoyar a la gente que lo está necesitando. No, no es momento de politizar las cosas.
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2: Con 36 minutos y le cuento que a esta hora de la mañana también nos acompaña los amigos de Tropicana Colombia. Hoy, para los oyentes que de pronto nos preguntan dónde podemos donar, ayudar a la gente que lo perdió todo tras el terremoto de 7.4, pues conectémonos con Tropicana Colombia, Tropicana Bogotá y varias ciudades en este momento. Vamos a conectarnos unos minutos para que usted escuche la información de qué está pasando en otras ciudades.
3: También vamos a hablar con la gente de Manizales, por supuesto, y ya tengo... Voy a tener en un ratico comunicación con un periodista en el Chocó. Entonces,
4: bueno, por fin, lo habíamos intentado, no es fácil.
3: Sí, no ha sido fácil, pero ya tendremos esa comunicación. Mauricio, adelante.
5: Bueno, compañeros, seguimos acá. Muchos relatos, muchas cosas para contar. Hay unas historias tremendas que hemos escuchado durante todo el día de personas que se lanzaban. También desde edificios, por ahí escuché yo ya del desespero, personas que quedaron atrapadas, la magnitud. Yo digo una cosa, cuando yo iba hacia mi casa, cuando yo salí dos cuadras aquí abajo, que vi que estaba caído la primera edificación, lo del edificio Invico, que aquí es un sector pues tradicional aquí en la ciudad de Pereira, el edificio que se le cae una planta.

0: sociales, no sé si usted lo vieron, una iglesia, un estilo gótico, donde habían unos policías que la gente se cogía de la moto de los policías. Ese video se volvió viral y ahí se ve la iglesia San José, que es una de las iglesias icónicas de acá de la ciudad de Pereira. Bueno, ahí son tantas historias, yo tengo historias de animalitos,
1: Mauro,
0: y unas cosas impresionantes.
1: Eso te iba a preguntar, los animalitos, ¿hay animalitos que están desamparados, por ejemplo, que no tienen su hogar o que se les ha perdido sus dueños?
0: Sí, digamos, en el bloque de apartamentos donde yo vivo hay casas y apartamentos y son cuatro bloques, los cuatro bloques quedaron vueltos nada, las casas sí, no les pasó nada. Había un señor buscando un gato, porque él salió corriendo, y no veía el gato.
1: A coger el gato.
0: Ajá, y entonces volvió y empezó a buscarlo y no lo encontraba mientras nosotros estábamos en subir y bajar. ¿Y cómo les parece que al final el gato estaba escondido detrás de la nevera y lo lograron encontrar?
2: A propósito del tema de la atención de los animalitos afectados, mire, ha dispuesto la alcaldía de Pereira las 24 horas del día la atención veterinaria. Mire, Pereira, no sé si ustedes lo tienen en el panorama, pero Pereira ha sido pionero en Colombia porque tenemos un hospital público veterinario. Ajá. Es un hospital del municipio, es un hospital gratuito. Pues ha anunciado la administración municipal que si usted tiene o encuentra un animalito con un politraumatismo por alguna afectación generada por los escombros o por el mismo temblor, lo pueden llevar al hospital público veterinario en toda su sede. Recuerden que el hospital tiene sede en el sector de Maraya, tiene sede en los 2500 lotes en Cuba y tiene sede en la comuna Villa Santana. Adicional, está abierta también la clínica veterinaria del Bioparque Ucumarí, que hace parte también de la administración municipal, por si requieren llevar animalitos allí para la atención médica, lo puedan hacer. Mire, es momento de hacer el llamado a la solidaridad, muchachos, si ustedes me lo permiten.
1: Claro que sí.
2: Les contaba que ayer en el proceso de acompañamiento de rescate de cuerpos pudimos evidenciar muchas falencias, entre ellas no hay herramientas. Entonces este mensaje para nuestros amigos, comerciantes de ferreterías, almacenes de cadena o cualquier tipo de comercio que venda este tipo de insumos, se necesita macetas, cinceles, ceguetas, con lo que se cortan los cables, cizallas, barras para hacer presión, para hacer palanca, martillos, guantes de carnaza para proteger la mano, cascos de protección. ¿Y por qué hacemos este llamado? Porque tenemos que ayudar, porque los organismos de socorro no dan abasto, porque la ayuda internacional apenas va a empezar a llegar hoy, si nos va bien, los socorristas de los países vecinos y los que han manifestado su intención de querer ayudar. Pero en este momento hay voluntarios que ni siquiera han dormido, que no han comido. En la Plaza de Bolívar colapsó uno de los edificios más tradicionales, en plena Plaza de Bolívar, al lado de la alcaldía, y allí llevan 50 voluntarios 24 horas sin descansar tratando de rescatar personas. Incluso ayer a la medianoche se hacía un llamado de alguien que les pudiera llevar comida, llevaban sin comer muchas horas, y no tienen los elementos y los insumos necesarios. Entonces, a los que nos preguntan cómo ayudar, a los oyentes que nos escuchan en otros países, a los que nos escuchan en otras ciudades, cómo ayudar, herramientas.
3: Juan, escúchame, me gustaría preguntarte, ¿hay necesidad de taladros para poder demoler esas placas?
2: Los que se llaman como martillos percutores.
3: Percutores, sí.
2: Martillos percutores, total. Mire, y le quiero hacer un llamado muy especial también a las empresas de construcción, al quien les quiero agradecer, porque desde ayer se pusieron la 10 y manifestaron la voluntad, incluso trasladaron maquinaria amarilla para ayudar al proceso. Pero mire, esto tiene unos protocolos, esto tiene unos procesos. No es llegar la maquinaria amarilla y ya. Sí. Esto es llegar, ponerse a disposición de quien esté al frente del organismo de socorro, que le dé las indicaciones, porque hay un protocolo internacional en búsqueda y rescate de personas en estructuras colapsadas que habla que la maquinaria no puede ingresar sino hasta 72 horas después del proceso, cuando se haya, entre comillas, porque hemos visto casos milagrosos, cuando se haya, entre comillas, determinado que ya no hay más vida. Pero entonces yo sé que todos quieren ayudar, pero la maquinaria amarilla, téngamela ahí, trasládela al punto, pero esperen las indicaciones antes de entrar con su excavadora, con su retroexcavadora, porque por hacer bonito quizás podríamos estar causando una situación que tengamos que lamentar.
0: Les iba a contar algo, y una curiosidad de lo que ustedes están contando. Ayer Pereira, yo creo que evidenció la temperatura más alta en mucho tiempo. Estábamos sobre los 33, 34 grados centígrados y hoy se espera.

0: que la temperatura sea mucho más alta que la del día de ayer. Eso, wow. Entonces lo del agua también es muy importante, Juan, para la hidratación. Ayer fue, o sea, el calor de ayer fue impresionante, ya lo habíamos, y hoy también se espera, que esta mañana estaba muy helada, tanto que uno de nuestros compañeros, Juan Diego Alvira, que llegó ahorita, que venía además por tierra, dijo que estaba haciendo mucho frío, que parecía Bogotá. Por la cantidad de calor que va a hacer hoy se esperan sensaciones térmicas hasta de 35 grados centígrados aquí en la ciudad de Pereira,
1: Mauricio,
0: lo cual va a ser muy difícil para los rescatistas y para la gente que está en la calle.
1: Mauricio, Juan, una curiosidad que tengo, como fueron virales las imágenes de la Plaza de Bolívar en Pereira, ¿qué pasó con el Bolívar desnudo?
2: No le pasó nada. No, el Bolívar desnudo no le pasó. Sí tuvo una afectación uno de los monumentos insignias de Pereira, que es el que está muy cerca al edificio Invico, Prometeo, que es el monumento de los fundadores, o Prometeo. Ese tuvo alguna afectación, pero pues no de consideración. Mire, rápidamente yo quiero, porque hay mucha gente escribiéndonos a través de las redes sociales de Tropicana Pereira, a través del WhatsApp, dónde llevar las ayudas. Uh-huh. Y la administración municipal ha entregado un listado de diferentes puntos repartidos en la ciudad donde usted puede ir a llevar las ayudas. ¿Qué tipo de ayudas? Mauricio acaba de mencionar, agua, alimentos no perecederos, enlatados, si tienen colchonetas de esas de camping o esas que son fáciles de transportar, frazadas, sábanas, la ropa limpia. Aguantemos con la ropa, porque tenemos la costumbre de que aprovechamos esta oportunidad, y con todo respeto lo digo nuevamente, de empezar a sacar la ropa vieja que ya no usamos para regalarla. No, aguantemos con la ropita, solamente si se necesita se las estaremos solicitando. Okay. Pero por ahora, agua, bebidas hidratantes, gorras, bloqueador solar, temas que para proteger solar. Bueno, hablemos de ropa así, las camisetas, buzos, manga larga, que le puedan servir a los voluntarios. Rápidamente entonces las direcciones. Café Consota, Manzana 7 y Manzana 8 en Villa Consota, Cuba. Estos son los puntos de acopio establecidos por la Alcaldía de Pereira, oficiales y autorizados para recibir las ayudas. Porque como en este tipo de circunstancias también aparecen los amigos de lo ajeno que quieren aprovecharse de las circunstancias. Ayer se robaron dos motocicletas de dos voluntarios.
3: No puede ser, ¿en serio?
2: De la Plaza de Bolívar.
1: No puedo creer.
4: Los bandidos no duermen ni descansan.
2: Las dejaron ahí en medio de su angustia, las dejaron ahí. Ahí estaba Jonathan, nuestro amigo de las estadísticas. No la aseguraron bien, y cuando pues fueron a ver dónde ven cómo estaba la motico, pues ya la habían robado. Café Perla del Otún en la iglesia de los 2500 lotes en Cuba. Café El Remanso en el barrio El Remanso, junto al centro de salud, esto es en Villa Santana. Café Kennedy, parque principal de Kennedy, aquí a unas pocas cuadras de nuestras oficinas. Café Ormaza, esto es en la calle Tercera Bis, número 538, Avenida del Río, eso es Alfonso López. Café San Nicolás, carrera 14 bis 2838, antigua estación de policía, esto es el barrio San Nicolás. Y Café Comuna del Café, en la carrera tercera con calle 59, parque industrial. Vamos a publicar estos daticos en nuestras redes sociales para que todas las personas que quieren ayudar, pues puedan llevar allí las ayudas.
5: Muy bien, ahí estamos. Oiga, con esta señal, esta conexión especial con la gente de Pereira, Luchi.
3: Tengo una información de Manizales. Se confirma el primer vuelo habilitado a las 10:30 de la mañana en Manizales, y a las 11:25 es el segundo vuelo. 2:15, 2:40, 5:05 de la tarde, los vuelos que están programados para la ciudad de Manizales. Qué por bueno. Si hay personas que quieren salir desde Bogotá hacia Manizales.
6: ¿Son comerciales o humanitarios, doña Luz?
3: Son comerciales.
5: Sí, son comerciales. Okay.
3: Comerciales. ¿Nos vamos a despedir de ellos o vamos a seguir?
5: Porque vamos a tener un contacto también especial, muchachos, obviamente, con Jair Mosquera, que está también en el Chocó. Así que, muchachos, muchísimas gracias por toda la información que nos han regalado en el día de hoy. Esperamos que en medio del día, bueno, todo vaya transcurriendo, lleguen las ayudas que seguramente ustedes esperan, y que se pueda resolver todo lo que tiene que ver con la vivienda. No solamente de nuestro compañero Mauricio Calvo, sino la vivienda de cada una de las personas habitan en Pereira, y que los desaparecidos, pues prontamente podamos tener noticias de ellos.
3: Positivas.
5: Muchachos. Señor,
0: también,
5: adelante.
0: No, que también tengo aquí un compañero que también pues le quedó el apartamento. Santiago, que es nuestro DJ también de Tropicana, quedó en las mismas que yo.
3: Mauro, estamos contigo, ¿viste? Dios no te va a dejar solo, nosotros no te vamos a dejar solo.
5: Aquí estamos.
3: La compañía, los compañeros, todos estamos con ustedes. De verdad que eso, cuando nos enteramos ayer, a mí me ha golpeado muchísimo, porque pues ustedes son como hermanitos de nosotros acá.
0: Gracias.
3: Y uno de verdad que lo siente un poco más fuerte cuando se trata de nuestros compañeros. Pero quiero que sepas que no estás solo, que tu esposa no está sola y que todos ustedes allá vamos a estar súper pendientes, los vamos a acompañar y por supuesto lo que esté en nuestras manos, cuenten con nosotros. Cuenten con nosotros porque de esto vamos a salir, Mauro. De esto vamos a salir en victoria, sí. ¿Oíste?
0: No, muchas gracias, la verdad, yo les agradezco. No ha sido fácil. Hemos tratado de darle duro y con optimismo. Y yo sé que sí, estas cosas pasan y las cosas a veces se mueven, claro, por decirlo así, para cambios y para cosas grandes. Entonces, ya yo lo veo de esa manera.
6: Así es, de verdad,
0: todos los que nos escuchan en Bogotá y en todo el país, échale una mirada a Pereira, en serio.
1: Sí,
0: lo de
1: sí
0: acá
1: es.
0: De Pereira fue muy fuerte. Yo les lo digo, mi vida, y así como lo dice Juan Carlos, en mis años yo jamás había sentido lo que sentí ayer.
1: Una cosa final antes de desconectarnos, y es que me escribe desde Panamá Paula Andrea Escobar Montoya. Paula Andrea Escobar Montoya quiere tener conexión con sus familiares, no ha sido posible por lo que
6: Pereira?
1: Tú explicabas, y en Pereira, por lo que tú explicabas, porque hay muchas complicaciones de comunicaciones.
0: ¿En qué barrio está?
1: Paula Andrea Escobar Montoya me dice que la familia vive en Pereira, no me especifica Paula Andrea exactamente en qué punto está, pero sí.
6: Es muy importante el lugar, sí, dirección, edificio.
1: Es importantísimo, sí, claro, el dato, sí, es importantísimo. Listo. Para que por favor me ayudes. Si alguna persona nos está escuchando en Pereira, que por favor llame a Panamá o busque alguna línea de contacto con Panamá, porque Paula Andrea Escobar está muy angustiada justamente porque no ha podido tener contacto con sus familiares.
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8: Sí, señor, pues más adelante volveremos con la conexión. Mientras tanto, pues seguir contándole las noticias, y hoy también pues el enlace, el Tropi WhatsApp, para que la gente se reporte desde Cúcuta si tiene familiares de pronto en esas ciudades, ¿no?, donde tembló, pues a través del WhatsApp. Incluso en YouTube también está Tropicana Colombia transmitiendo en vivo. 310-206-3302. Esa es la línea para que ustedes de Cúcuta escriba también a los compañeros de Tropicana. 310-206-3302. Una pequeña pausa y ya regresamos.

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2: 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En Tropicana son las
3: 7:54 minutos en Tropicana.
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8: 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En Tropicana son las
3: 7:55 minutos en Tropicana.
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8: A esta hora te tenemos la noticia más bacana. En Tropicana son las...
3: En Tropicana, 7:56 minutos.
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3: 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En Tropicana, 7:57 minutos.
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1: Tropicana. 8:14, 8:14 en Tropicana. Vamos a la información, a los deportes, a esta hora con el sensei, don Pipo Quintero, que nos acompaña a esta hora de la mañana. Pipo, bienvenido, buenos días, hablemos de deportes.
2: Hola, buen día, Iván. Cordial saludo para usted, para todos los oyentes de Tropicana, la frecuencia 89.7 FM y 980 AM. Atención que ayer la división mayor del fútbol colombiano, la Dimayor, emitió en las horas del mediodía un comunicado donde, por la situación que vive el país, se suspende totalmente la programación de toda la semana. Hay que esperar hoy el pronunciamiento, si se reanuda con la programación que estaba establecida el día sábado, donde el Cúcuta Deportivo tendrá partido de local ante Águilas Doradas en el General Santander. No ha quedado clara esa situación, pero todos los partidos de la semana, es decir, la continuidad de la jornada número 4, la Liga Femenina y la Copa Colombia, quedan suspendidos, y además ante la situación de los jugadores del Deportivo Pereira que estaban concentrados en la ciudad de Barranquilla y la situación complicada de sus familiares en territorio risaraldense. También la Confederación Sudamericana de Fútbol suspendió los partidos del cuadro del Deportes Tolima en la Copa Libertadores de América y la de Independiente Santa Fe en la Copa Suramericana. Tolima tendría que enfrentar al cuadro del Deportes Tolima. Quedó suspendido ese partido por la situación del país, y Santa Fe debería enfrentar al River Plate de Argentina, situación también que deja el partido suspendido. Hoy tendremos en Copa Libertadores 2 partidos, 5:00 p.m, el partido correspondiente en esta octava de final a Fluminense ante Independiente Rivadavia, y a las 7:30 p.m, Estudiantes de La Plata ante la U Católica. En Copa Suramericana, Boca Junior a las 5:00 p.m. ante el Deportivo Recoleta en la Bombonera, y Bolívar de La Paz a las 7:30 p.m. ante el cuadro del Sao Paulo. Siguen los movimientos de jugadores colombianos en el exterior. Joao Mojica recibió una oferta atractiva para abandonar el Mallorca de España. John Lucumí está a punto de dar un paso hacia la Juventus. Ha avanzado la negociación por el colombiano John Lucumí. Y en el Brasileirao, el goleador es colombiano Kevin Viveros, es el máximo goleador del Brasileirao en el fútbol carioca. En otra información, en el ciclismo, atención que hay movimiento en el ciclismo internacional. El colombiano Santiago Botero es fichado por el NCN Cycling hasta el año 2029. Lorenzo Milesi dejó al Movistar y ahora está con el Soudal Quick Step, que será su nuevo equipo hasta el 2029. Ayer ganó la tercera etapa, 3 en línea, el colombiano Wilmer Paredes en la Vuelta a Colombia. Es el líder de la Vuelta a Colombia, corridas 3 etapas, con 12 horas, 12 minutos, 18 segundos, seguido por Brandon Rojas a 20 segundos y Felipe Bravo a 22 segundos. Esta es la información deportiva, mi estimado Iván. Un abrazo para usted y bendiciones para todos los oyentes de Tropicana.
1: 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A las 8:18, don Alex, vámonos con loterías, por favor.
3: Es el momento de los numeritos de la suerte en Cómo Amaneció Cúcuta. Cafeterito Noche, 39.36. Motilón Noche, 21.58. Fantástica Noche, 54.49. Culona Noche, 24.23. Chontico Noche, 33.56. Paisita Noche, 68.02. Antioquinita Tarde, 01.90. Astro Sol, 88.54 del signo Aries. Dorado Tarde, 48.83. Motilón Día, 85.72. Caribeña Día, 75.16. Sinuano Día, 29.42. Culona Día, 04.65. Pijao, 97.57. Fantástica Día, 84.04. Paisita Día, 59.96. Chontico, 55.81. Cafeterito Día 7624 y Dorado Mañana 9127. Felicidades a todos los ganadores y los resultados también los pueden conocer en las redes sociales de Supergiros.
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1: 8:20 hoy en el tema del día y hablando con los oyentes a esta hora de la mañana le preguntamos, ¿usted por qué le da gracias a Dios? ¿Usted por qué le da gracias a Papito Dios? A esta hora de la mañana le invitamos a que nos envíe su notita de voz, a que nos cuenten esta mañana, 8 de la mañana, 20 minutos, en la más bacana.
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1: Mire, saludito para la 360 de Trazán, para la 822 de Trazán. Para los amigos de Parenti Burger, dice en Ballester, reportando sintonía. Oyentes de Tropicana, reportándose para la 439, conductores. Y envíe su nota de voz ya a través del Tropi WhatsApp y cuéntenos. Querido oyente de Tropicana, 8:20 minutos, ¿usted por qué le da gracias a Papito Dios? Cuéntenos. Todo el reporte de sintonía de los oyentes de la emisora diferente. Saludemos a la gente de Supermercado R&R con gusto. Vamos a ver quién está por ahí a través del WhatsApp. Nota de voz, solo notica de voz en el Tropic WhatsApp 320-9127-897.
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1: La emisora diferente te acompaña a esta hora de la mañana. Me escribe Reyes Zanahoria, yo le doy gracias a Dios por mi salud. Reporte de sintonía en el WhatsApp y la comunidad. La gente que está enviando sus notas de voz para doña Beatriz, que está por ahí reportándose a través del WhatsApp. Reporten el WhatsApp de los oyentes que están ahí conectados. Me escriben desde el Zulia, Tropicana, buenos días. Vamos a ver qué nos dicen los oyentes en el WhatsApp, don Bartolo, buenos días.
5: Yo escucho, veo, comparto Tropicana, la más bacana, bacanísima. Yo le pido a mi Dios todos los días que nos dé gracias a Dios por la salud y por el trabajo y por la vida que nos da día a día. Bueno, Tropicana, yo escucho Tropicana, la más bacana.
6: Yo escucho, veo y comparto Tropicana, la más bacana. Yo es que le doy gracias a Dios por todo. Por la salud, la vida, el bienestar, la tranquilidad. Y te pido perdón, Señor. Y te apiades de nosotros. Y no nos andes tan duro. Que pega duro, pega duro.
7: Tropicana, la más bacana, bacanísima. Pues primero que todo, le doy gracias a Dios por un nuevo día, por estar vivo, por tener salud.
1: Y por muchas cosas buenas. ¿Qué dice la gente, los oyentes? Hablen durito, por favor. Hola.
8: Buenos días. Yo escucho Tropicana, la más bacana, bacanísima. Yo le doy gracias a nuestro gran poderoso y maravilloso Dios por la vida, por la salud mía, por la salud y la vida de toda nuestra familia, de nuestra vecindad y nuestra comunidad y nuestra amada y querida Cúcuta y nuestra amada y querida Colombia. Tenemos que darle gracias a Dios porque a la hora del té, ese sismo de ayer la sacamos regalada. Papá Dios nos dio un campanazo, una alerta para que nos arrepintamos de corazón y dejemos tantos odios entre el propio pueblo colombiano. Vende.
9: Buenos días, Tropicana. Yo escucho, veo y comparto Tropicana, pues. Y vale, yo le doy gracias a Dios por la vida y pedirle, si usted puede ir más tardecito, me regale una oración por mi cuñada que se encuentra en la UCI.
10: Buenos días, Tropicana, Tropicana. Yo le doy las gracias a Dios todos los santos días apenas despierto por ese regalo que nos da a principio de mañana de todos los días y por la salud, por el bienestar de toda nuestra familia, amigos, amistades y las que no son también, por todo. Yo le pido mucho a Dios y le doy las gracias a Dios por todo, por todo y por todo.
11: Todos los días le pido a mi Dios que me tenga alentada y me favorezca de todo mal y peligro y todo. Pero gracias a Dios que estoy un poquito, estoy enferma y Él me da la salud y todo.
12: Toda nuestra familia. Tropicana, Tropicana. Ay, la churca. Muy buenos días. Yo escucho y comparto. Dios los bendiga para todos ustedes. Un saludo para Ramón 909 Trigal. La churca. A Pólvora, Taxi 964. Que me da duro por el chico.
1: Reporte de sintonía en el WhatsApp, que dicen los oyentes. Buenos días.
13: Tropicana, Tropicana, la más bacana. Yo le doy gracias a Dios todos los días por mis pecados, que nos perdone todos los pecados que cometemos en el día. Siempre te pido por la familia, por mi hogar, por mi hija, por mi esposo, por toda mi familia y por todas las familias del mundo entero.
1: Reporte de los oyentes, buenos días.
14: Yo escucho, güey, comparto Tropicana, la más bacana. Yo doy gracias a Dios por la vida, por la salud, por tener los seres queridos todavía con vida, mi mamá, mi padre. Y bueno, bendiciones para todos, Tropicana, la más bacana.
1: Bacanísima. 8:25 y les cuento a nuestros oyentes de Tropicana. 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
1: Seguimos a esta hora de la mañana en Tropicana. Me voy con algo de clasificados para poderle ayudar a los oyentes que hoy me dicen, mire, quiero vender. A esta hora los oyentes que dicen, mire, queremos anunciar. Oyentes de Tropicana que están activos a través de www.tropicanafm.com.co de una vez.
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1: Pero antes de irme con clasificados, los primeros 10 barrios que me coloquen ahí, el nombre los vamos a saludar de una vez. Me voy con saluditos. ¿De dónde? De punta a punta, en Atalaya, en Los Patios, en Villa del Rosario. ¿En qué municipio y lugar usted está sintonizando Tropicana? Usted nos está escuchando en este momento. Cuéntenos en el WhatsApp de dónde. Escriban ahí, por favor.
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1: Mire, me escribe Marta, dice, desde el barrio Ceci, parte baja. Yolanda dice, desde San Jerónimo. Tropicana, desde Pamplonita, excelente emisora. Desde el barrio La Merced, también está Xiomara. Reporte desde el barrio Galán, en La Parada, también está Andrea. Para el SPZ-059, Luz Marina, en San Luis, en el Zulima, en el barrio Aeropuerto, en Toledo Plata, en Los Almendros, Chapinero, en Ureña. Reporte de sintonía en el centro de la ciudad. Oiga, mucho saludito, ¿no? En Las Américas, en el Taller del Gordo, activos. En la Loma de Bolívar, en J del Barrio Nidia, en la Nueva Esperanza, Tropicana, buenos días, Palmeras. Reporte de sintonía en Villa Betania, Los Patios, en Turbay, en el municipio del Zulia, vereda Camilandia, desde Arboledas, Iván, me dicen buenos días, Tropicana, hola.
2: Tropicana, la más bacana, yo escucho y veo y comparto Tropicana acá de San Martín, Iván, todos los días te escuchamos esa voz hermosa que tenés, Dios te bendiga.
1: Gracias, mi amor, igualmente a ti por escucharnos, mi vida, Dios te bendiga. Mire, de Los Almendros también me reportan, barrio Chapinero, en Cerro Norte también nos reportan los oyentes, Trigal, saludos ahora desde Juan Frío, Tropicana, buenos días, en Los Pinos, Trope Amarillito, el SPZ-643. En La Ermita está Cecilia escuchándonos. Un abrazo, Ceci, gracias por escucharnos. Reporte de sintonía del barrio Motilones, en La Cordialidad, en Los Patios. A ver qué más en Los Pinapérez, en La Tropi. Buceta, aquí lo llevamos, me dicen.
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1: Es un eco total a esta hora, es un eco total. Saludito a esa hora de la mañana, 8:42, para mi querido general. Oiga, la gente que está reportándose, mi querido Rojas. Claro que sí, cuente conmigo. Agárreme ahí un numerito, papi, un abrazo enorme. Mi querido general.com, 8:42, oyentes de Tropicana que están activos a través del Tropi WhatsApp, 320-91-27-897, en La Ermita, Doña Nidia. Camilo Daza, me dice Tropicana, vamos a ver, 8:52, también de la corta distancia, Tropicana, aquí lo llevamos. Desde el Zulia, me dicen Chinácota. Reporte de sintonía en la vereda Potreros, Tropicana, del barrio El Desierto, un eco total.
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1: 8:43 minutos en la mañana de hoy, saludamos a más oyentes y reportes de sintonía del barrio Carlos Ramírez París. Mire, en El Paraíso, un saludito para, dice, Paola Andrea, en el 28 de febrero, también se reporta por acá en La Victoria. Muchos saluditos en el Tropi WhatsApp, y ahora sí me voy con clasificados. Si tiene por ahí su clasificado.

0: Ubicado, envíelo ya, por favor.
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0: Envíe su Tropi clasificado que le vamos a ayudar en plásticos Hermanos García, en Motilones, en Ureña, Tropicana. Bueno, me dicen por acá en los mensajes, se vende casa en el Zulia. Tropicana, pueden llamar al 311-282-7935. 311-282-7935. Mucha atención.
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0: Más Tropi clasificados en el barrio Los Caracoles, en Motilones.
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0: Barrio El Desierto. Tengo por acá. ¿Qué dicen?
2: Hola. Tropicana, Tropicana, la más bacana, bacanísima, la número uno. Hola, Iván, ¿cómo vamos? Iván Torres, buenos días, buenos días.
0: Barrio.
2: Tenía días que no escuchaba Tropicana, pero aquí estoy, activo, activo de nuevo, llegando acá a la frontera de Colombia.
0: Un abrazo, mijo. No me cambié el apellido, no. Barrios, Barrios, Barrios Correa. ¿Qué dicen los oyentes de Tropicana? Ni me cambie de nombre. En Motilones también, El Desierto. A ver, ¿qué más? Reporte de sintonía. Vamos a ver qué más en el Tropi WhatsApp. ¿Qué dicen los oyentes? Reporte de sintonía en el Tropi WhatsApp. Saludo para Chuchito. Escuchando Tropicana en Multillantas JM en Fátima, en Villa del Rosario. El viejo Jesús. Oye, Jesús. El viejo Jesús. Un abrazo para nuestro queridísimo Jesús. Ahí va en su Tropi amarillito, ahí en Villa del Rosario, ¿no? En el Multillantas. Imagino, el Tropi amarillito, el viejo José reportándose a esta hora. Hola, ¿cómo vamos?
3: Buenos días, Tropicana, Tropicana, la más bacana, bacanísima. Iván, te felicito por tu gran labor, por esas oraciones de ayer. De verdad, esta emisora no la cambio. Me encanta, me encanta, me encanta. Bacana, bacanísima.
0: A ver, y eso necesitamos diariamente. Hay veces, no crea, hay veces en los que a uno le provoca como tirar la toalla. No, en serio, como todos. Ustedes son los que nos dan el ánimo para salir adelante, para seguir, para crecer en medio de todo lo que se pueda estar moviendo. Pedirle mucho a Dios, ¿no? Fuerza, fortaleza, seguir inyectándoles esa buena vibra. Pero así es la vida. No crea que solamente ustedes tienen su dificultad. Yo también. Mis compañeros también. Todos, todos, todos somos seres humanos. Ustedes son los que nos dan esa fuerza para batallar, seguir adelante. Para hacer las cosas bien, para obrar bien. 8:46, solo notas de voz. ¿Qué nos dice la gente, los oyentes en el WhatsApp? Reporte de sintonía en el Tropi WhatsApp. Buenos días.
4: Hola, Tropicana. Buenos días. Aquí de Dragon Valley, escuchando Tropicana, la más bacana.
0: Muchas gracias, desde Dragon Valley. ¿A quién más?
5: Tropicana, la más bacana. Yo grabé la oración de ayer y puse a mi esposo que le pusiera cuidado y dijo que estaba muy bonita esa oración. Dios los bendiga.
0: Muchas gracias, mi amor. Dios te bendiga. En el supermercado Don Evelio. Vamos a ver quién más se nos reporta por acá en el WhatsApp. Supermercado de la 10 en Antonia Santos. Las cajeras están activas con Tropicana, la más bacana, bacanísima. Por acá me reportan también familia Escape Ureña, también reportando la sintonía.
6: Tropicana, Tropicana, la más bacana. Para un saludo a toda esa gente, estilo Xiaomi y al patroncito Don Juan.
0: Eso sí.
7: Tropicana, buen día. Mire, pero es que no quieren la policía, que llegue la policía de tránsito, mire. Con parrillera, hombre, por todo el centro.
0: Sí. Como siempre lo decimos, si uno está haciendo las cosas bien, pues el que nada debe, nada teme. Pero el que no le gusta que le pidan documentos es porque debe algo. Fácil. 8:47 minutos. Buenos días.
8: Tropicana, Tropicana, la más bacana, desde el barrio El Desierto, fuerte sintonía. Un saludo, Iván Barrios. Y también para el señor ingeniero Oscar Peñalosa, que aquí en El Desierto lo estamos esperando.
9: Yo escucho, veo y comparto Tropicana 89.7, soy oyente del barrio Camilo Torres. Solicito al montador de calzado, señor David Silva Suárez, que se encuentra en el sector de las delicias. Tropicana, más bacana.
0: 8.48, ¿qué me dice la gente?
10: Tropicana, más bacana, un saludo para Miguel. Le está dando duro al calentado desde la América.
0: Reporte de sintonía en el WhatsApp, buenos días.
11: Buenos días, señor Iván, para que me hagas el favor y me coloques Sana Nuestra Tierra de Marco Gui. Gracias, feliz día.
0: Vale, mi amor, ya la estaremos buscando, con gusto. 8.48 minutos en Tropicana.

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2: 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En Tropicana son las...
0: En Tropicana, 8:54 minutos.
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0: En Tropicana, 8:54 minutos.
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0: En Tropicana, 8:55 minutos.
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dicen los oyentes de Tropicana. Si nos está escuchando, envíenos un videíto ahí al ladito del radio. Si a esta hora usted, pues, está disfrutando de este día, de ese martes, hoy al mediodía tendremos la fórmula 2x1. Recuerden, oyentes, al mediodía tendremos la fórmula 2x1. 9:02. Hoy es martes.

¿De dónde están los oyentes reportando la sintonía en una nota de voz o en un videíto? Ahí el adicto de su Tropirradio. En ese martes, ¿de dónde? Me dicen por acá en el centro, en Atalaya. Saludos para la gente de La Parada en el centro de la ciudad. Oyentes en los diferentes municipios activos con la bendición de Papito Dios. 96. ¡Tropi!

0: 9:13 minutos, 9:13. Por ahí me escribió un oyente de Tropicana. Iván quiere que ya sea fin de semana. Me escribió un oyente de Tropicana. Uy, Dios mío, es que en medio de tantas cosas que obviamente no podemos tapar el sol con un dedo. Uno quiere que el tiempo pase, ¿no? Pero lo único que no podemos pretender es hacernos los locos.
1: Dale, dale.
0: Hay que ayudar, hay que ayudar. Voy a estar, y no sé, con pues la ayuda de ustedes, si quieren, voy a estar colocándoles un poco de esos tropimix como para sacarlos de ese estrés. No sé, a mí me... tanta noticia maluca, tantas cosas. Y conectarnos con buena música como para oxigenar también canciones a Papito Dios. Darle gracias al Rey de Reyes. Por aquí me escribe un amigo, dice, en mi tropi amarillito. No sé qué dicen ustedes, seguimos colocando más de esos tropimix. ¿Qué dicen? La manita arriba si les gusta. Aquellas canciones que de pronto le evoquen un bonito recuerdo, que usted diga, uy, sí. Lo saquen de la rutina, del estrés. Usted diga, uy, sí, quiero sentirme, no sé, en medio de tantas cosas, poderle dar gracias a Dios también. Por eso Tropicana es diferente, ¿no? ¿Qué dicen los oyentes? Por ahí me están enviando mucho la manita arriba. Sí, me encantaría, claro que sí. Me dicen desde casa, uy, sí, Tropicana. Se hace más fácil trabajar así. Me envían la manita arriba a los oyentes de Tropicana en este momento. Por favor, sí, Iván. Me dicen los oyentes, sí, por favor, Tropicana. Listo, con gusto vamos a estar haciendo esto, ¿listo? Para hacer los oficios de la casa, Tropicana, sí. Música bien chévere para despejar. Oyentes de Tropicana que nos siguen escuchando, que están ahí reportándose. Hola.
2: Escucho y veo, compadre, Tropicana. Yo pues esa emisora no la cambio por nadie, hermano. Aquí en San Antonio del Táchira, Venezuela. Bendiciones para nuestros hermanos colombianos. Que Dios te bendiga, hermano. Dios muy grande y poderoso. Yo escucho Tropicana, la más bacana, bacanita.
3: Tropicana, la más bacana, que siga con la música, dijo Lorena, aquí desde el taller.
0: Listo, listo, de una. La mejor energía, Tropicana. Eso es lo que me gusta de Tropicana, que es diferente. No, ¿y saben qué es lo bacano? Que aquí no le mandamos a pedir permiso a nadie para poner esa música. Solamente le pedimos permiso a Dios, primeramente, ¿no? Y a ustedes, si ustedes dicen, dele play, dele candela esa vaina, colóquese unos buenos tropimix. Eso es lo que hace a Tropicana diferente, ¿no? Tropicana es distinta. Hola, ¿cómo vamos?
4: 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La más bacana. Te declaré. Chau.
0: Mira, me reporta Jesús Mercado en la tienda El Tobalito. En Gran Colombia, Villa del Rosario. ¿Cómo va, mi Jesús? Un abrazo. La tienda ahí en El Tobalito, que está reportando la sintonía. Buenos días. Oyente de Tropicana, buenos días.
5: 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Canachorca, mire, póngame esa canción para bailar con Don Bartolo. Me recuerdo cuando lo conocí a él y a Jonale en la historia.
0: Yo creo que ustedes se preguntan por qué Don Bartolo no ha salido hoy al aire. Don Bartolo... La verdad no les quería contar, pero está demasiado triste. Me está ayudando con los mensajes. Yo le dije, tranquilo, hoy no haga radio, yo lo hago con Alex. Más que todo yo, Don Bartolo hoy en la mañana se pegó una llorada grande viendo todas esas imágenes desgarradoras. Y me ha tocado tenerlo hoy como suavezóngolo. No habla porque si lo pongo a hablar, se me pone a llorar. Y lo entiendo, mi viejo. Dice que él perdió uno de sus seres queridos en un terremoto y él está muy triste, afectado. Entonces, Don Bartolo no ha querido salir hoy al aire. Hoy está quietico, Don Bartolo, y es comprensible. ¡Hola!
6: 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Iván, de verdad, me gustaría escuchar una canción de nuestro Señor Jesucristo.
0: Eso. Vale, hola. ¿Qué dicen por ahí?
7: 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Ivancho, un saludo para Gloria y Yuyo en Calzado San Diego. Que trabajen.
8: 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Ivancho, pues en medio de la tristeza y de todo lo que está pasando en nuestro país, pues coloca una musiquita buena, de esa buena, viejita, bacana, para seguir viviendo, Ivancho. La vida sigue y bueno, que todos se hagan a voluntad de Dios. Gracias, Ivancho. Buen día. Saludos a Don Bartolo.
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0: con Darío Gómez en la mañana de hoy, yo contándole un poco a los oyentes de esos buenos Tropimix que hoy estamos colocando para los oyentes de Tropicana, sacarlos un poco de la rutina. Aquí andamos. ¿Cómo les ha parecido todo este cargamento de música que dicen los oyentes vía WhatsApp? ¿Y de dónde más? Oigan, nos saludan desde los talleres de mecánica. A esta hora, saludito para la gente que está en Ureña, en San Antonio. ¿Cómo se encuentran? La gente que está en La Parada, los oyentes de Tropicana. Oye, además que nos cuenten también cómo avanza el tema de la movilidad. ¿Cómo está la movilidad? Que me cuenten los conductores que de pronto en este momento van por la cero. Los oyentes de Tropicana que van movilizándose por la ruta hacia Los Patios, Villa del Rosario, Atalaya, Belén. ¿Qué dicen los oyentes dentro de la ciudad? Los que vienen de Atalaya, ¿cómo está la movilidad? Oyente de Tropicana dice, saludo para Andrés, el indio en Galán, reportando la sintonía.
1: Oye, Ivancho, no se ponga con esas que hasta ahora es martes y ya me jarté medio potado de Mistolín.
0: Sí, señor, y hasta ahora es martes, ¿no? Oyente de Tropicana desde Technicars en las Américas, ¿de dónde más? Usted nos sigue reportando la sintonía en el Tropi WhatsApp que dice 9:35 minutos. Oyente de la emisora diferente, oyente de la emisora más bacana. Reportando la sintonía, oyentes conectados en este momento en los barrios. ¿Qué me dicen por acá en el Tropi WhatsApp? ¿Qué me dicen los oyentes? Hola.
2: Tropicana, más bacana, bacanísima. No, don Iván. Me tocó orillarme en la moto y sentarme a tomarme una palacé porque no. Ya tan temprano. Qué chimba de música, papá.
0: 9:35 desde Prado del Este nos reportan la sintonía. Vamos a ver quién más se nos reporta en el Tropi WhatsApp.
3: Dentro de la ciudad.
4: Tropicana, por acá, por el centro, por Alejandría.
0: Oyente, señor.
4: Muy dura la movilidad, como siempre, ¿no? Como siempre. Estamos por aquí, por Alejandría. Estamos donde trabaja la Karol G.
0: Listo, papi. 9:36, reporte de los oyentes vía WhatsApp. Y les cuento rápidamente a los oyentes de la emisora diferente. 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
6: Tropicana, la más bacana, buenos días. Aquí en el semáforo de... Hay un accidente pequeño en el semáforo de subiendo por... para cruzar para la alcaldía. Al frente del Banco Bogotá. Un pequeño accidente, un pequeño tranconcito en estos momentos.
0: Bueno, para que tomen rutas alternas, muchas gracias, mi querido oyente, por ese reporte a esta hora. Los tropiconductores. Oyentes de la más bacana enviando su reporte desde Santa Ana. En el taller de Yajaira, dice Tropicana, buenos días. En los talleres, la gente que está ahí en Chinácota también, los reportes de sintonía que llegan en el WhatsApp de Tropicana.
7: Yo escucho y doy, comparto con Tropicana, la más bacana, bacanísima. Un chorito ahí al 8, que está que baila.
0: 9:38 desde Sardinata, me escriben los oyentes. 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

0: Pausa y ya volvemos para que no te desconecten un solo segundo de Tropicana, la más bacana, bacanísima. Ya vuelvo con más de esos buenos Tropimix. Porque saludo para la gente alegre del comercio, para todos los que andan conectados en redes sociales a través de www.tropicanafm.com.co. Más adelante también estaremos contándole a los oyentes que de pronto quieran ayudar cómo lo pueden hacer. ¿Listo? Los que me dicen, venga, ¿dónde yo puedo ayudar? ¿A dónde me puedo acercar? ¿O cuáles son las líneas? ¿O a dónde me puedo acercar? Ya, estaré contándoles en instantes para que pues no se desconecte de Tropicana, la más bacana. 9:47 minutos. Momento de irnos a una pequeña pausa y ya regresamos con más de la buena música de Tropicana.
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3: 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En Tropicana son las
0: 9:49 en Tropicana.
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0: 9:49 en Tropicana.
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12: 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En Tropicana son las
0: 9:50 minutos, 9:50 minutos en Tropicana.
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0: dicen ustedes? ¿Cómo está la música de Tropicana? Oiga, ¿de dónde más me reporta la sintonía? Oyentes que están ahí conectados en este momento a través del Tropi WhatsApp 320-9127-897. ¿Existe tú? Reporte de sintonía en el 320-9127-897 de Tropicana. Y los oyentes que están conectados a través de www.tropicanafm.com.co. Sí, señor. ¡Uy! Vean, me reportan por acá. Saludito para el Almacén Bellas Novias en el centro de la Avenida Segunda. ¿Cómo van? ¿Cómo van? Reporte de sintonía en el Tropi WhatsApp. Oyentes de la emisora diferente, ¿de dónde más se reportan? Desde la Vial Zulia, Tropicana, hola. Te quiere cariñito, sí, de tu amor. Reporten el WhatsApp, me dice, para todos los tropiconductores de taxi, de buseta. Ten, mi amor. Para saludar a los jóvenes. En el barrio San Luis también, excelente día. En el barrio Santo Domingo, laborando y escuchando Tropicana. En el barrio Bellavista también. ¿Cómo? Un saludito a esta hora, escuchando tu voz bacana. Gracias, mi vida. Para Carjuli Delgado.
1: No, yo te miro.
0: Miren, más saludos de los oyentes en el Tropi WhatsApp. Hola.
2: Hola, churca, Tropicana, bacana. Saludos para Pólvora, que va hacia el centro, papacito. Uy, 964, la churca.
0: Reporte de sintonía en el Tropi WhatsApp. ¿Qué nos dicen los oyentes? Hola.
3: 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Reportando audiencia desde el Vivaceo, la Gran Colombia. Saludos a Yasmín y a Brian.
0: Sí, señora. Más saludos en el Tropi WhatsApp a esta hora, 320-9127-897. Para Joel, dice, desde el Sena y Bancho, escuchando Tropicana. Hola, ¿cómo vamos?
4: Buenos días. Me reporto desde Barrio Brisas de los Molinos, común 6, José Alirio Beltrán, Tropicana, la más bacana. Esa música me transporta a los 90, a los 80, a la época del 2000. Excelente programación, buen día.
0: A esa buena época, ¿sí o no? Reporte para los oyentes que están pegaditos a la sintonía de Tropicana, la más bacana. Las buenas canciones, los éxitos, los palos del momento. Desde el barrio 12 de octubre también nos reportan la sintonía. 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Nos vamos con más música, más de sus buenos Tropi Mix. Y ustedes simplemente en el 320-9127-897 me van reportando la sintonía. Ya vuelvo por ahí con más de esa ronda bacana de saludos.

0: Canciones bacanas para acompañar a los oyentes, 10:46, y saludar a todos los que están conectaditos. A ver, ¿de dónde más? Las amas de casa que por ahí están preparando el almuercito, gloria a Dios. Los oyentes de Tropicana que están muy activos. A veces saludamos a la gente en el barrio de La Cabrera. Mire, saludito desde La Merced.
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0: Ella... Oyentes de Tropicana, la más bacana, que se reportan a través del Tropi WhatsApp. Ay, Xiaomi, lamento esa noticia, ¿no? Vamos a ver qué más está por acá en el WhatsApp. Me reporta Indianápolis, la gente en Ábrego Norte de Santander. Saluditos de los oyentes en el barrio Panamericano, en Las Delicias, para David Silva. Y todo el reporte de sintonía de los oyentes en el Tropic WhatsApp 320-9127-897 de Tropicana. Vamos a una pequeña tropipausa y ya volvemos para que no se me vaya a desconectar ni un solo segundo de la emisora diferente, la emisora más bacana, la emisora que está toteando duro en Cúcuta, se llama Tropicana. A ver qué más me reporta sintonía don Guillermo. Don Guillermo, buenos días. ¿Qué nos dicen? Antes de irme una pequeña tropipausa, buenos días.
2: Yo escucho y veo y comparto Tropicana, la más bacana, qué belleza música. Mire, Tropicana, para que me hagan un favor, para felicitar a Tatiana Capote, que está cumpliendo años, mi sobrina, que la quiero mucho y que le cumpla muchos años más. Y una canción de cumpleaños para ella.
0: Bueno, vale, listo, listo. Para ella, felicidades, bendiciones. Que los cumpla feliz, muy feliz. Y todo el reporte de los oyentes en el Tropi WhatsApp. Vamos a una pequeña pausa y ya regresamos en Tropicana.
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5: 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En Tropicana son las
0: 10:50 en Tropicana.
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5: 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En Tropicana son las
0: 10:50 en Tropicana.
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10: 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En Tropicana son las
0: 10:51 en Tropicana.
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5: 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En Tropicana son las...
0: Así es, en Tropicana, 10:52 minutos.
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6: Son las 11 de la mañana. 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

0: Velázquez a esta hora, la buena música de Tropicana, la más bacana. Los oyentes que están conectados con nosotros a través de www.tropicanafm.com.co, las familias que están conectadas en este momento, y sobre todo también invitarlos, queridos oyentes de Tropicana, invitarlos. Mire, hoy desde la diócesis de Cúcuta también se está pues llevando a cabo todo el tema de recolección de bendiciones. El centro de acopio para atender esta emergencia humanitaria. Usted puede donar. ¿Qué puede donar? Alimentos no perecederos, colchonetas, sábanas, productos de aseo personal. ¿Qué no puede donar? Ropa y medicamentos. ¿Dónde están recibiendo eso? En el Banco de Alimentos de la Diócesis de Cúcuta. Netamente, completamente serio, en la calle 2AN, número 126, Barrio Pescadero, detrás del Sena. ¿Listo? Tu ayuda puede salvar muchas vidas. Dice, no, mire, yo vengo de parte de Tropicana, escuché en Tropicana, vine a colaborar. Tu ayuda salva vidas, o contactándolos al WhatsApp 310-543-4166. 310-543-4166.
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0: Reporte de los oyentes en el WhatsApp, reporte de la gente que nos acompaña en ese momento. 11:13 y la música no se detiene, la más bacana.

0: salsa a esta hora. Invitarlos a que sigan conectados a la programación bacana de Tropicana. ¿De qué barrio usted me reporta la sintonía? Dicen los mensajes. Saludos para la gente desde el Cerro de Pan de Azúcar y Bancho. Don Teo Botino, una feliz mañana para todos los que andan ahí pegaditos. Reportando la sintonía desde Resinor, Tropicana, la más bacana, en Atalaya, en el centro de la ciudad. 11:27, solo éxitos en la más bacana.
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2: 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En Tropicana son las...
3: En Tropicana, 11:51.
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3: En Tropicana, 11:52.
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7: Son las 12 del mediodía. 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

0: De los mejores 2x1 a esta hora en Tropicana, 12:18 minutos. Aún continúan. ¿Sabe que necesitamos oración? Bastante oración. Aún continúan las labores de búsqueda en Quibdó y en muchos lugares donde tembló, ¿no? La familia buscando a sus heridos. ¿Y qué necesitamos de este momento, de ese mensaje de Dios en nuestras vidas? 12:18 minutos en el 2x1, en el martes de 2x1 en Tropicana.
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2: 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En Tropicana son las...
3: En Tropicana 12:49.
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3: 12:49, la más bacana, bacanísima. 12:49, la emisora diferente. Desde ya tengo un clasificado. Ayúdenme si saben de alguien que tenga de pronto un camión grande, pero un camión grande. Se necesita con urgencia para poder llevar unas ayudas desde Cúcuta hasta Pereira, puede ser. Por favor, si saben de alguien, les agradecería. Un camión, todos los gastos serán, todo será pago. Una persona que de pronto tenga un vehículo, un camión grande, papeles, todo al día, que haga estos trabajos, pues quedaríamos atentos. ¿Listo? 12:50, a esta hora les cuento a los oyentes de Tropicana, la más bacana, bacanísima. Mire, a los oyentes que nos acompañan y están activos en este momento a través de Tropicana, la emisora de Papito Dios. 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
3: Me reportan en la calle Cuarta con carrera Sexta de Villa del Rosario. Se cayeron cables de luz e internet. Hay varias personas heridas. En este momento, ojalá nos puedan ayudar, nos den información, casi en la zona céntrica de Villa del Rosario. Me están enviando fotografías. Al parecer, el accidente fue ocurrido por algunos cables. Hay algunas personas ahí tendidas en el piso. Por favor, para que nos den información, la gente nos pregunta, ¿qué pasó en Villa del Rosario? Se cayeron cables de luz, internet, varios heridos. En la calle Cuarta, carrera con carrera Sexta, en Villa del Rosario, nos reporta la gente en la zona céntrica del municipio histórico. Esto nos lo reportan los oyentes. 12:52 y esta hora presentada gracias al pollo colombiano FENAVE y FONAT. 12:52 minutos.
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3: En Tropicana, 12.52 minutos.
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3: En Tropicana, 12.53.
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18: 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En Tropicana son las
3: 12.53 minutos en Tropicana.
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Yo escucho, bebé, comparto tropical a la más bacana, bacanísima. Aquí están los dos carnales. Su nueva canción de Todas y de Nadie. Alex Angulo al aire. Todos sus mensajes al 320-9127-897.

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0: ¿Y de qué es lo que usted flore, señorazo?
1: Yo a las mujeres, sí, papá.
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3: Es la 1:44, 1:44.
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5: 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En Tropicana son las...
3: Es la 1:45.
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2: 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En Tropicana son las
3: 1:47.
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3: 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En Tropicana, 1:48.
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2: Son las 2 de la tarde. 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

0: Chayín Rubio al lado de Jason Jiménez, el mejor. Versión remix. Son las 2:09 minutos. 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
0: Hoy, bueno, ya estamos un poquito más tranquilos. Están llegando las ayudas. Desde ayer el presidente Abelardo Asprilla se puso la 10, como decimos popularmente. Estuvo en Bogotá, estuvo en Quibdó, estuvo en Cali, a Pereira. Ha estado en todos los lugares. Todo el nuevo gobierno hay pendientes. Hay nuevas personas que están rescatando. Hasta también peluditos. Y nosotros aquí desde Tropicana Cúcuta también queremos ayudar. Así que vayan alistando alimentos no perecederos. 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Así que vayan reuniendo con sus compañeros de trabajo, con el parche, con su familia, dándole gracias a Dios que a nosotros no sucedió nada tan grave como a ellos.
2: Ya saben, va.
0: Pero es el momento de ayudar, así que pendientes. 2:10 PM. 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

0: 2:23 minutos. Aquí está Chente Fernández con la tragedia del vaquero. Dos mensajes al 320-91-27-897. Saludo para Irma Gutiérrez, para Marina Rubio y para Alfredo. Siempre conectados con Tropicana.
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0: Tropicana son las
1: 2:43.
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3: 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En Tropicana son las
1: 2:44 minutos.
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0: las 3 de la tarde. 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
1: Nos vamos con Tecno Merengue. Aquí está Roberto Antonio Mentirosa. Son las 3:08 minutos. 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

Peso Pluma con Ella Baila Sola. Últimamente ha abusado mucho de las drogas, sobre todo una en especial, que se queda como quieto. Se queda ido, el cuerpo queda ahí y él se fue y al rato vuelve. Menos mal que ha estado compartiendo con algunos colegas y entre comillas lo disimulan como que es parte del show, pero es parte de las drogas. Evidenciado ya. 3:21 minutos. Yo escucho, veo y comparto Tropicana, la más bacana, bacanísima. Ayúdanos a ayudar. Desde ya vamos organizando con nuestros compañeros de trabajo, familiares, amigos, vecinos. Alimentos no perecederos, arroz, aceite, café, azúcar. Y queremos ayudar a nuestros hermanos que tanto lo necesitan. A nuestros hermanos de Pereira, de Manizales, de Cali, de Quibdó. Ayúdanos a ayudar, pronto estaremos dando las coordenadas. 3:21 minutos, viene por aquí el binomio. Esto se llama ¿Cómo vamos a quedar? La voz de Junior Santiago. 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
2: 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Son las
3: 3:42.
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5: 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En Tropicana son las
3: 3:43.
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3: 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Son las 3:44 minutos y el éxito que está pegando duro es esta de J Balvin con Ryan Castro, llamada Dalmatian. 3:44.
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2: 3:44 minutos, es hora de estrenar con Cheviplan.
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6: 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En Tropicana son las
2: 3:45 minutos.
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0: Son las 4 de la tarde. 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

0: Con la mexicana no pegó. La gente en México no los quiere. Entran con Ángela y si él va solo, la gente como que lo acepta. Pero si está con Ángela, nada, rechazado, pero total. Yo a las 4:13 minutos, yo escucho, veo y comparto Tropicana, la más bacana, bacanísima. Voy con maratón de saludos, 320-91-27-89-7. Saludo para el maestro Cheo, desde el Sena, siempre conectadísimo con nosotros.
1: Estoy seguro.
0: ¿Qué dicen nuestros oyentes Tropicana a esta hora?
2: Desde sentido de Villarrosario hacia Cúcuta. Sentido.
0: Ah, es que nos envió algo por acá.
2: Tropicana, Tropicana, muy buenas tardes. Mire, ahí bajando hacia el peaje, como que se presenta un incendio por el estar ahí. Hay una llama prendida. Acabo de pasar en un taxi y se ve una llama prendida. No sé si ya llamaría a los bomberos o a la policía para que verifiquen, pero ahorita que pase y si ya se cabe el humo en la autopista internacional, más abajito el peaje, por el lado del peaje.
0: Muchísimas gracias.
3: Noches, mi amor.
0: Hay que estar muy pendiente de eso. Aquí está Diomedes Díaz con tu serenata. Todos sus mensajes al 320-91-27-89-7. La más bacana es Tropicana.
4: 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Comparto Tropicana, la más bacana, camisa lanzada para el Lori, calzado en San Diego. Full sintonía.

0: Él es Carlos Vives con Tuyo y Nada Más. Yo escucho, veo y comparto Tropical. Saludo para Marta Peñalosa, siempre conectadísima con nosotros. Rosa,
1: pero mejor sabe tu boca.
0: ¡Tropicana! Aquí está Yanka Centeno. Dime que me quieres, el acordeón de Omar Geles. 426.

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1: 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Mucha atención, Astrosol 4279 del signo Leo. Antioquinita tarde 4286. Dorado tarde 6149. 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Caribeña día 5511. 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
3: 4:42.
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5: 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En Tropicana son las
3: 4:43 minutos.
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3: 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Son las 4:44 minutos y el éxito que está pegando duro es esta. 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
3: En un partido, cumpleaños o reunión familiar.

0: 35 minutos.
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5: 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En Tropicana son las
0: 4:46.
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Hoy comparto Tropicana, la más bacana, bacanísima, 89.7. Saludo para todos los oyentes Tropicana que van llegando a la sintonía. Están conectadísimos con nosotros. Hoy, dándole gracias a Dios porque están recuperando, están salvando más vidas en toda esa tragedia. La fe sigue ahí intacta. Y es que en la vida hay dos cosas que debemos aprender. Debemos aprender a amar a Dios y debemos temerle a Dios. Amar a Dios significa reconocer su bondad, agradecerle por la vida, confiar en Él y demostrar ese amor con nuestras acciones. No se trata solamente de decir, Dios, te amo, y ya, bla, bla, bla, no. Sino de una manera que realmente honre su nombre. Y también debemos temerle a Dios. Y es que el temor de Dios no significa vivir aterrorizados, pensando que Dios está esperando castigarnos. El temor de Dios significa tener reverencia, respeto profundo, y reconocer que nuestras decisiones tienen consecuencias. Cuando verdaderamente amamos a Dios, procuramos no hacer aquello que sabemos que está mal. No porque tengamos miedo de un castigo ni nada por el estilo, sino porque no queremos alejarnos de aquel que nos ama. El amor nos acerca a Dios y el temor nos enseña a respetarlo. Por eso, antes de tomar cualquier decisión, debemos preguntarnos, ¿esto agrada a Dios? ¿Esto que voy a hacer, a quién le puede hacer daño? Porque la verdadera fe no solamente se demuestra cuando estamos dentro de una iglesia orando, se demuestra en nuestra casa, en nuestro trabajo, en la manera como tratamos a nuestros padres, a nuestros hijos, a nuestra pareja, a nuestros amigos e incluso a quienes no pueden hacer nada por nosotros. Ama a Dios con todo tu corazón, pero también respétalo profundamente. Que nuestra vida no sea solamente palabras de fe, sino acciones que demuestren que realmente creemos en Él. Porque cuando aprendemos a amar a Dios y a vivir con reverencia delante de Él, nuestras decisiones comienzan a cambiar. Nuestro corazón encuentra dirección y nuestra vida adquiere un propósito diferente. Ama a Dios, respeta a Dios, confía en Papito Dios y permite que Él sea quien guíe nuestros pasos. Por eso yo creo en Dios y le creo a Dios. Y si usted cree en Dios y le cree a Dios, donde quiera que se encuentre, diga amén, amén, amén. 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Granos, aceite, enlatados. 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

0: 5:12 minutos, yo escucho, veo y comparto Tropicana, la más bacana, bacanísima. 89.7, la emisora tan diferente que ayuda a los peluditos y a la gente. Saludos para todos nuestros oyentes del día que están conectados con nosotros, que están ahí enviando mensajes a través del 320-9127-897. 5:12 minutos. Pregunta de la tarde noche. ¿Usted cómo cree que actúa el gobierno con la ayuda a los colombianos damnificados? ¿Muy bueno, bueno, regular o le falta más? ¿Qué opinan ustedes? 320-9127-897. Estaba mirando también que deportistas, jugadores de la Selección Colombia también se han unido a esas campañas de ayudar. De verdad que no han dejado a los damnificados solos. Y eso nos llena de corazón de que esa solidaridad poco a poco va creciendo más y más. La gente de la Cruz Roja también ha estado muy pendientes. Muchos países y equipos de fútbol del mundo, del Real Madrid para abajo, han enviado su mensaje, sus oraciones, y diciendo, lo que necesiten, cuenten con nosotros. De verdad que eso nos llena de orgullo, así como Colombia también ha estado muy pendiente de ayudar a otros países, y el más reciente fue Venezuela, pues también en esos momentos Colombia está recibiendo también esa ayuda. 5:13 minutos, ¿qué dicen nuestros oyentes Tropicana?
1: Yo escucho, veo y comparto Tropicana. Mano, la verdad, ustedes con esas preguntas que hacen, pero es que la gente empieza a opinar cosas que ni siquiera vienen al caso.
2: Yo escucho, veo y comparto Tropicana bacana. Pues a mí me pareció inmediata la reacción del gobierno. Hay que esperar a ver cómo transcurre las ayudas y y el desarrollo de todo lo que está sucediendo.
0: 320-9127-897.
3: Yo escucho, veo y comparto Tropicana. Se recibe ayuda extranjera del mismo pueblo colombiano, pero desafortunadamente hoy la señora familiar de los dos fallecidos que están allá dio una noticia aquí sobre el caso de las funerarias. ¿Dónde está la solidaridad? No hay solidaridad. Una cifra altísima por el traslado de esos dos cuerpos. Entonces, ahí sí estamos fallando.
4: Mucho hoy, comparto Tropicana, la más bacana, bacanísima, ¿no? Ese cambio de gobierno se está moviendo. Se da cuenta cómo está trabajando tarde a la noche el señor presidente. Bien por esa, se trasladó a la ciudad donde están inmediatamente los casos, las caídas de las casas.
0: 5:15 minutos. La emisora tan diferente que ayuda a los peluditos de la gente, esa es Tropicana, la más bacana, bacanísima. Dice que ¿por qué no nombro al Barcelona? No, tranquilos, pero estamos diciendo del Real Madrid para abajo. Real Madrid, Barcelona, el Inter de Milán, se ha pronunciado también de Brasil, de Argentina. De hecho, se suspendieron partidos de la Sudamericana, se suspendieron también partidos de la Copa Libertadores que se jugaban aquí en Colombia. Como un hecho de solidaridad. El mundo está respondiendo. Así que Leonardo, tranquilo, no se preocupe. No se preocupe. Todos los equipos están respondiendo, que es lo más importante. 5:16 minutos, yo escucho, veo y comparto Tropicana, la más bacana, bacanísima.
5: Tropicana, la señora que, si me dice que no le están ayudando, sí, la señora es lo que está pidiendo es plata. Una funeraria se ofreció y ella no quiso que la ayudara. Yo digo porque la distingo, y que lo ofreció hasta la Junta Comunal también la quiso ayudar. Pero lo que está pidiendo es plata. Y eso.
0: Ahí se están dando las respuestas como son. 5:16, yo escucho, veo y comparto Tropicana.
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0: Bueno, a esta hora me acompaña Jenny Márquez con toda la información de un fuerte operativo militar. Jenny, buenas tardes.
7: Fuertes detonaciones se registraron la noche de este lunes 10 de agosto y madrugada del martes 11 de agosto en la vereda Sinaí, zona rural del municipio de San Calixto, en norte de Santander, que dejó al menos 3 personas heridas y una vivienda afectada.
8: ¿Qué ilumina, es filo sabroso, Mari?
9: Eso le están dando ahí en toda la cabeza, en todo el potrero.
7: De acuerdo con la información conocida por Caracol Radio, esto se debería a operaciones especiales adelantadas por las fuerzas militares en la región del Catatumbo, en donde se habrían bombardeado varios lugares donde al parecer haría presencia hombres del ELN. Gerson Figueroa, quien es el personero del municipio de El Tarra, dijo esto a Caracol Radio.
10: De esa visita que hoy logramos hacer, verificación de los hechos, encontramos lamentablemente una vivienda afectada por un artefacto explosivo y encontramos 3 personas graves heridas, un señor de aproximadamente 50 años, su esposa de como 45 años y otro joven de aproximadamente 30 y algo de años, pues víctima de este bombardeo, diría yo, al parecer por el uso desproporcionado de la fuerza pública.
7: La población civil manifestó su preocupación por los hechos que se puedan presentar durante los próximos días.
0: Jenny, muchísimas gracias por toda esta información. Ustedes escuchan el audio, pero nosotros tenemos la posibilidad de ver las imágenes y bastante fuertes. 5:18 minutos. 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
1: Yo escucho, veo y comparto Tropicana, la más bacana, bacanísima, 89.7. Pero queremos contarles que la avenida octava, hablamos del centro, desde la calle segunda hasta la calle 13, que es avenida octava, en ese momento hay trancón. Si usted va en la buseta, en el taxi, en el colectivo, carro particular, nos van confirmando a través del 320-9127-897. La calle 10, desde la avenida 12 hasta la avenida quinta, hay trancón también impresionante. La avenida 0, también hay trancón desde la calle novena hasta la calle 18. Hay trancones en estos momentos por la avenida 0, para que lo tengan muy en cuenta y busque vías alternas. Por la avenida quinta en ese momento lo que está es una movilidad bastante lenta, muy lenta. 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Saludos para Clady. Y prepárense para que se vayan organizando con sus compañeros de trabajo, con sus familiares, amigos, vecinos, a reunir alimentos no perecederos. 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
1: Bueno, don Gediondo, es el momento de hacer reír a todos nuestros oyentes Tropicana. 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Después Ciudades Cúcuta y listo, tienen la mejor programación. 5:45 minutos.
2: A ver. Esto le pasó a la abuela Melano. Pero...

0: ella tenía un ojo de vidrio. Ajá. Entonces una noche llegó y ella siempre acostumbraba a meter el ojo de vidrio en un vaso con agua y lo dejaba en la mesita de noche.
1: Ajá.
0: La vieja como ahí como a las 3, 4 de la mañana, más o menos 3 y 45 de la mañana. 3 y 46 decía el reloj despertador. 3 y 46 la vieja sintió sed. Entonces se despertó y inconscientemente se hartó el agua que tenía en la mesita de noche y no se dio cuenta que el vaso tenía el ojo de vidrio, lo tenía por dentro, y se tragó el ojo de vidrio la vieja. Ajá. Al otro día, que en dónde está el ojo de vidrio, y la vieja dijo, ¿sería que yo me lo harté? Entonces se fueron por allá.
1: ¿De serio?
0: Se fueron por allá para donde el doctor, para donde el oculista. Y le dijo, doctor, dijo, ¿qué pasó? ¿Cómo le siguió el ojo de vidrio? Dijo, ¿qué ojo de vidrio ni nada? Si yo creo que me lo tragué anoche. Dijo, ¿cómo así? Dijo, yo creo que me lo harté anoche. Dijo, venga a ver mi señora, le examino. Entonces el doctor empezó a examinarla y le dijo, no puede ser. Dijo la viejita, ¿qué pasó, doctor? Dijo, en mis años de oculista yo he visto muchos rabos. Yo he mirado muchos rabos, pero que un rabo me mire a mí.
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2: 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En Tropicana son las
3: 5:51 minutos.
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14: 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En Tropicana son las
3: 5:52.
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3: 5:53.
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1: Son las 6:11 minutos. Yo escucho, veo y comparto Tropicana, la más bacana, bacanísima, 89.7. Siguen las labores de rescate a esta hora en Cali, en Pereira, en la parte de Manizales, en Quibdó. Y a nivel internacional han destacado mucho la reacción inmediata del nuevo gobierno, porque es que prácticamente tiene menos de una semana. Y de una u otra manera han demostrado que sí estaban preparados para comenzar, para lo que fuera. Y bueno, comenzamos con este terremoto de 7.4. A nivel internacional destacan la labor del gobierno y de la gente de Colombia, de toda la gente que ayuda. Y hacían la comparación de lo que había sucedido en Venezuela y de lo que sucedió en Colombia, de que la gente ha ayudado, de que los organismos han ayudado, que el ejército ha ayudado, la defensa civil, y han comparado con otros países donde es la gente la que ha ayudado y aquí es todo el mundo ayudando. De verdad que la parte de Colombia siempre se ha destacado esa labor. Por eso siempre lo están destacando, y que Colombia es totalmente diferente. Gracias, porque nos sentimos orgullosos de ser colombianos, nos sentimos orgullosos de poder ayudar. Y desde ya le estamos diciendo a nuestros oyentes Tropicana que estén muy pendientes de reunirse con sus familiares, amigos, con sus vecinos, reuniendo alimentos no perecederos. Y pronto les estaremos dando coordenadas para ayudar a muchos de nuestros compatriotas que lo han perdido todo. Por eso siempre hay que darle gracias a Dios por todo y para todo. Y esa es la pregunta: ¿cuánto califican ustedes al gobierno, a la gente que está ayudando? ¿De muy bueno, bueno, regular? Ustedes envían su nota de voz a través del 320-91-2789-7. ¿Ustedes creen, consideran que toda la gente ha estado ayudando como se tenía que hacer? Los jugadores de fútbol de la Selección Colombia también se han vinculado a esto. Cantantes también se han vinculado. Así como la cantante caleña, también se Gracie, de una vez tenía un concierto y canceló el concierto para venirse acá. ¿En qué se puede colaborar? Ahí están todos nuestros compatriotas, todos nuestros artistas, el gobierno, el ejército ayudando. 6:14 minutos. 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Y los invitamos porque a las 8 de la noche estaremos con una edición especial de Que a No Me Duermo. 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Nos vamos con más palos, con más éxito. Viene por acá Los Dos Carnales con El Envidioso. 6:14. 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
1: 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Mucha atención, oyentes Tropicana. 6:29 minutos. Bueno, en Silos se cierra su templo parroquial por riesgo de colapso. El terremoto agravó las afectaciones que ya presentaba la estructura. Son las 6:29 minutos. ¡Tropicana! 300 estudiantes del Carmen de Tonchalá se quedaron sin transporte escolar aquí en la ciudad de Cúcuta. Padres de familia protestaron sobre el anillo vial para exigir el restablecimiento del servicio. ¡Tropicana! 6:29 minutos. Tres civiles heridos tras operación militar en zona rural de San Calixto. Las autoridades del Tarra trasladaron a los afectados a un centro asistencial. Estas y más noticias serán ampliadas mañana a las 5 de la mañana en Cómo Amaneció Cúcuta.
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1: ...6:49 minutos, pero hediondo, es el momento de hacer reír a todos los oyentes que van en la buseta, en el taxi, en el colectivo, y todos conectados siempre con los 89.7, pero antes deben descargar nuestra aplicación original. 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
2: A ver, ¿qué cosa es 99, un 100 pies cojo?
1: Aquí está Valerie Blanco, su canción se llama Tuya. 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
3: 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En Tropicana son las
4: 6:54.
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8: 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En Tropicana son las
4: 6:54 minutos.
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4: 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Son las 6:55 minutos.
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3: 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En Tropicana son las
4: 6:56 minutos.
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27: Son las 7 de la noche. 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